0: Es la hora 8:02.
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0: Es la hora 8:17 minutos.
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Buen día. Buen día, buen día, buen día. Bienvenidos, bienvenidas. ¿Cómo les va? ¿Qué tal? 8:22 en la mañana. Fría, fresca, húmeda, lloviznosa. 10 grados 5 décimos la temperatura a esta hora. Está cubierto con algo de llovizna. Y estos son los datos de la hora anterior. Todavía no están actualizados los datos de las 8 de la mañana de este viernes 9 de octubre. Viernes 9 de octubre y transcurre la semana de la Bulalle. Transcurre, ya se hizo la noche de gala, se hizo el acto protocolar. Esta noche estará el Fashion Days, que va a comenzar temprano. Ahí vamos a ver a las postulantes, su pasada, los negocios que quieren mostrar sus prendas, sus chicas y sus chicos luciendo lo que cada uno presenta en ese Fashion Days. Van a estar los pibes de Amucán, Agustín y Mauricio. Así que este viernes es otro día más de la semana aniversario de la ciudad de La Bulalle, ¿no? Esperando el sábado y el domingo. Igualmente, yo creo que no va a llover, creo que el tiempo va a acompañar, igualmente va a estar fresco. Así que llévate la camperita, llévate el suétercito, porque va a estar fresco. Igualmente, el calor lo vamos a poner nosotros, como labulayenses, como ciudadanos, festejando el aniversario 140 de la ciudad de La Bulalle, con muchos artistas locales. Eso es importante. Muchos artistas locales que quieren mostrar su talento, quieren hacerse conocer, y nada mejor que el escenario mayor. Y el domingo, no solamente la elección de la chica urbana, la elección de la reina, sino la frutilla del postre, Jorge Rojas, uno de los artistas más consagrados que tiene hoy nuestro país. Un tipo internacional que ha caminado el folclore, ha caminado la música romántica, autor, compositor, productor. Jorge Rojas cerrará el domingo 11 la semana de los 140 años de la ciudad de La Bulalle. 8:25, 10 grados 5 décimos, temperatura de la hora anterior. Nos preparamos, vos del otro lado, nosotros desde acá. Víctor Samuel Macega, DJ Pulpo, está en los controles, en la musicalización, en la puesta en el aire. Y Miguel Alberto Tutori en la conducción, en la producción periodística y en la dirección de contenidos. Hoy cuando llegamos a la radio estaba la luz cortada. Digo, esto también provocó que no pudiésemos, como lo hacemos cada mañana, contactarnos con Radio Mitre Córdoba, ¿no? Así que hoy no lo pudimos hacer. Cuando llegamos acá estaba la luz cortada. No sabemos el motivo, pero bueno, estaba la luz cortada, estaban todos los equipos desactivados, hubo que rehacer todo, absolutamente todo. Así que acá estamos, ¿eh? Hay que luchar, ¿viste? La tecnología está muy bonita, pero se te corta la luz y se va todo al demonio. Yo sé que estás del otro lado, es un día, ya llevaste a los chicos al colegio, volviste, estás preparando el mate, y nosotros te vamos a poner buena música, vamos a tener visitas, después te vamos a decir quiénes van a venir, y vamos a tener un par de llamados telefónicos, buena música como siempre, el DJ Pulpo tiene buena música para toda la mañana, así que bienvenidos al desayuno diario de LB20 Radio La Bulalle, 8:25 de la mañana.

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8:30 de la mañana, de acuerdo a la estación meteorológica de la Bulalle, del Servicio Meteorológico Nacional, todavía tenemos los datos de la hora anterior. Está cubierto con llovizna, nos dice, 10.5 la temperatura a esta hora, 92 el porcentaje de la humedad, la presión atmosférica medida en hectopascales, 1004.1 el viento del sudeste soplando a 15 kilómetros en la hora, 4000 metros la visibilidad está reducida. La máxima prevista para hoy 13 grados, para lo que resta de la mañana lluvias aisladas, para la tarde lluvias y para la noche, lluvias aisladas. Hay una probabilidad de entre un 40 y un 70% que se produzcan finalmente estas lluvias. Insisto, los datos de la hora anterior, aún no está el registro de las 8 de la mañana. 10.5, está cubierto con llovizna y está corta la visibilidad.

Un fuerte salto de la canasta familiar alimentaria subió el 10,67%. Alcanzó 1.100.000 pesos en el mes de septiembre de este año, según el relevamiento del CECIS. La variación representa un incremento del 57,12% interanual. Sigue un aumento en su costo, muy por encima al mes pasado, según se dijo. Abrieron las inscripciones para la misa del Papa. Allí van a cantar Jairo y Jorge Rojas. La Arquidiócesis de Córdoba habilitó el registro para los peregrinos que quieran participar de la ceremonia que el pontífice va a celebrar el 10 de noviembre en el predio de Fadea, en Córdoba. La noche anterior será la vigilia artística. Ahí van a cantar Jairo y Jorge Rojas.

El 15,8% de los alumnos de la secundaria con sobreedad en los departamentos del sur son estudiantes que no cursan en tiempo y forma el secundario. A nivel provincial, la tasa llega al 17,2% y al 19% en la capital. Además, el 6,5% repitió de año en el 2025. En el nivel primario, la cifra de sobreedad y repitencia es casi insignificante. Solo pasa en el secundario. Yarlora vuelve a su pelea con el gremio municipal de Córdoba y de paso golpea al juecismo. El gobernador acusó a los inspectores de tránsito y al SUOEM de extorsionar a los cordobeses. Reedita así una confrontación que le dio resultado cuando era intendente de la capital cordobesa. Las internaciones de bebés por enfermedades respiratorias cayeron 73% y no ha habido muertes. Las hospitalizaciones por el virus en la población general disminuyeron un 78% respecto del 2025, según se informó. El gobernador Yarlora destacó el trabajo del personal sanitario de los hospitales públicos. Se esperan lluvias y un descenso de la temperatura hoy viernes. Tras una noche fría y con lloviznas, el pronóstico anticipa una jornada inestable para hoy viernes, con probabilidad de precipitaciones y una temperatura máxima que oscilará entre 13 y 17 grados.

En Córdoba, un niño sufrió fractura de rostro tras ataque de un dogo. El chico fue atacado mientras jugaba en barrio 2 de septiembre en Argüello. Fue asistido y ya está fuera de peligro. Crisis en la industria automotriz. Fiat y Peugeot evalúan cerrar sus plantas en el país. La posible decisión tendría impacto directo sobre unos 5.000 trabajadores de las plantas de Córdoba y del Palomar. La CGT marchó en defensa de la industria nacional y cuestionó al gobierno. La central obrera se movilizó para reclamar medidas que protejan la industria nacional y el empleo y cuestionó las políticas económicas impulsadas por el gobierno de Javier Milei. El desafío de crecer en la era de las pantallas, lenguaje, sueño, conducta y aprendizaje. En el marco del Día de la Salud Mental, el neurólogo infantil Javier Sanabria advierte sobre los efectos que puede tener la exposición excesiva a dispositivos durante los primeros años de la vida. Frente a este escenario, plantea la necesidad de establecer límites y recuperar actividades compartidas entre niños y adultos.

Dice Puntal en sus títulos, la Boulaye celebra 140 años de su origen poblacional con actos, misa y shows. La ciudad del sur cordobés conmemora el aniversario de su fundación como comunidad organizada con una agenda que se extiende hasta el próximo fin de semana.

0: En retroceso cayeron todos los sectores principales de la economía provincial. Un estudio de la Universidad de Córdoba señala que hubo bajas de hasta el 15% en rubros que son centrales en el entramado económico de la provincia de Córdoba. Hasta aquí los títulos más importantes de la mañana de la radio, que vamos a ampliar durante toda la jornada en este viernes, el último día de la semana. Ahora sí, se actualizan datos del tiempo, está cubierto con llovizna, registro de las 8 de la mañana, 10 grados 5 décimas la temperatura, la máxima prevista 13 grados por la mañana, por la tarde, por la noche, habría lluvias, aisladas lluvias. Y también entre un 10, un 40 y un 70% de probabilidad. Así se presenta esta jornada del viernes 9 de octubre.
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0: Buenos días. No puedo dejar pasar más tiempo. Tengo que hacer el siguiente comentario. Me da vergüenza ajena, pero lo voy a hacer igual.
1: ¿Qué pasó, señora? ¿Qué pasó? ¿Qué pasó?
0: Anoche, 11:30 de la noche.
1: Sí.
0: Terminó la obra de teatro, que es una maravilla, una cosa hermosísima, pero eso es para comentario aparte.
1: Sí, lo escucho.
0: Ni un solo remis. No parados ahí enfrente, sino llamando a la remisería, no se podía conseguir un remis. Nadie lo atendía a uno, sabiendo que la gente se iba a movilizar, y más con la noche bastante fea que
1: claro,
0: hacía.
1: Claro,
0: después sí. Se quejan que no hay trabajo. Es imposible, imposible que en una ciudad como La Olaye, tampoco era las 4 de la mañana, que no se quejen cuando el señor intendente quiera poner una línea de colectivo, que no se queje si viene una aplicación como un Rufino, Uber.
1: Ajá.
0: Dicen que no hay trabajo. Mentira, no tienen ganas de trabajar. Anoche era para hacer la diferencia, pero no, no. Se quedaron todos guardados. El único que trabajaba tenía una demanda que, no sé, a las 2, a las 3 de la mañana habrá terminado. La gente esperando en la galería. Muchísimas gracias. Disculpen la molestia.
1: No, por
0: tan
1: favor.
0: Temprano.
1: Bueno, muchas gracias. Mirá qué buena reflexión la de la señora. El tema remises. Porque para hacer la diferencia, los remises, cuando llueve, cuando llovizna, cuando hay viento, cuando está feo, justamente condiciones que van a rendir durante toda esta semana, ¿eh? Así va a estar. No esperen que salga el sol, ni mucho menos. Pero está buena la reflexión de la señora. No sé cuántas empresas de remises habrá, no sé cuántos remises están en condiciones de andar, la verdad, no lo sabemos. Entonces, está bueno lo que dice la señora. No se quejen cuando venga Uber a La Olaye, porque si está en Rufino, que somos parecidos en la cantidad de habitantes y en el formato de la ciudad, es probable que pronto tengamos Uber acá en La Olaye. Y no hay que quejarse, porque es la libre competencia y el cliente va a elegir a quien mejor lo trate y tenga un mejor servicio. Y si el gobierno de la municipalidad de La Olaye, que alguna vez en otras campañas, no en esta, en otras campañas se había prometido eso del colectivo para la ciudad, que hace falta, porque la gente no tiene guita y porque si te tomas un remis desde el barrio 8 de octubre al hospital por alguna emergencia que supere los centros asistenciales barriales, ¿cuánto te cuesta? ¿Cuánto te cuesta? Si la bajada de bandera es de 3 lucas. Hoy te sentás en un remis, baja la banderita, arranca, ya tenés 3.000 mangos. Haces 5 cuadras y son 6 lucas. ¿Te imaginás? 20 cuadras. ¿Cuánto te cuesta un remis? ¿30 lucas? Bueno, si este gobierno y esta gestión pretenden cuidarle el bolsillo a la gente con un servicio más barato, que sería un colectivo urbano, que alguna vez hubo allá por la década de los 80, 90 hubo. Y bueno, viste, cada uno va a poder hacer lo que quiera, lo que pueda, pero vos a la gente tenés que atenderla. A la gente la tenés que atender porque son clientes. No podés guardarte en tu casa con el auto. ¿Sí? Y si son empresas de remises, el dueño de la empresa tiene que exigir que estén todos los autos. Porque vos ya sabés que a la noche va a estar feo. Y porque vos ya sabés que hay espectáculos. ¿Sí? En donde va a salir la gente. 500 personas, 600 personas, las que sean. Así que Esto va a pasar como los taxis. Yo viví la caída de los taxis. Los taxis, que eran privados, individuales, te arrancaban la cabeza, pero te robaban la plata, ¿eh? Los taxis amarillos y negros. Y encima los tipos de mal humor, ¿viste? Cuando aparecieron los remises, se murieron los taxis. Cuando apareció a mediados de la década del 90, la primera empresa de remises que vino de Río Cuarto, murieron los taxis. Yo espero que esto no pase con las remiseras locales, porque son nuestros, porque son laburantes nuestros. Pero pónganse las pilas todos, los que laburan individualmente y los que laburan para una remisera, pónganse las pilas. Cuando el tiempo esté feo, vos ya sabés que ahí tenés muchos clientes y podés hacer una linda diferencia. Bien la señora, observadora la señora, bien. Porque va a llegar Uber, tarde o temprano va a llegar Uber. Eso no lo vas a impedir, no hay manera. Y ni te cuento si se pone en marcha finalmente el colectivo urbano en la ciudad de La Bulacia, porque las distancias son grandes, son largas y la gente no tiene guita, porque entre el remis era una cosa barata, al alcance de todo. No sé si era barato o porque la gente tenía más plata que ahora, o vivía mejor que ahora, yo creo que sí. Como ahora está la malaria, la gente ni siquiera tiene guita en el bolsillo, porque es todo transferencia, QR y toda esa cosa, que algunos te los aceptan y otros no. Bueno, ojo, que se vienen tiempos difíciles en el transporte y hay que pensar en la gente, en el que menos tiene. Bien la señora, gracias. Esta es la participación que uno siempre quiere de los oyentes de la radio. Estamos a 2 minutos de las 9 de la mañana y atento con el fútbol de Primera División, Liga Profesional de la AFA. 4 partidos van a dar comienzo a la fecha 12 del torneo clausura. Atento, Aldo Civi y Sarmiento abren el telón de la jornada del campeonato local, la cual va a terminar el lunes con 12 encuentros más. Aldo Civi y Sarmiento van a dar comienzo hasta la 12ª fecha del torneo clausura, hoy, 14:30, en el Estadio José María Minella, en Mar del Plata, con 3 partidos más. Boca visita a Instituto. Boca ya está en Córdoba, una locura. A las 19:30 en el Estadio Monumental Presidente Perón, en Córdoba, donde buscará recortar distancia con la Gloria, que se encuentra puntero en la zona A con 25 unidades. Además, contará con la terna arbitral comandada por el árbitro Leonardo Rey Hilfer y contará con la asistencia desde las pantallas del VAR de Yamil Pozzi. Gimnasia y Esgrima La Plata, Atlético Tucumán y Unión de Santa Fe, Defensa y Justicia, a las 6 de la tarde y a las 21:45, son los 2 encuentros que van a completar el primero de los 4 días del fin de semana repleto de fútbol argentino.

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0: Nuevamente, pero esta vuelta es para hacer un comentario feliz.
1: Ah, bueno. Muy
0: hermosísima
1: bien.
0: La obra de teatro. Felicitaciones a todos, actores, actrices, música, imagen, comentario, organización, todo, todo, todo. Bellísimo, bellísimo, bellísimo. Felicitaciones a todos. Gracias.
1: Bueno, está bueno. Bellísimo lo del Cine Sporting, bellísimo de lo de la parroquia con el coro polifónico, bellísimo la banda municipal ahí en la esquina de Italia y España, que es el reciclado de esa obra que se llama A mi maestra, que era, bueno, un lugar oscuro, un lugar de tapial, todo destruido en el interior. Bueno, se hizo un importante aporte para que eso fuera lo que hoy es. 180 millones de pesos se han invertido en esa obra, en esa esquina, en donde actuó la banda municipal Maestro Laureano Herrera en el inicio de la semana con la noche de gala y mostrar nuestros talentos, mostrar nuestros artistas en la diversidad de las voces, la música, la actuación, el ballet, bueno, todo, todo muy bonito. Bueno, muchas gracias, señora, observadora la señora, ¿sí? Hacemos pausa, porque se viene el boletín informativo, porque ya son las 9 de la mañana, señora.
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4: Muy buen día. Viernes 9 de octubre concluye esta mañana la primera semana completa del décimo mes del año para la operatoria con Hacienda en Pie en el ámbito del mercado agroganadero de Cañuelas. Se anota una entrada muy pobre numéricamente, realmente magra. Yo creo que hasta va a costar encontrar compradores en el volumen que se había visto en las jornadas previas, ya que en 38 camiones ingresaron para ser colocados 1.392 animales. Reitero, apenas 1.392 cabezas han ingresado para ser colocadas esta mañana en el transcurso de la última rueda operativa de este segmento en el MAG. El acumulado en la semana, 18.600 vacunos. Venimos de un miércoles duro para el negocio, si bien se advirtió fluidez en el desarrollo operativo de la mayoría de las subastas públicas, hemos visto al mismo tiempo, más allá de esa fluidez, un criterio mucho más marcado en relación a no pasarse de determinados límites comerciales. Por eso el novillo quedó en promedio por debajo, apenitas, de los 4.000 pesos, mostrando una baja. El consumo liviano, el novillito, por debajo de los 4.500 pesos. Lo único que zafó, y esto ya peca de reiterativo de parte nuestra, es la vaca que sigue siendo muy demandada y que hoy por hoy ocupa un tercio de todo el negocio, teniendo en cuenta que desde la estacionalidad no se admite demasiada oferta de este tipo de animales por encima de los registros que estamos viendo, por lo menos en las últimas semanas. Reiteramos entonces, para esta última jornada operativa del segmento en Cañuelas y en 38 camiones ingresaron para ser colocados 1.382 vacunos, poquito más de 18.600 en todo el segmento, que marca una superioridad de más de 4.500 cabezas con respecto al periodo inmediato anterior. Para Cadena Campo Argentino informó Silvio Bayoco.
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0: Bueno, entre tantas cosas que tenemos en esta mañana de la radio, una de ellas ha sido invitarla a Florencia Giorgis, a cargo de la Defensoría de Niños, Niños y Adolescentes, porque hay programas, porque hay actividades, porque hay talleres, hay una movida interesante. Hoy por hoy hay que prestarle mucha atención a los niños, a las niñas, a los adolescentes, hay que focalizar desde la familia primero, desde la educación y a partir de estas instituciones generadas por el gobierno de la provincia justamente para acompañar estas cosas. Florencia, gracias por venir. Buen día, ¿cómo estás?
1: Hola, ¿qué tal? Buenos días. Muy bien, por suerte.
0: Qué difícil esto de los chicos, ¿no?
1: Sí, la verdad que es un ámbito en donde hay que estar trabajando constantemente y siempre atentos a renovarse porque las necesidades de los de nuestros chicos van cambiando siempre.
0: Sí, van a 1000 por hora.
1: Exacto. Y nosotros a veces vamos lentos, claro. Así que hay que poner quinta y seguirles el ritmo.
0: Sí. Bueno, vos hablabas recién de unos talleres.
1: Exactamente. Desde la Defensoría se brindan talleres que van de distintos espacios, de acuerdo a las solicitudes. Ahora están programados para la semana próxima dos talleres que son de prevención del ciberacoso y manipulación de las imágenes con inteligencia artificial.
0: Ah, sí, algo que otra está, problemática.
1: Sí, algo que está muy de moda, lamentablemente, y que, si bien la tecnología es algo que nos abre la cabeza y nos abre caminos, cuando es mal utilizada, sí, o sin tener la responsabilidad adecuada, origina situaciones conflictivas. Y estos talleres van a estar en esta ocasión brindados para colegios secundarios de nuestra ciudad.
0: Sí.
1: El día 14 se van
0: ¿Para los chicos o para los docentes?
1: Los docentes a cargo de los grupos se quedan a participar siempre de los está talleres, bien, pero la dinámica está pensada para nuestros jóvenes. En el IPEM 278 Malvinas Argentinas vamos a estar visitando todos los primer años de la del colegio, de la institución, y en la escuela PROA vamos a estar visitando el mismo día primero, segundo y tercer año.
0: Y es una discusión, ¿qué cosas le muestra?
1: Entonces, primero se hace una charla, se habla respecto de cada tema, se pone en evidencia casos que sean cercanos, con distintas actividades. Este particularmente, este taller es la primera vez que va a venir a nuestra ciudad. Siempre vamos tratando de cambiar y de acuerdo también a las solicitudes, claro, que nos van realizando desde las instituciones.
0: ¿Los chicos participan o hacen silencio y escuchan solamente?
1: Hay para todos los gustos. Hay muchos chicos que por ahí les da vergüenza. En el último taller tuvimos una dinámica que había de varias instituciones distintas, y en esa oportunidad costó que hablaran, pero participan desde otro lugar, participan en alguna actividad lúdica que se les propone.
0: Sí.
1: Y después hay chicos que cuando dicen alguien quiere hablar, se paran y van y agarran el micrófono y, claro, hablan sin problema. Lo importante es que a su vez, desde esos espacios que se dan, son lugares de encuentro, de charla, de que les permite a ellos darse cuenta que hay gente que está trabajando y que está preocupada por sus preocupaciones, valga la redundancia. Y siempre les damos, en esas charlas que vamos a hacer, la información de que existe un espacio donde ellos puedan comunicarse, claro, donde puedan hablar, donde hay profesionales para que los atiendan, que es un espacio que se llama Va con Vos, que depende de la Defensoría, y les brindamos esa información. Entonces aquel chico o chica que en el momento no puede, no le sale, le da vergüenza, por ahí después se comunica con este espacio, porque nos, sí, ha pasado, las personas que responden en estos llamados, no son de acá de la Baulalle, son de Córdoba, pero después nos llaman, nos dicen, mira, estábamos volviendo de la Baulalle de dar el taller y ya nos llamaron, nos ha pasado. Entonces, está por bien, ahí, incluso para el que es tímido y para el que no le gusta participar activamente, les dejamos ahí la inquietud planteada y después se acercan, el que lo necesita se acerca.
0: A los chicos les

0: cae la ficha esto del ciberacoso, que no es un juego,
1: no.
0: Que es ofensivo, que lastima. ¿Ellos se dan cuenta de estas cosas? Porque después tiene consecuencias esto.
1: Sí, ni hablar. Exactamente es lo que nos transmiten las profes y los directivos de las instituciones cuando nos llaman. Dice, normalmente estas cosas pasan fuera del colegio, pero lamentablemente nos lastiman en la dinámica,
0: claro,
1: áulica, porque todas esas consecuencias las vemos acá. Lamentablemente por ahí, hasta mientras es algo de un mensaje, de una publicación, de un canal, no sé si llegan, por lo que nosotros hemos visto, no sé si llegan a tomar dimensión de lo que causan, de la responsabilidad, del daño que le pueden causar al otro. Gracias a Dios, cuando se dan estas situaciones y estos lugares de encuentro y de charla, después nos llega la información de los directivos y dice, bueno, algo quedó, quedamos. Normalmente con los talleres que nosotros llevamos, las profes crean una dinámica de trabajo posterior para poder explotarlo, para que no quede en una charla y nada más.
0: Sí.
1: Entonces, sí, yo creo que sí, que queda después de eso algo que les queda resonando.
0: Sí, sí, sí, hacerlos reflexionar.
1: Exacto, y les permite el diálogo, la reflexión, el poder darse cuenta de las consecuencias que generan con esos actos que por ahí son irresponsables. Genera un cambio interno en muchos de los chicos.
0: Porque por más que sea el ciberacoso, los grupos, pero bueno, hay un hecho social que, bueno, que molesta a una familia, que molesta a otra, y esto se resuelve generalmente en los colegios, en los grupos, en los gabinetes. ¿Cómo se resuelve cuando se detectan puntualmente estas cosas?
1: Y cada institución por ahí tiene sus protocolos internos y van buscando distintas alternativas, porque no todos los grupos son iguales, no todos los grupos de chicos pueden ser abordados con la misma temática. Siempre creo, y en eso hay que sacarnos el sombrero con nuestras docentes hoy en día, que era lo que estábamos hablando, porque más allá de educativa, cumplen con una función social y de acompañamiento de nuestros hijos que las excede totalmente en su función básica. Pero el escuchar, el momento de diálogo, el buscar que las familias se acerquen, hay una dinámica de participación de las familias, de pedidos. En otras instituciones nos han pedido, cuando vamos a dar los talleres, pueden armar algo para que también llamemos a las familias. De hecho, ya se ha hecho uno así. Ahora en otra institución nos pide otro, porque necesitamos como que ellos tomen una real dimensión de lo
0: más
1: que está pasando.
0: Más que nunca tiene que estar la familia.
1: Exacto.
0: Sobre todo ahora, y no quiero hacer discriminación, sobre todo ahora que hay una gran cantidad de familias ensambladas que hace 30 años no existían.
1: Sí, hay entonces, realidades infinitas.
0: Los tuyos, los míos, los nuestros.
1: Exacto, hay realidades infinitas. Y bueno, todo eso genera que cada uno tenga una perspectiva de mirar la situación de una forma distinta. Entonces estos lugares de diálogo, de encuentro, de reflexión, permiten que más allá de que yo tenga mi forma de pensar, pueda ponerme en el lugar del otro, pueda ver lo que le está afectando, pueda pedir disculpas si es necesario, pueda aceptar las disculpas
0: del otro.
1: Y generar una convivencia armónica dentro del aula, porque es elemental para que se pueda desarrollar la actividad educativa.
0: Sí.
1: Si no, es imposible.
0: Florencia, ¿me dijiste cuándo es este taller?
1: Estos talleres son el día 14, la semana próxima. Van a ser por la mañana en el IPEM 278 y por la tarde en PROA.
0: Ajá.
1: Y a su vez, ahora estamos, tuvimos una reunión con la inspectora de nivel inicial, con Karina, porque bueno, nos hizo llegar su petición con total fundamento. Dice, los jardines no nos visitan con estos temas de los talleres. La verdad que estamos lejos y cuando vienen los talleristas no les da el tiempo para visitar todas las instituciones,
0: claro,
1: que quisiéramos y que las necesitan. Así que hicimos una tratativa con la sede central de la Defensoría para que me capaciten a mí, para yo poder ir a visitar los talleres,
0: claro,
1: y hacer estas charlas, obviamente orientadas a la edad de los destinatarios, y hacerlos con una actividad más lúdica. Vamos a generar un juego que se llama el juego de los derechos, que bueno, próximamente vamos a tener la reunión con todas las directoras de los jardines de nuestra ciudad para poder justamente coordinar las agendas de cada uno y la mía para poder llevar estas actividades. Es una forma de que los chicos ya desde esa temprana edad, que es necesario porque hoy en día los chicos vienen con una mentalidad sí. que nos superan ampliamente. Vuelan. Entonces desde ese momento darle las herramientas para que sepan, para que conozcan sus derechos, para que puedan hablar en caso de que se den cuenta que alguno de esos derechos está siendo vulnerado. Entonces generarles en ellos
0: un espacio. Y los chicos saben estas cosas.
1: Sí, y cuando nosotros vamos a hablar a los lugares, a las distintas instituciones y nos acercamos a los chicos, te das cuenta el razonamiento que tienen a veces con una edad tan temprana que nos deja pero impactados de darnos cuenta la inteligencia que hay, que a veces hay que darles el lugar para que hablen nada más.
0: Sí. Exactamente.
1: Porque le sobra repertorio.
0: Sí, sí, sí. Bueno, en alguna otra ocasión vamos a hablar justamente de esto, de que hablar con los chicos, escuchar con los chicos, a veces es bueno y sana.
1: Sí, bueno, de hecho, voy a aprovechar este momento. Sí. Desde la DEFEN estamos trabajando con un grupo que es independiente, en donde hay miembros de la MUNI, donde hay miembros de instituciones educativas, de instituciones deportivas. Participamos de un trabajo que trajo la Fundación Crear Vale la Pena acá a nuestra ciudad, en donde se hizo un análisis de todos nuestros jóvenes con actividades lúdicas y se dio un diagnóstico que es en base a lo que nuestros chicos dijeron y a la preocupación que tienen respecto, por ejemplo, de salud mental o del futuro, que era un poco también lo que vos hablabas anteriormente,
0: sí,
1: en la nota
0: sí.
1: Entonces, desde este grupo y escuchando este diagnóstico y estas palabras de nuestros jóvenes, venimos trabajando en este año con distintas actividades con el fin de dar un lugar de escucha activa a los chicos y que sientan que lo que ellos dicen repercute. Ahora lo buscamos hacer desde una actividad en donde tengan una participación más activa los chicos, no solo hablar, sino de hacer. Y se va a llevar propuesta a las instituciones educativas para que chicos de primero, segundo y tercer año participen de un trabajo en equipo que tienen que tener una construcción grupal, ideológica, de valores. Y todo eso en el marco de un concurso con un premio para que les dé una iniciativa.
0: No, mirá, qué lindo.
1: Y una, bueno, un motivo más para sí. querer participar.
0: Bueno, Florencia Giorgi, gracias por la visita.
1: Bueno, muchísimas gracias a vos
0: por la
1: invitación.
0: Ya nos vamos a seguir encontrando a medida que la Defensoría vaya proponiendo actividades, programas, talleres. Cuenten con esta radio para acompañarlos.
1: Bueno, muchísimas gracias.
0: Dale, hasta la próxima.
1: Hasta la próxima.
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0: la información policial a esta hora de la mañana. Radio, desde la Unidad Regional Departamental Roque Sáenz Peña, aprehensión por robo calificado de automóvil. Esto fue en la noche de anoche. Personal policial de la subcomisaría La Cecira recibió información sobre la sustracción de un automóvil en la localidad de Canals. Ante ello, se desplegó un operativo interdepartamental de cerrojo que permitió detectar un vehículo de similares características e iniciar un seguimiento controlado hasta lograr detener su marcha sobre la ruta nacional número 7 a la altura del kilómetro 439 en jurisdicción de la localidad de Leguizamón. Como resultado del procedimiento, se logró el secuestro del automóvil y la aprehensión de un joven de 22 años, quien quedó a disposición de la autoridad judicial competente.
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1: Internacionales.
2: Bolivia, denuncian que Fernando Cerimedo usa un celular desde la cárcel. Nadia Beller, víctima de intento de femicidio, aseguró que el consultor argentino activó una cuenta de Telegram con el mismo número que entregó a la policía, pese a estar detenido en el penal de máxima seguridad de Chonchocoro. Advirtió que desde allí podría comunicarse con terceros y mover fondos de una billetera digital. Las autoridades penitenciarias indicaron que un teléfono interceptado a otro preso nunca llegó a sus manos y que investigan cómo lo consiguió.
1: Nacionales.
2: Neuquén, un hombre derribó parte de su propia casa con una camioneta durante una discusión con su hija. El episodio ocurrió el martes por la noche en Centenario, cuando el dueño de 63 años chocó varias veces con su Ford Ranger contra el frente del inmueble y tiró abajo una pared. Según las primeras versiones, la joven de 28 años pretendía volver a instalarse en el lugar que ambos reclaman como propio. Los vecinos alertaron a la policía, que logró mediar, y la mujer decidió retirarse de la vivienda. Denunciaron a un exsecretario de Transporte por la adjudicación de un corredor vial a una empresa familiar. La diputada Marcela Pagano pidió investigar si Franco Mojeta, que ocupó el cargo a nivel nacional entre diciembre de 2023 y mayo de 2025, usó su función para estructurar el esquema de concesiones que benefició a sus hermanos. La firma ganó el 20 de agosto un tramo de 681 kilómetros de la autopista Rosario-Córdoba por 20 años en Santa Fe y Córdoba. La denuncia también señala obras públicas adjudicadas a esa empresa en Catamarca durante 2024.
1: Deportes.
2: Primera Nacional. A 4 fechas del cierre, 7 equipos pelean por las finales y 4 por no descender. Ferro lidera la zona A con 61 puntos, seguido por Deportivo Morón a 3 y Godoy Cruz con 56. En la B, Tristán Suárez suma 58 y Temperley le sigue a 2, con Atlanta y Gimnasia de Jujuy más atrás. Los líderes de cada grupo jugarán la final por el primer ascenso el 7 u 8 de noviembre y el segundo se definirá en un reducido. Güemes, último con 23 puntos, está al borde del descenso, mientras Acassuso, San Miguel y Chacarita siguen comprometidos.
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0: mañanita. ¡Qué mañanita! Acá estamos con otro de los invitados de la mañana, picantita la mañana, ¿eh? Y variadita. El doctor Sandro Daniel Aguilera es el presidente de la Liga Regional de Fútbol de la Bulalle y me interesa conversar con él, por eso lo invitamos, para hablar de los chicos, de los que los clubes forman todos los días, la sub-13 y la sub-15. Sandro, buen día, bienvenido, ¿cómo estás?
1: ¿Qué tal, Miguel? ¿Cómo te va? Muy buenos días a vos, a Víctor y, bueno, a la directora de la radio, Florencia, ¿cómo les va? Y a la audiencia.
0: Che, qué lindo lo de los chicos.
1: Sí, la verdad que sí.
0: Este es el resultado del fútbol, de nuestra liga, de los clubes, en la formación de los pibes.
1: La verdad que sí, la verdad que el otro día cuando decíamos que partíamos en un nuevo sueño, en una nueva experiencia para muchos también,
0: sí,
1: porque
0: claro.
1: Muchos también, más allá de lo deportivo, hay muchísimos chicos que no han podido viajar muchos en su corto año de vida, y sorprenderse en Miramar, en el mar, en cabañas, una experiencia. Ellos mismos estaban sorprendidos hasta en el lugar donde fueron. Por lo menos digo, uno algo va dejando, más allá que después entraba la fuerte competencia, ellos se sentían, cuando miraban la costa, el mar y las cabañas, todos estaban sorprendidos.
0: Estoy acá, claro. Estoy acá porque juego al fútbol.
1: Juego al fútbol, exactamente.
0: Sí.
1: Y siempre decimos, esto es un trabajo muy mancomunado y muy fuerte que los clubes, en esta formación que vos hablabas, que muchas veces nosotros defendemos tanto, porque si ese chiquito no jugara en este fútbol federado, a lo mejor jugaría en un campito.
0: Sí.
1: Y es una lástima, porque hay una cosa que la gente tiene que saber, que en esa competencia van de todos los clubes a mirarlo, desde un River, un captador de Boca,
0: sí, claro.
1: Talleres, Belgrano, y hay muchísimos.
0: Esos torneos sirven para eso también.
1: Correcto, están todos los días ahí durante todo el torneo mirando a los chicos y haciendo un seguimiento de chicos. Yo digo, qué bueno, porque si uno, un chiquito de esto nomás llega, cuánta salvación para un club, muchas veces que están hoy golpeados, está por la economía actual. Nosotros cuando tenemos la reunión de la federación, que nos juntamos todos los presidentes, decimos cómo ha caído la gente, ya no, el hincha no está yendo tanto a la cancha por alguna cuestión económica.
0: Claro.
1: No es porque no le guste ir a ver a su equipo. Yo digo, la familia se ha diezmado la entrada de plata que tienen y prioriza otras cosas, y bueno, y tiene que dejar de muchas veces de lado, y muchas veces dejar en la puerta hasta su hijo y no poderlo ver. Muchas veces cuando por ahí se cuestiona, y yo lo he escuchado en algunos medios, cuando se cuestiona tema entradas, el club no es solamente la apertura del domingo, el sábado y el domingo, sino que todos los días está trabajando, todos los días tiene un gasto fijo que eso es imposible soslayar, porque el club, desde el momento que abre una puerta, ya tiene un gasto fijo en todo sentido. Mantenimiento, salen carísimo y mantener, por ejemplo, un club. Y también aquellos personas que trabajan para los clubes, ya sean los profes, los directores técnicos. Así que bueno, esto es un trabajo, es un esfuerzo grandísimo que hacen los clubes para que estos chiquitos puedan una vez al año ir a representar, porque lo que hay que decir, que el seleccionado sub-13, sub-15 representa a la Liga Regional de Fútbol de la Bulalle. En estos torneos se juega selecciones de ligas, así que
0: claro.
1: Nos han dejado muy alto. Estuvimos entre los cuatro mejores de la provincia de Córdoba, y perdimos con quien fue el campeón y a penales. Así que en el partido que se disputó salimos 0-0 y perdimos. Hay un recurso humano, hay un nivel de jugadores que tiene la liga que es impresionante. La verdad que el crecimiento que hemos tenido ha sido muy muy muy fuerte, y esto está bueno porque nuestro fútbol se hace ver, es una vidriera. Cuando a mí me preguntan muchas veces en otras ligas, vimos tal jugador de la liga que está triunfando, En este caso, como los que más se nombran, que es Marquito Ortiz en Belgrano, como es Juancito Bruneta en Tigre de México, y cuántos otros jugadores también que tenemos en Belgrano, Velázquez en Belgrano, y cuántos otros jugadores que tenemos que
0: no están representando. Silva Torrejón en Gimnasia,
1: sí. tremendo jugador, y podríamos nombro los que muchas veces uno más los tiene, pero hay muchísimos jugadores que están triunfando, y tenemos muchos jugadores en Europa también que están jugando en categoría, no en primera, pero están jugando. Así que nos sentimos orgullosos y acompañan este proyecto, este proceso que lo encaró. Pusimos un coordinador desde la liga con un buen proyecto, que es Jorge Anes, y trabaja con un conjunto de amigos. O sea, tenemos este año nosotros hasta llevamos, muchas veces sorprendió porque llevamos hasta nuestro propio paramédico, que muchas veces lo habíamos visto en otros torneos, que muchas veces los chicos sufren lesiones, etcétera, bueno, sí. Así que lo llevamos, hicimos una apuesta un poquito más y le llevamos hasta el hijo de Antoñito Domínguez, un peluquero.
0: Sí, Juanpi. Lo vine a hacer.
1: Más allá de...
0: Lo vine a hacer.
1: Que fue como acompañándonos, porque cortó el pelo a los chicos, gustó mucho eso. Fíjate que cortaba entre partidos y partidos, así, antes de la previa le cortaba el pelo. Colaboró también, no solamente eso, colaboró muchísimo.
0: Ex jugador de Club Atlético Rosales.
1: Sí.
0: El Verde.
1: Tremendo jugador. Creo que hizo un paso también por incursión, no me acuerdo si por Talleres o Belgrano, Instituto, un club grande eso también. La verdad que nos acompañó gratamente, y yo lo que para la gente sepa, estos chicos trabajan gratis para nosotros, le puso su propia impronta y la verdad que gustó muy mucho. Y esto tiene que ser, siempre lo digo, esto tiene que ser un aprendizaje. Nosotros cada vez que viajamos con el seleccionado, esto es un aprendizaje, porque uno siempre va viendo lo que hacen en otras ligas. Hay ligas que son muy grandes, como la cordobesa, donde nosotros el primer partido que disputamos con Azul 13 se lo ganamos. Liga que tienen, 400 clubes atrás. Y sin embargo nosotros estuvimos a la altura. Aprendemos, por supuesto que aprendemos,
0: claro,
1: de esas ligas, porque esas ligas son profesionales ya.
0: ¿Sí?
1: Y bueno, uno va aprendiendo. Y la verdad que fue una experiencia linda. Los chicos dejaron todo.
0: ¿Cuánta gente movilizaste, Sandro?
1: Nosotros fuimos una delegación de 50 personas de nuestra liga.
0: Muchos.
1: Sí. Agradecer al Club Esportivo Norte. Eso también hay que decirlo. Cuando nosotros hemos tocado timbre en el Deportivo y Cultural Serrano por el colectivo, no tuve ningún problema en prestarnos el colectivo, el Club Esportivo Norte, esta vez que fuimos. El Huracán también, había dicho a Juancito ahí, el presidente, si necesitábamos el colectivo, que estaba a disposición. Y la verdad que esto es bueno porque los clubes siempre apuestan a sus semilleros también,
0: claro,
1: que es lo que hacen y lo que gusta, ¿no?
0: Este fue un torneo selectivo, ¿cómo es? Ubícame.
1: Sí, nosotros...
0: ¿Cómo nace esto? Digo, pero además estuvo lindo la presentación, las camisetas en el centro cívico, digo, todo una previa para que supiéramos que los pibes iban a representarnos.
1: Bueno, este cuerpo técnico que hemos convocado ya del año pasado, hace un seguimiento anual casi de los pibes, y bueno, y después llega un momento que es un cerrojo donde bueno, ya quedan nada más que los 18 sub-15 y los 18 sub-13 convocados, pero bueno, es como una especie, feo decirlo, pero como una especie de zaranda que se hace,
0: sí.
1: Hasta que quedan los que ellos creen que son los mejores para competir. Pero en ese proceso también se va viendo también la conducta de los chicos. No nos olvidemos, esto me tengo que sacar.
0: No solamente es la cuestión futbolística,
1: sino también soy un agradecido, pero un agradecido que año tras año, cuando vamos a competir, el respeto que tienen nuestros jugadores hacia todo. Nosotros, una cosa mínima que se lo quiero explicar a la audiencia, es que los chicos hasta cuando terminan de comer levantan su propio plato, lo llevan, juntan la silla, la verdad que no es poca cosa, el respeto ese respeto a quien nos atiende, a quien nos agasaja, a quien nos invitó.
0: Esto es educación.
1: Educación. Nosotros, fíjate, si vos, nosotros no tuvimos jugadores echados, no tuvimos jugadores, muy poquito con amarilla, y la verdad que la mayoría fueron por juego brusco y no por algún desliz de vocabulario. Nuestra delegación siempre es felicitada. Esto lo hacen los profes, también hay que decirlo.
0: Claro.
1: Por supuesto que la educación de la casa.
0: ¿Quiénes son los técnicos?
1: Tenemos a Marani de General Levalle, tenemos a Jorge Anes, a Pablito Morán, que está...
0: Pablo.
1: Pablito Morán, ¿viste?
0: Sí, está gran baterista.
1: A ver. Hablábamos de eso, sí. Mientras tomamos unos mates ahí, el paso por Pablo a la música, pero está todavía, creo, en la música. Y después, bueno, ellos tienen su desprendimiento en otros colaboradores. Así que la verdad que una delegación muy linda, se ha hecho muy... Ellos, los chicos, el otro día lo que más rescataban, yo lo veía en algunas entrevistas que le han hecho, es el compañerismo y nombraron conocer al otro y hacerse amigo del otro, el compañero, el que alguna vez a lo mejor los encuentra en grandes canchas jugando a lo mejor en primera división, y si no, también es lo que ellos siempre dicen: el fútbol me deja esto. Sí. A nosotros los dirigentes nos deja una cosa, al jugador le deja otra, ese amiguismo, ese compañerismo, porque estos 6 días que tuvieron allá,
0: conviven. Seis días,
1: conviven permanentemente. Vos sabés que desde que se levanta, ya lo hacen como le da otro estilo, lo hace como un jugador profesional: el mate, el equipo de música, la ropa, todos iguales. La verdad que yo, como presidente de liga, y
0: esto te bajás del colectivo como los de primera.
1: Sí, señor.
0: Son sueños.
1: Ellos dicen: la experiencia es inolvidable, esa experiencia se la van a llevar para toda la vida, y es lo que uno quiere dejar también como liga.
0: Sí. Bueno, me alegro por la liga, me alegro por los clubes, me alegro por la conducción del fútbol, que a veces uno siempre se centra en la información de la primera, qué sé yo. No descuidemos los chicos, ahí está el futuro. Con 13 años, con 15 años, mirá cuánto sueño de la familia, de los pibes, en poder estar alguna vez donde están otros.
1: Sí, señor, yo siempre digo, más allá del acompañamiento de los clubes, el aporte de los padres también, fueron muchos padres, esto también hay que decirlo, muchos padres de la ULAYE a mirar a algunos a sus nietos, algunos a sus hijos, y la verdad que eso también los fortaleció a ellos, les hizo bien a ellos, y uno es agradecido en estas cosas. Uno puede decir: la camiseta adentro de la cancha, bueno, uno tira para uno, cuando jugamos local, otro tira para otro,
0: eso es otra cosa.
1: Pero en esta cosa estábamos todos unidos, pasamos momentos muy lindos entre todos, yo también paraba con ellos, dormía con ellos, así que bueno, la verdad que es muy lindo. Ojalá que estas experiencias, los que van a la cancha, saben que con el aporte también están ayudando a que el seleccionado crezca cada día más.
0: Seguro. Bueno, Sandro Aguilera, gracias por la visita.
1: Bueno, Miguelito,
0: nos estaremos viendo.
1: Sí, Miguelito, muchas gracias a vos, muchas gracias a la audiencia, y por permitirnos también difundir todo lo que es la Liga Regional de Fútbol de la ULAYE, el fútbol de cada día nuestro, el fútbol regional.
0: Es verdad. Hasta la próxima.
1: Hasta la próxima.

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1: Internacionales.
2: Estados Unidos. El Pentágono transmitirá en vivo el fusilamiento del autor de una masacre en 2009. Nidal Hassan, ex mayor del ejército condenado a muerte por matar a 13 personas en una base militar de Texas, será ejecutado el 3 de diciembre con autorización del presidente Donald Trump. Será la primera ejecución militar desde 1961 y la primera por fusilamiento desde 1945, que además podrá ser vista en directo. El secretario de Defensa, Pete Hegseth, aseguró que la gente tiene que entender que existen consecuencias graves para estas cosas y aclaró que los detalles de la transmisión aún no están definidos.
1: Nacionales.
2: Flybondi se presentó en concurso preventivo con deudas por casi 610 mil millones de pesos. La aerolínea low cost declaró activos por 176 mil millones y un patrimonio neto negativo de 433 mil millones, según la documentación entregada a la justicia con corte al 28 de septiembre. Reconoce que desde marzo no puede cumplir regularmente con sus compromisos y que mantiene una nómina de 826 empleados. La empresa sostiene que conserva una estructura que podría permitirle retomar la actividad suspendida desde hace 2 meses. Córdoba. Miles de mujeres y diversidades se reúnen desde mañana en el Encuentro Plurinacional. La capital provincial será sede del 10 al 12 de octubre de la 39ª edición de la convocatoria que nació en 1986 y se espera que reúna a entre 100.000 y 150.000 personas. La provincia puso a disposición más de 80 escuelas para el alojamiento y unas 30 para los talleres, además de unidades sanitarias móviles y un operativo de seguridad. Tras la apertura, habrá actividades, marchas y una movilización central el domingo, mientras que el lunes se definirá la sede del próximo año.
1: Deportes.
2: Torneo Proyección. Escándalo y peleas en el partido de reserva entre Atlético Tucumán y Talleres. Tras la victoria tucumana por 2-0 en la fecha 12, integrantes del cuerpo técnico cordobés, entre ellos el entrenador Rodrigo Acosta y su hermano Lautaro, se enfrentaron a golpes con allegados del local junto al alambrado del complejo Salmoiraghi. Talleres había terminado con 9 jugadores por 2 expulsiones y cuestionó el arbitraje. Lautaro Acosta aseguró que reaccionaron porque agredieron al médico del equipo y a un jugador y dijo que eso no justifica la violencia.
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0: de cuántas cosas hemos hablado en esta mañana de la radio. Y entre tantas esas cosas está aquí Rosita de la Fiore, la hemos invitado. Rosita, bienvenida, buen día.
1: Hola, buenos días, Miguel, ¿qué tal? Gracias por la invitación.
0: Bueno, la invitación tiene que ver con, bueno, vos sos productora ovina, y los otros días nosotros tomábamos un artículo periodístico y hablaba de la leche de oveja. Y yo decía,

0: un opinólogo serial soy, opinaba, mirá, yo la verdad nunca tomé leche de oveja, sí, leche de cabra, riquísima, y bueno, la leche, este, la leche bovina que uno consume todos los días. ¿Hay producción de leche de oveja, Rosita?
1: Sí, sí, hay producción. Bueno, a mí me llegó ese audio de cuando vos comentabas y yo justo en ese momento estaba en Catamarca, en las Ovimpíadas, las séptimas Ovimpíadas.
0: Ovimpíadas.
1: Es una competencia de escuelas agrotécnicas que, bueno, es todo ovejas, ¿no? Y justo, bueno, participaban 28 escuelas, no solamente de acá de la Argentina, sino también había escuelas de Uruguay, escuela de Francia y muchos profesionales de Chile, Venezuela, bueno, la verdad que un evento muy grande.
0: Grande.
1: Grande. Y justo, en, bueno, los chicos compiten en teórico y práctico y después cada colegio tiene que presentar un proyecto. Y uno de los proyectos que presenta la escuela de Olver es una crema humectante que la hacen con leche de oveja. Así que bueno, estamos cerca, acá en Río Cuarto.
0: Sí, acá.
1: Y la verdad que los chicos, bueno, crema humectante y también elaboran los quesos. Elaboran los quesos con leche de oveja. Así que después, bueno, me enteré también que en San Pacho también hay un tambo de ovino. Y yo creo que con el tiempo, quizás a lo mejor en algún momento podemos llegar a tener, no sé si aquí en la Uralle, pero más cerca seguro.
0: Porque a veces uno cuando habla de la producción ovina, uno siempre piensa solo en la lana y un poco en la carne, pero hay otros derivados que son muy importantes, ¿verdad?
1: Sí, bueno, vuelvo a repetirte, en estos proyectos los chicos presentaron proyectos, por ejemplo, otro de hacer las quintas, ponerle lana, es decir, para mantener la humedad. Después otros presentaron también otros componentes que lo hacen, ladrillos hechos con lana.
0: No,
1: ladrillos hechos con lana y ya
0: cosa.
1: Está, sí, y lo han comprobado que sí, son muy buenos aislantes. Bueno, otros chicos presentaron los chacinados ovinos. Bueno, hay un montón, pero un montón de, yo siempre digo que detrás de la oveja no es solamente el cordero, el asado o, como decís, la lana. No, se pueden hacer muchísimas cosas. Muchísimas, pero muchísimas cosas.
0: Recién, mientras nos acomodábamos acá con Rosita para el streaming y para la transmisión con Víctor, hablábamos de producción de burros.
1: También, bueno, en ese mismo evento tuve la oportunidad de conocer a un señor dueño de una finca de ahí de Catamarca, de la provincia de Catamarca, que él tiene producción de burros, llamas y ovejas, ¿sí? Y bueno, él hace el tambo ovino, vende la leche de burra, que bueno, desconocía las propiedades que tiene esa leche, son impresionantes, generalmente para las personas que tienen alguna enfermedad, bueno, y también, a ver, cremas para la cara, crema para las manos, cremas para el cuerpo. Con la grasa del burro hacen caramelos para el dolor de garganta.
0: ¿Cuántas propiedades?
1: Muchísimas.
0: ¿Cuánto desconocimiento que tenemos?
1: Totalmente.
0: Empezamos por ahí.
1: Exactamente. La verdad que a mí este viaje me abrió un montón la cabeza, porque realmente ver todas estas cosas que por ahí ni las imaginamos ni las sabemos. Bueno, ellos también.
0: Porque cuando uno habla del burro, habla de un animal de carga.
1: Exactamente.
0: Y no es así.
1: No es así, y también lo usamos, se usa también el burro, y acá sí, eso en esta zona sí lo están usando mucho, es para el cuidado de las ovejas, para el cuidado de ellos también, se usa mucho para el tema de los ataques de los pumas, de los depredadores, se está usando también los burros, ¿sí? Pero toda esta propiedad que vi yo, de la leche, de la grasa, la carne, bueno, la semana que viene, por ejemplo, va a haber un congreso internacional en esta finca de burros. Y viene gente de todo el mundo.
0: Un congreso internacional de burros.
1: Realmente, es llamativo. Y vienen gente de todo el mundo, ¿eh? Es una finca que tiene muchísimos animales, una estancia muy grande. Y también ellos hacen lo que ordeñe de ovejas, también. Y, bueno, la verdad que sorprendente.
0: Sí. ¿Vos cómo estás con la producción de ovejas acá?
1: No, yo bien.
0: Has hecho mucho revuelo.
1: Sí, vos sabés que sí.
0: Y además nos hemos enterado la gran cantidad de gente. Solamente había que juntarlos.
1: Yo creo que sí. Y bueno, ya ahora arranqué nuevamente con la ruta de esquila. Estoy organizando lo que es la ruta de esquila. Así que bueno, aquel productor que llegue a necesitar un esquilador, que se comunique conmigo, con Sociedad Rural, porque esto lo hacemos desde Sociedad Rural,
0: sí.
1: Como un servicio. Bueno, y ya hay un montón de gente anotada. Una vez que terminamos con todo lo que es la esquila, vamos a arrancar con la venta de la lana.
0: Ajá.
1: Y ya este
0: ¿cuándo es la época de esquila?
1: Ya, ahora.
0: Ahora.
1: Arranca ahora, fines de septiembre, hasta diciembre, enero, pero lo ideal es que para diciembre esté todo listo. Cuando nosotros arrancamos todo esto, es decir, ¿cuál era el objetivo? Poder conseguir mejor precio en la esquila y mejor precio en la lana. El año pasado contábamos con un solo esquilador, hoy se sumaron dos esquiladores más, entonces ahí nos permitió para decir, bueno,
0: es gente muy conocedora y vaqueana.
1: Sí, los que yo, es decir, que están en la ruta nuestra, vienen desde Corriente, Río Cuarto y otra comparsa del sur.
0: Ajá.
1: Depende de la zona, bueno, yo los voy distribuyendo,
0: sí, sí,
1: ¿no?
0: Sí.
1: Y en el tema de la lana, teníamos una sola barraca. Y ahora me han llamado dos barracas más porque se han enterado que nosotros, claro, el año pasado vendimos más de 6 camiones. Entonces, bueno, yo cada vez que me llaman, le pedí.
0: ¿6 camiones? ¿Cuántos kilos son?
1: No sé, pero ¿no? Muchísimo. La verdad que no tengo bien la cantidad, pero es decir, porque nosotros los cargamos todos en mi bag.
0: Claro.
1: Sí, salieron, es decir, porque no fue solamente esta zona, llegamos hasta Río Cuarto. Y ahora te digo que esta ruta de esquila, sabés, llegué hasta General Deza.
0: Mirá.
1: Me llamaron desde General Deza para sumarse a la ruta de esquila. De Hernando.
0: ¿Cómo se carga la lana en los camiones? ¿Cuál es el cuidado que hay que tener?
1: Generalmente el productor, ¿qué hace? La pone en bivac o en el famoso lienzo también.
0: Sí.
1: La traen aquí a la Sociedad Rural, ya la traen pesada, y después acá en la Sociedad Rural nosotros tenemos un pinche y con el pinche las vamos cargando en,
0: claro,
1: el camión, ¿sí? O si no, bueno, el camión también pasa por algunos campos y la recolecta.
0: Sí.
1: Pero bueno, y
0: 6 camiones me dijiste.
1: Sí, y bueno, el hecho de que ellos se enteraron que nosotros en toda esta movida de la lana logramos un mejor precio, porque ahora estamos,
0: claro,
1: ahora, es decir, bueno, yo le digo, bueno, al mejor postor.
0: Claro.
1: Al mejor postor. Y el año pasado vendimos.
0: Pero cuando van todos juntos es otra cosa.
1: Es otra cosa, realmente. Y así que bueno, y ahora la semana del 20 al 25 hay un evento muy grande en Río Cuarto.
0: Ahora en octubre.
1: En octubre, sí, que es Argen Carne. Es la promoción de todas las carnes, ¿sí? Bovina, aves, porcino. Y por primera vez convocan a la gente de ovino.
0: Ah,
1: así que
0: mira.
1: Bueno. Me llamaron de Sociedad Rural de Río Cuarto si quería organizar. Bueno, ya hice el equipo de trabajo y la verdad,
0: qué activa que sos, Rosita.
1: Sí,
0: qué voluntad, la verdad.
1: No, y aparte, pero me encanta porque no solamente va a participar gente de Córdoba, sino ya tenemos la confirmación de gente de Mendoza, gente de Misiones que va a venir a participar. Va a haber, se va a hacer un blockstex de cordero, se va a hacer un torneo de,
0: sí,
1: el mejor cordero en pie, y después se va a hacer la mejor carcasa, ¿sí? Después va a haber un panel de trabajo en donde van a estar todos los actores. Ya sabemos que va a estar el gobierno, va a estar Senasa, viene un frigorífico de Mendoza, un frigorífico de San Luis, un frigorífico de Córdoba. Van a decir, ¿qué queremos nosotros? Queremos que el sector ovino haga ruido.
0: Sí. Que lo tengan en cuenta.
1: Que lo tengan en cuenta, y ¿qué queremos? Que así como la ama de casa, alguien va a la carnicería o a la góndola en un supermercado y ve la carne de vaca, la carne de pollo, la carne de cerdo, bueno, nosotros queremos
0: que empiece a ver la carne de oveja.
1: Exactamente.
0: Muy bien.
1: Sí. Hace un ratito antes de entrar acá, bueno, ya se comunicaron de la provincia que ellos también están interesados en todo esto, entonces gente del ministerio va a estar. Y creo que eso es fundamental.
0: Sí, claro.
1: Es fundamental que estemos todos unidos. Productores, sí, cabañeros.
0: Todos los interesados.
1: Frigorífico, Senasa, bueno.
0: Porque la mirada es difundir la carne de oveja.
1: Exactamente.
0: Sí, ¿por qué no en las góndolas?
1: Es lo que
0: quiero tomarme un bife, un corte, una costillita, lo que sea.
1: Y se puede hacer. Yo estuve hablando estos días con un señor de Misiones, ellos en Misiones, es increíble. Ellos ya tienen, y en los cortes de, me decía, de 500 gramos envasado al vacío. Es decir, que vos vas al súper y tenés corte de cordero de 500 gramos. Pero no solamente con los corderos, con las ovejas. Con las ovejas podés hacer un montón de cosas. Las ovejas de última parición, que muchas veces la dejan morir en el campo porque ya está bien. No, con eso se puede hacer, pero muchísimas cosas, muchísimas.
0: Bueno, Rosita, no me quiero agotar en esta entrevista todas las cosas que se vienen en esto de la divulgación y la difusión de el ganado ovino. Así que para la próxima seguramente vas a tener alguna otra actividad, alguna cosa para difundir. Sí,
1: se viene algo muy lindo para las amas de casas en noviembre en la sociedad rural de acá de la Bulaya.
0: Ah, bueno.
1: Así que
0: vamos a aprender a cocinar.
1: Vamos a aprender a cocinar. Vamos a aprender a cocinar en vivo, con carne ovina. Bueno, así que las amas de casa se preparen, porque dale, vamos a tener la posibilidad de tener un cocinero, que yo ya estuve trabajando con él en Río Cuarto, cocinando en vivo todo lo que es carne ovina. Bueno, la idea
0: así
1: es
0: que acá,
1: va a estar acá en la Bulaya. Va a estar acá en la Bulaya.
0: Rosita de la Fiore, gracias por la visita.
1: No, gracias a ustedes. Chau, gracias a ustedes.

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1: Internacionales. Noruega. La sudafricana Navanette Mpilai ganó el Premio Nobel de la Paz 2026. El comité anunció hoy en Oslo el galardón para esta jurista de 85 años, que fue alta comisionada de la ONU para los Derechos Humanos entre 2008 y 2014 y presidió el Tribunal Penal Internacional para Ruanda. El presidente del comité, Jorgen Badne-Friednes, destacó que la paz requiere justicia y valoró su aporte para que los crímenes de guerra y el genocidio sean perseguidos judicialmente. Actualmente integra la Corte Internacional de Justicia en el caso en el que Myanmar está acusada de genocidio.
2: Nacionales.
1: La Auditoría General de la Nación confirmó una pérdida de más de $1,000 millones del Banco Central con operaciones de oro. El informe, votado por unanimidad, indica que durante 2025 la entidad usó parte de las reservas físicas como respaldo de operaciones con derivados y, al subir el precio más de lo previsto, registró un resultado negativo de $960 millones, más $62 millones en primas de opción. El organismo sostuvo que nunca se había registrado una pérdida de esta magnitud y que la entidad cometió un error de cálculo. Salta. El pimentón de Cachi, conocido como el oro rojo, recibió la denominación de origen controlada. Es el primer alimento del norte argentino con este sello y el séptimo del país, y se elabora con métodos ancestrales que llevan casi un año de trabajo. Unas 600 familias del Valle Calchaquí producen un fruto que, según los especialistas, no tiene nada que envidiarle al pimentón español. Hasta hoy, en el horario de 10 a 18, productores lo muestran en la Casa de Salta, en Buenos Aires, con degustaciones y charlas gratuitas.
2: Deportes.
1: Fútbol. El Tribunal de Disciplina de la AFA resolvió la situación de dos jugadores por los incidentes entre Estudiantes y Rosario Central. Fabricio Iacovich y Agustín Sandes, involucrados en el escándalo del cierre de la Supercopa Internacional, recibieron una fecha de sanción que ya cumplieron, por lo que quedan a disposición de sus técnicos. El organismo pidió además los videos de la transmisión y dio 5 días a Estudiantes para ampliar su descargo sobre sus dirigentes, entre ellos Juan Sebastián Verón, señalado en el informe del árbitro Darío Herrera por agresiones verbales y amenazas. Su situación sigue sin resolverse.
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0: querido. Miguel. Todos los domingos. Sí, ¿qué pasó?
1: Tengo hoy para vos.
0: Audio. Bueno, ¿qué dice la gente? A ver.
1: Primero voy a grabar, tengo que grabar para lo que diga después. ¿Qué?
0: Sí, bueno, cómo no. Dale.
2: Todos los domingos, si uno por semana te parece poco, pedile a San Antonio que te mande más. Por eso yo te pido que vayas a misa.
3: ¿Qué haces, Dani? ¿Cómo estás? No, no. Sinceramente, entre tantas cosas se me pasó. No sé, no tenía el número ahí en la lista, creo que lo tenía agendado y era el teléfono de la Flor del Bo, que la terminé escribiendo. No, no, por supuesto. No me hace miedo tener nada en particular. Buenísimo que le avise y por supuesto que está invitado.
4: Habla Camilo Riquelme, sacáselo el audio al flaco, al aire, al audio, está invitado, va invitado por mí, decile. Habla Camilo Riquelme.
5: Yo soy Gilda.
0: Camilo, bueno, bienvenido, ¿eh? Ahí está. Y porque además, entre comunicadores, independientemente de la política, entre comunicadores nos entendemos, ¿sí? Así que bueno, a las 12, acordate que arranca el segundo programa de la Mesa de Café. Daniel Mansuino, Fernando Chirino, que va a llegar un poquito más tarde, porque anda a las corridas, y Miguel Tutor. Y hoy invitado Camilo Riquelme. Bueno, bienvenido. Vamos a ver. Hay varios temas de los que nos vamos a ocupar hoy en este programa de la Mesa de Café. Así que prestale atención, porque este programa, la Mesa de Café, va a dar que hablar. Va a dar que hablar. Porque no es un programa así nomás. No es ni improvisado, ni es un programa que va a ocultar cosas. Al contrario. Vamos a develar cosas. Vamos a abrir el panorama informativo porque es un programa de periodistas comprometidos con la noticia. ¿Sí? Acá no queremos quedar bien ni con uno, ni con el otro, ni quedar mal con el uno, ni con el otro. Acá vamos a contar todos a micrófono abierto. ¿Sí? Después de las 12 se viene... Hoy, viernes, el segundo programa de la Mesa de Café. Prestale atención, porque acá se dicen cosas grosas.
1: Y otra pregunta, me pregunta también,
0: ¿sí?
1: Dani. Me dijo que te avisara que está mate nomás hoy.
0: ¿Quién?
1: Está mate.
0: ¿Sí? Uy, qué pobre que es, che. Bueno, vamos a ver si por lo menos le invitamos un café acá. Con alguna galletita. ¿Qué programa es que hemos hecho hoy? Tan variado. Mira, sí. Hablamos de la problemática de la niñez, de la adolescencia.
1: Todos los temas.
0: Hemos hablado de fútbol, de las divisiones inferiores. Hemos hablado de las buenas prácticas agropecuarias y de una primicia que nos dio hoy el ministro Sergio Busso, de una encuesta que seguramente la semana que viene la vamos a tener acá, pero ya nos anticipó dos cosas, Busso. La gente hoy en la encuesta tiene como prioridad allá arriba el trabajo, la falta de trabajo, ¿sí? Que afecta a una franja etaria de jóvenes impresionante. Esa es la preocupación que hoy tiene la sociedad de la Bulalle, el trabajo. Y después, ¿cómo han recibido con benemérito la próxima inauguración de la sede regional La Bulalle de la Universidad Provincial de Córdoba? ¿Sí? Todo eso, estos son solamente dos puntos de la encuesta. Son solamente dos puntos, pero que tienen que ver con la vida nuestra, con la vida social, con los jóvenes. Sobre todo con los jóvenes que son presentes, pero que también van a ser futuro. Y hay... Desde ese punto y desde esa franja etaria hay mucha tristeza. No conseguir un laburo, seguir viviendo con los padres a los 25, a los 30 años, no es bueno para los chicos que todavía no han podido desarrollarse con un laburo. Bueno, no es para los próximos tiempos, es ahora. La respuesta es ahora y hay que apuntar al desarrollo industrial en la Bulaya. Hay que apuntar mucho, mucho ahí con las empresas. Ahí está el desarrollo de las ciudades, la industrialización. ¿Sí? Buen dato el del ministro Busso hoy, que nos contaba en exclusiva que en esa encuesta, arriba de todos, la preocupación social es la falta de trabajo. Y la otra es que se recibe con gran beneplácito la llegada de la Universidad Provincial de Córdoba a la Bulaye, convirtiéndose la Bulaye en un polo educativo. Y yo, que tengo memoria y porque he estado en todas, me acuerdo que en el año 2001, sí, que era una catástrofe a nivel nacional con Fernando de la Rúa, acá en la Bulaye se pugnaba por lo menos para conseguir una extensión áulica de Villa María. Mira vos, con lo poco que nos conformábamos, una extensión áulica de la Universidad de Villa María con la carrera de contador público, de que lograron recibirse, ¿no? Porque era el comienzo de la extensión áulica en la Bulaye, que después, en los años posteriores, tenía que irte a Villa María. Mirá con qué poquito nos conformábamos, en plena situación económica difícil, el 2001. ¿Se acuerdan, no? ¿Y cómo terminó? Claro. Hoy la situación económica está peor, quizá, o igual que en el 2001, pero nosotros acá en la Bulaye, por lo menos, vamos a tener un parque industrial consolidado como salida laboral y una universidad que le va a abrir las puertas a tantos chicos para que se queden acá y sumar a pibes de la zona en un 30, en un 40%. ¿Cómo va a crecer la ciudad? Y imagínate cómo han crecido las ciudades con las universidades. ¿Cuánta gente joven que viene? Y ni hablar si el parque industrial continúa desarrollándose así y sumar más empresas, porque el trabajo hoy es lo primordial en la Bulaye. Te lo contamos acá, en exclusiva, antes de que salga la encuesta. Te lo anticipamos acá.
1: Miguel.
0: Sí, acá estoy.
1: Tengo frío.
0: Sí, viste que se está poniendo...
1: Está muy fresco.
0: Yo lo voy a llamar enseguida a Germán Romualdo, sí, porque necesito saber si el Fashion Day hoy se va a hacer o no se va a hacer al aire libre. A mí me parece que es un riesgo el aire libre. Ya fue un riesgo ayer el acto oficial. Viste que lloviznaba, que no lloviznaba, que estaba frío, que los chicos, que qué sé yo. No sé. El tema es el siguiente. A mí me parece que hay que reubicar, me parece a mí, hay que reubicar las actividades de hoy, ¿sí? No sé si será la Sociedad Italiana, el Cine Roma, el Prado Español, el Cine Sport, no sé, pero me parece a mí que para que la gente acompañe, para que la gente vaya y no sufra la llovizna, la garúa, el frío, hay que reubicarlo en algún lugar techado. Me parece a mí, ¿eh? Me parece a mí.
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1: Internacionales.
2: Chile, un aluvión por lluvias arrastró autos y colectivos en Santiago. Ocurrió ayer en Las Condes, una zona precordillerana en el este de la capital, tras el desborde de un canal y la activación de quebradas. El presidente José Antonio Kast habló de una emergencia de activación muy rápida con grave afectación a vehículos y viviendas. El delegado presidencial Germán Codina apuntó a la obstrucción de los ductos y a un incendio del verano pasado que dejó el terreno sin vegetación. El temporal ya dejó una persona muerta y más de 3.000 damnificados.
1: Nacionales.
2: Promulgaron la Ley de Inocencia Fiscal 2 sin topes para el régimen simplificado de ganancias. La norma, publicada en el Boletín Oficial, elimina los límites de ingresos y patrimonio para adherir, pone sobre arca la carga de probar las discrepancias y exige bancarizar las operaciones. Además, reduce un 25% las multas formales para pymes y personas humanas y un 50% las anteriores a su vigencia que no estén firmes. También fija nuevas escalas de sanciones para empleadores rurales que no registren a sus trabajadores. Buenos Aires. Los colegios privados piden autonomía para decidir sobre el uso de los celulares en las aulas. La Asociación de Instituciones Educativas Privadas de Argentina, que agrupa a más de 5.000 institutos, planteó el reclamo tras la aprobación en el Senado bonaerense de una ley que prohíbe los teléfonos en la secundaria, salvo excepciones pedagógicas. Su secretario ejecutivo, Martín Zurita, afirmó que una prohibición sin consecuencias claras termina debilitando la autoridad institucional. La norma, que probablemente comience a regir el año próximo, todavía espera su publicación y reglamentación.
1: Deportes.
2: México. Murió un árbitro de lucha libre tras recibir una llave de un luchador en pleno combate. Gerardo Germán Pineda, de 75 años y conocido como El Búho, fue arrojado contra el suelo del cuadrilátero por el luchador hijo de Fishman durante un evento en el estado de Hidalgo. El hecho quedó registrado en videos que se viralizaron en las redes. La asistencia médica confirmó su muerte en el lugar y el luchador, de 36 años, quedó detenido e investigado por presunto homicidio culposo.
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4: Se completó la actividad comercial de este viernes 9 de octubre en el mercado agroganadero de Cañuelas, donde se operó, como consecuencia de las lluvias que se están registrando en algunos casos con registros muy importantes, más de 100, 200 milímetros en los últimos 15 días, que por supuesto son una barrera lógica y entendible para todo aquel que quiera mover hacienda de un lugar a otro, desde los campos de cría, desde los campos de terminación, hacia el MAD o hacia cualquier tipo de frigorífico. Esto nos permitió entender el por qué hoy se trabajó apenas con 1.392 animales. Y una demanda que no se despeinó demasiado, que pagó por ahí un poquito mejor el novillo de lo que lo había pagado el miércoles, emparejando los precios del martes, que fue la mejor jornada operativa de la semana. El novillo de 431 y hasta 460, de 4 a 4.500 con un máximo de 4.600, de 470 a 4.600, de 500 kilos 4.400 y arriba de los 520 kilos 4.350 y un lote en 4.400. En el consumo liviano, inclusive con lotes muy buenos, terminados a corral, los regulares entre 4, los muy buenos hasta 5 y 5.050 de precio máximo. Vaquillona entre 4 y 5.000 pesos, vaca tipo consumo 3.100, 3.600, 4.150 el máximo, una vaquillona en realidad terminada a corral de Delfinagro. La conserva entre 2.700, 2.900 y hasta 3.000, por toros 3.700 y un resto de tropa en un contexto de pobreza encerrada hasta 4.000 pesos. 1.392 la oferta expuesta, poquito más de 18.000 en toda la semana, una dinámica que por supuesto se juzga como circunstancial teniendo en cuenta la estrechez del volumen. Para Cadena Campo Argentino informó Silvio Bayoco.
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6: Apertura de las cotizaciones de granos. Precios de pizarra, según datos de la Cámara Arbitral de Cereales de la Bolsa de Comercio de Rosario, a esta hora de hoy viernes 9 de octubre. Suben el trigo y el girasol. Bajan el maíz y el sorgo. La soja sin cambios. Trigo duro, 342.700 pesos por tonelada. Maíz duro, 293.500 pesos por tonelada. Girasol estimativo, 798.440 pesos por tonelada. Soja, 560.000 pesos por tonelada. Sorgo estimativo, 295.300 pesos por tonelada. Con datos de la Cámara Arbitral de Cereales de la Bolsa de Comercio de Rosario, informó Miguel Ángel Boleado Sasco para Cadena Campo Argentino.
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Bueno, nos vamos, che, Hemos tenido un buen desayuno diario. Mira, Andresito se vino con unas medias lunas, unos mates. ¿No le pusiste jengibre hoy? ¿Sí? Ah, se nota menos que ayer. Según mi paladar, ayer se notaba más. Igualmente, livianito el mate, Lindo. Las medias lunas de Andrés Jiménez, nuestro colega y amigo. Nosotros vamos a regresar con desayuno diario el lunes, después de la conexión de Radio Mitre Córdoba. Abrimos el desayuno diario, como siempre, con mucha información, con invitados, con los temas que vos estás acostumbrado que nosotros tratemos, divulguemos, editorialicemos, opinemos, de todo. Que tengamos una buena tarde. Ya me voy a averiguar si ha habido algún cambio o no con el Fashion Day, que es esta tarde a las 7 de la tarde, pero a mí me da la sensación que el tiempo no va a mejorar. No va a mejorar. No quiero ser auspicioso. Bueno, ya nos vamos a enterar. En un rato hacemos el corte. Volvemos con el desayuno el lunes que viene. Y hacemos la tanda. Y en un ratito arranca la mesa de café, donde se habla de cosas serias, ¿sí? En un ratito. Chao, que la pasen bien, ¿eh? Hasta luego.

0: 5 minutos, nada más.
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2: Internacionales.
3: Venezuela. Delcy Rodríguez anunció que la Navidad comenzará el 1 de noviembre. La presidenta encargada sostuvo que el adelanto de las fiestas activa la economía y sobre todo la felicidad de los venezolanos y de las venezolanas. Lo dijo ayer en la Asamblea Anual de Fedecámaras y retomó así una tradición que había impuesto Nicolás Maduro y repetía casi todos los años desde 2017. El anuncio se conoce en medio de protestas por los cortes de luz y el racionamiento eléctrico en varios puntos del país.
2: Nacionales.
3: Buenos Aires. Murió un suboficial de la Fuerza Aérea de un disparo en la base militar de Morón. El cabo primero Martín Leguiza, de 26 años, fue hallado el miércoles por la tarde cerca de un acceso al predio por dos soldados voluntarios con los que cumplía servicio. Tenía una herida de arma de fuego en la cabeza y su arma reglamentaria a un lado. La principal hipótesis es que no hubo intervención de terceros y la causa quedó a cargo del juzgado federal número 2 de esa localidad, que ordenó secuestrar su celular. La Pampa. El gobernador Sergio Cilioto envió a la legislatura un proyecto de ley provincial de tierras rurales. La iniciativa prohíbe vender a extranjeros terrenos con recursos naturales estratégicos o en áreas protegidas y fija un máximo de 1.000 a 20.000 hectáreas por titular según la productividad de cada zona. También establece un tope de extranjerización del 15% a nivel provincial y departamental. El proyecto se presenta ante la inexistencia de una regulación nacional y tras el fallo de la Corte Suprema que dejó sin efecto la restricción.
2: Deportes.
3: Torneo Clausura. Aldo Civi recibe a Sarmiento con la obligación de ganar para soñar con la permanencia. El partido por la fecha 12 se juega hoy a las 14:30 en el Estadio José María Minella de Mar del Plata con transmisión de TNT Sports y el arbitraje de Luis Lobo Medina. El local

0: en zona de descenso, suma 16 puntos en la tabla anual a 6 de Riestra. El Verde, en tanto, séptimo en la zona B, tiene 16 puntos y un partido menos y busca acercarse a los playoffs.
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¿Qué tal? Buenas tardes o buenos días. Para nosotros que no hemos almorzado, para nosotros sigue siendo buenos días. ¿Cómo les va? ¿Qué tal? Segundo programa de la mesa de café. Ya viene Daniel, ya viene Fernando, ya se suma la conexión con General Levalle, con la cautiva. Y hoy viene, o por lo menos tenía...

Previsto venir Bornoroni, ¿sí? Candidato o precandidato a gobernador de La Libertad Avanza. Nosotros por lo menos no hemos recibido ni info ni invitación para una probable conferencia de prensa. La verdad no lo sé, ni siquiera el lugar donde se va a reunir con la gente de La Libertad Avanza. Este es el armado que tiene como responsable a Camilo Riquelme en la Bulalle y en el departamento Roque Sáenz Peña, ¿sí? Bueno, todo lo que sé es por comentarios, porque la verdad no he visto ni posteos, ni he visto invitación, ni nos han llamado a nosotros. Bueno, eso. Por otro lado, estamos queriendo saber si se va a trasladar o no el Fashion Day a algún lugar techado, que puede ser el Cine Roma, el Prado de Español, el Cine Sporting, bueno, porque me da la sensación que esto no va a mejorar y es un garrón, como ayer, el acto oficial con llovizna, con niebla, con frío, con garúa, ¿viste? Incómodo. Igualmente, 18 metros, la tableta más larga que se pudo lograr ayer. Participaron varias panaderías y se logró 18 metros de tableta. Así que, bueno, ahí nos vamos a comunicar con Germán Romualdo para ver si ha habido o no algún cambio en la actividad de hoy, a partir de las 7 de la tarde, ahí frente al edificio municipal, frente al escenario, ¿sí? Donde iba a culminar con Amucán poniéndole música, además iba a haber un DJ, pero no sabemos si se sigue confirmando en ese lugar o si van a cambiar de lugar, ¿sí? También esta noche hay en el Partido Justicialista, en la sede de Vicente López y Galo Llorente, la asunción de las autoridades del Consejo de Circuito del Partido Justicialista, Circuito La Bulalle, y del Consejo Departamental Roque Sáenz Peña. Y además porque se pone en valor en ese lugar una reestructuración, una reeducación, readecuación, dije, edilicia de esa esquina. Así que, bueno, seguramente estaremos haciendo alguna especie de cobertura hoy y traeremos para el lunes algunas entrevistas, ¿sí? Partidarias, políticas. Y la semana que viene lo vamos a invitar a Juan José Rivera, al querido negro, porque ha habido recambio de autoridades partidarias en la Unión Cívica Radical, Comité de Circuito La Bulalle, así que, bueno, también nos va a acercar la lista y probablemente él también venga acompañado por la presidenta, sería lo lógico, ¿no? Ahí están llegando los muchachos, ahí está llegando Daniel Mansuino, ¿sí? Así que, bueno, estamos arrancando el segundo programa de el desayuno diario que terminó a las 12 y sumando esta mesa de café, ¿sí? Que de verdad nos vamos a tomar un café, ¿eh? Sí, porque está fresco, está feo. Hacemos pausa, poner un poquito de música y ya nos empezamos a acomodar. En un ratito también viene Fernando, que anda a las corridas, a la disparada, como todos, a esta hora, ¿eh? Ya volvemos.

0: Bueno, van llegando, van llegando.
1: No seamos los únicos dos.
0: Daniel Mansueno, ¿qué tal? Para mí sigue siendo buen día. Buen día. Che.
1: Y no veo nada acá arriba, no, pero bueno, no, no. Va a ser buen día hasta las 2:30 de la tarde o dos. Va a ser buen día, va a seguir siendo buen día. ¿Cómo está? Buen día.
0: Bien. Estaba preguntando recién qué van a hacer hoy viernes con el Fashion Day, porque viste cómo está el día.
1: Sí, perdón, pero antes tengo un reclamo.
0: Sí.
1: No chicanee a la... ¿Yo qué le dije a usted el viernes la semana pasada?
0: No sé, no me acuerdo. Soy de memoria corta.
1: Yo le dije que usted iba a entrar a la conferencia de prensa de Boronoroni del día de hoy.
0: Mirá, che, qué lindo.
1: No, perdón. Usted va a entrar y va a entrar acompañado. Lo invito yo.
0: Un privilegio.
1: No sé si un privilegio. Yo le dije que usted iba a entrar a esa conferencia de prensa, como van a entrar otros colegas de la región a quienes no los invitaron. Bueno, a ver, no se puede ser perfecto, no se puede tirar el centro, cabecear... Está solo Camilo Riquelme. O por lo menos no tiene mucho.
0: Pero es un tipo de la comunicación.
1: Sí.
0: Él a esta altura, si a vos te mandan, acomodame el departamento Roque Sáenz Peña, acomodame la Bulalle, vos tenés lo primero, obligadamente, tener la agenda con todos los medios.
1: Sí, señor, todos los medios.
0: Gracias.
1: Del que
0: todos los medios.
1: Afín, el Basta. Que no es afín, el que te habla bien de la Libertad Avanza y el que no lo habla.
0: Todos los medios.
1: Y todo, cuando es todos los todos medios, medios, radio, canales de televisión,
0: tiene,
1: productoras independientes,
0: tiene
1: y él es del palo de la comunicación.
0: Tiene mi WhatsApp.
1: Ah, ¿lo tiene?
0: Sí.
1: Bueno, usted va a entrar
0: siempre,
1: hoy,
0: sí.
1: Y si en la recepción le dicen de parte de quien viene, dígale, invitado por Daniel Mansueno.
0: Ah, muy bien.
1: ¿Sí? Bien, porque yo ya abrí bien. La puerta y ahí le mandé el audio, la prueba la tiene su operador.
0: Sí.
1: De que yo lo mandé al audio, está invitado.
0: Ajá.
1: ¿Sí? Así que no le van a poder decir, prohibir la entrada.
0: Viste que ahí en el audio dice, bueno, tengo el teléfono de Florencia Del Bo, el mío tiene que tener.
1: Bien, no hay nada que le venga bien a este hombre, por favor, no quiero pelear con usted
0: en
1: segundo programa
0: porque
1: de
0: lo
1: la
0: tiene,
1: mesa del café.
0: Porque lo tiene.
1: ¿Usted quiere ir a charlar
0: porque
1: con Bonoroni, sí o no?
0: No sé, pero bueno, voy a ir.
1: No, si hay que ir,
0: voy
1: ¿sabe
0: a ir
1: por
0: de
1: qué?
0: Escucha.
1: No, ¿sabe por qué hay que ir?
0: Voy a ir de escucha.
1: Y no me quiero pelear desde el segundo programa, porque en realidad... Nosotros, los medios de comunicación, somos quienes transparentamos la gestión de ellos.
0: Sí.
1: ¿Usted se acuerda que vino un presidente y dijo, voy a hacer la autovía Ruta 7? Brilla por su ausencia. Y dicen y se plantean como la gran oposición, todos juntos, a Junto por el Cambio se sumó La Libertad Avanza, para hacer... terminar con el peronismo en la provincia y en el...
0: No sé si el PRO está con La Libertad Avanza en Córdoba.
1: Están todos juntos, ¿saben por qué?
0: No sé.
1: Sí, ¿saben por
0: no
1: qué?
0: Sé.
1: Porque en realidad el tema es terminar con tal cosa.
0: Sí.
1: Y ya pasó.
0: Sí.
1: Ya pasó con un tal de la Rúa.
0: Sí.
1: Ya pasó con un tal Macri.
0: Sí.
1: Y ya pasó con un montón de casos que se juntan. Y ahí hay un pequeño gran detalle. Juntos... o amontonados.
0: Eso no va a pasar, porque ¿quién lo baja de Loredo? Si Bornoroni pretende ser el candidato de La Libertad Avanza en Córdoba, ¿cómo le bajás a de Loredo, que también es candidato?
1: Bien, y le pregunto otra cosa y le sumo otro elemento. Juez, todas las veces que yo hablé con juez me dijo, yo soy candidato.
0: No, ya no.
1: ¿Cómo lo bajás a
0: candidato? No, ya no. Ya no.
1: ¿Usted cree de que no?
0: No.
1: ¿Usted cree que de los cuatro...?
0: No, ya está. Ya pasó su tiempo. Tiene una tremenda mala imagen en la provincia. Y se va a conformar, para no dejar la teta del Estado, se va a conformar con otra senaduría.
1: Es muy probable.
0: Ya está acomodado.
1: Es muy probable. Alguien, una fuente cercana al juecismo...
0: ¿Quién lo baja a Bornoroni o quién lo baja de Loredo? Nadie.
1: Ahora, yo le hago una pregunta, y esto va con la mejor buena voluntad y buena intención.
0: Sí.
1: ¿Qué porcentaje de conocimiento tiene en el electorado Gabriel Bornoroni?
0: Nadie.
1: Bueno, ¿y se puede ser candidato...? Y esto se lo voy a plantear en tres, cuatro horas, no sé qué hora es
0: una
1: ahora.
0: Una sola cosa te voy a pedir, Dani. No seas larguero con las preguntas. No seas larguero con
1: yo
0: la pregunta.
1: Yo voy a hacer dos nada más.
0: Pregunta nada más. No hagas ningún comentario ni opines.
1: Dos preguntas nada más.
0: Porque sos muy larguero con las preguntas y me aburro.
1: Bueno, pero si cuánto más vamos a hacer. Media hora. Usted se dio cuenta de una conferencia de prensa de media hora. ¿Se dio cuenta?
0: Mejor.
1: No.
0: Bueno,
1: pero porque, perdón, a ver, ¿cuánto vamos a hacer lo que vamos a preguntar? Punto
0: a ver,
1: número uno.
0: Porque en esta conferencia de prensa yo pretendo, quiero que me digan cuál es el modelo de provincia que pretenden. ¿Y cuáles son los proyectos de un futuro gobierno? No quiero que me vengan a hacer críticas de lo que no está bien, de lo que no está mal. No, porque eso ya, ese diagnóstico ya lo conocemos y lo sabemos todos.
1: Bien.
0: ¿Y si Bornoroni va a venir a la Bulaye a decirme qué cosas están mal del gobierno provincial, no me interesa. Me interesa saber cuál es el proyecto de provincia que tiene Bornoroni, claro, y la Libertad Avanza.
1: ¿Y cómo van a hacer a mejorar lo que está mal? Porque en realidad es una de mis preguntas para el día de hoy. Está bien. El departamento, presidente Roque Sáenz Peña, ha recibido inversión como nunca en la historia, a partir de la ley de igualdad territorial. Digo, si vos de repente le preguntás al sur de la provincia de Córdoba y haces un sondeo, no sé si entre lo que es conocido y que ya está probado que te trae obra pública... Y lo de conocido, no sé cuál puede ser el resultado.
0: Está bien, yo no quiero ser futurología, pero lo único que pretendo de una conferencia de prensa de un tipo que quiere ser gobernador es qué va a hacer
1: bien
0: con la provincia.
1: En eso estamos de acuerdo.
0: Sí.
1: ¿Y cómo?
0: Sí, sí, claro.
1: ¿Y cómo?
0: Porque, ¿con cuáles recursos?
1: Porque alguien me dijo, iba a replicar lo que hizo Milei en la Nación, lo va a replicar en la provincia. Quiere decir...
0: ¿Qué replicar? ¿Va a venir con la...
1: Con la motosierra? ¿Va a liberar las tarifas para que EPEC aumente el precio del kilowatt?
0: Pero si eso ya está. El aumento de la energía, del gas y de todo lo que... Ya está.
1: Sí, pero sí. Viene con la motosierra que aplicó
0: Milei. Más caro. ¿Qué vos crees que va a anunciar que la energía va a ser más cara?
1: No lo sé, pero de repente darle facultad para que se actualicen de otra manera las tarifas. Y fíjese lo que pasó con las tarifas, los servicios que deberían ser públicos como la telefonía celular en el ámbito nacional. Fíjese lo que pasó.
0: Sí, nunca fue público. Siempre lo manejaron las empresas extranjeras.
1: Y lo fijan a la tarifa, y te cobren lo que quieren.
0: Nosotros en la Argentina deberíamos tener gratis internet y telefonía celular. ¿Sabes por qué? Porque teníamos tres satélites,
1: sí,
0: en el espacio.
1: En la órbita.
0: El séptimo país en el mundo en tener en el espacio... para que nos brinden esa información. Sin embargo, lo primero que se hizo con Macri fue privatizarlos. Y ahí está De Loredo, ¿eh?
1: Sí, señor.
0: Que estuvo a cargo de ARSAT.
1: Sí, señor, estuvo a cargo de ARSAT.
0: Bueno, ahí está.
1: Hasta que dio de un paso al costado,
0: bueno,
1: para
0: le dieron
1: ser candidato.
0: Le dieron el negocio al Grupo Clarín.
1: Sí, señor. Sí, señor. Estamos pagando las consecuencias.
0: Claro,
1: bueno,
0: por supuesto.
1: Retomo. Retomo lo que va a pasar en 2, 3, 4 horas.
0: A si la siesta.
1: 4:30 p.m. creo que la conferencia. No le pasé a usted.
0: Yo tengo que descansar.
1: No le pasé el cron.
0: Yo tengo que descansar.
1: No, perdón. Usted tiene
0: no
1: que estar.
0: No voy a salir corriendo.
1: Usted tiene que estar. En alguna oportunidad me dijo, ¿cómo haces a hablar si no sabes lo que está, los semblantes, las caras de lo que se dijo, de lo que no se dijo? En alguna oportunidad me lo dijo off the record, ¿se acuerda?
0: Sí, creo que sí.
1: Sí, ¿cómo cree?
0: Creo que sí.
1: Sí, está lúcido usted.
0: Sí,
1: en alguna oportunidad me lo dijo. Tenés que estar en las conferencias de prensa, Daniel, para ver las caras, los sembrantes, quién se junta con tal, quién se pone, qué cara hace cuando...
0: Hay que sacar fotos.
1: ¿O grabar?
0: Hay que sacar fotos.
1: Bueno.
0: Hay que sacar fotos de las caras.
1: ¿Cuáles son los temas?
0: A ver quiénes son los que van y quiénes son los que no van.
1: Acabo de hacer una nota muy interesante con el concejal Trovato de Somo.
0: Sí, sí, no estuvo acá.
1: ¿Ah, estuvo?
0: Sí, sí.
1: Qué bien, genial, excelente.
0: Tengo el proyecto escrito ahí en la mochila.
1: ¿Cómo la ve la iniciativa?
0: Bien, me parece que es lógico, porque si vos, cuando vas a solicitar un laburo, llevas el currículum y te hacen toda clase de preguntas y a ver cómo estás, qué diagnóstico de salud tenés, y bueno, me parece que con los funcionarios públicos es exactamente igual.
1: Ahora, recién dijo que no le gusta hacer futurología, pero también podríamos analizar qué va a pasar con este proyecto cuando ingrese, bueno, para su debate.
0: El tema es que
1: son minoría.
0: El oficialismo corre un gran riesgo político de rechazar.
1: Sí, señor. Porque aparte lo presentó bien en los medios, Trovato.
0: Sí,
1: y eso,
0: claro,
1: es muy interesante.
0: No, está bien redactado, está bien hecho, el proyecto yo lo tengo completo, lo leí. Pero corre un gran riesgo político el oficialismo si no lo aprueba.
1: Claro.
0: Porque si no, la gente que va a pensar, y esto están escondiendo alguna cosa, no quieren que esto se lleve a cabo porque a lo mejor fulano, mengano, sutano le da positivo.
1: Le puede dar positivo.
0: Y
1: hay que bajarlo.
0: Claro. Entonces, es un gran riesgo. A mí me parece que hay que aprobarlo. Entre dientes y entre piedras y entre palos, en lo que sea, me parece a mí que sería saludable aprobar el proyecto. Se puede corregir, ¿eh?
1: Yo le cuento que puede llegar a suceder, que no sería nuevo, pasarlo a estudio.
0: Y esos pases de estudio pueden estar eternamente.
1: Bueno, pero mientras tanto le hacemos algún aporte y cuando quieras acordar, se pasó tanto, mirá, tiempo, mirá, estudio.
0: Ya tiene cada uno de los concejales y cada uno de los bloques, ya tiene el proyecto. Y mirá si tiene para leerlo. ¿Sí? Tiene toda esta semana y parte de la semana que viene.
1: El 2 de octubre, cuando lo presentó en mesa de entrada, bueno, se lo mandó al resto de los concejales.
0: Bueno, así que ya lo tienen recontra sabido y recontra leído. ¿Pasar a qué? ¿A comisión de qué? ¿A estudio de qué? Ya está, ya lo estudiaron ya. Tampoco son 200.000 páginas.
1: Son 3 páginas, 3, 4 páginas. Bueno. De última hasta el 15 de octubre, que es cuando se trataría, podrían hacer algún aporte, ¿no?
0: Sí, claro.
1: Pero todos creemos y coincidimos que es una muy buena iniciativa y sería muy saludable para la función pública municipal aprobarlo.
0: Sí.
1: Sería muy saludable.
0: Porque si lo rechaza, se convierte en un problema político.
1: Bien.
0: Hoy el ministro... te dije lo de lo del ministro.
1: ¿Se lo contó a la audiencia?
0: Se lo conté esta mañana temprano. Después que hicimos la entrevista con Buzo, que es quizá el dirigente territorial más importante que tiene el sur, de Río Cuarto para abajo. Y en el caso mío, yo lo llamo y me atiende.
1: Bueno, a pesar
0: lo llamo y me atiende. Un tipo que tiene la agenda completa todos los días.
1: Es verdad.
0: Ahora, llamo a otro ministro y ni siquiera me lee los mensajes. Así que decidí no llamarlo más.
1: Perdón. Cuando dice otros ministros, lo incluye...
0: No dije otros. Dije otro ministro.
1: O sea, quiere decir que cuando lo llama Julián López...
0: No me atiende.
1: ¿No lo atiende?
0: No. No me atiende, no me contesta los mensajes. Entonces decidí no llamarlo más. Si él cree que esta radio es importante y necesita difundir alguna cosa, no tiene más que llamarme y decirle: che, Miguel, voy a la radio. ¿Podemos generar una entrevista vía telefónica? No hay ningún problema, esta radio siempre está abierta. Pero uno se cansa.
1: A ver, bueno, a mí
0: Buzo,
1: me sucede lo contrario.
0: Y Buzo no tiene secretaria, no tiene filtro, no tiene nada. Yo lo llamo y me atiende él. No me atiende ni un segundo, ni un tercero, ni nada. Que eso es humo.
1: Perdón si me equivoco y no le gusta. ¿Será por simpatía?
0: No, qué sé yo, a lo mejor estará muy tapado de laburo, qué sé yo. No sé, ni me interesa. Yo quiero que me atienda nada más.
1: Exacto, porque en realidad los medios de comunicación tenemos el compromiso y la obligación de ponernos a disposición de los funcionarios, y hablo nacional, provincial y municipal, para transparentar los hechos de actos de gestión.
0: Mira, si alguno cree que solamente te salva la red de WhatsApp, de X, de Facebook, es mentira. El Reel, no te salva.
1: Yo asocio más a los funcionarios, a los dirigentes de La Libertad Avanza con esa tendencia.
0: No.
1: ¿O es general?
0: No, es general.
1: Pero es un error.
0: Bueno.
1: Es un error garrafal, digo, porque no podemos cuantificar la gente que hoy nos está escuchando a toda la frecuencia que tomamos y hacemos esta mesa de café. Pero en realidad es un error. Es un error importante creer que con las redes sociales alcance y
0: no,
1: sobra.
0: No le alcanza. Porque la gente quiere otra cosa. Quiere una entrevista, quiere una pregunta, una repregunta. Y lo que vos haces en 2 minutos y lo haces en las redes sociales, en el Reel, en TikTok, donde vos quieras, no tiene efecto. Es una gran mentira. Se automienten los funcionarios. Que sea una información, bárbaro, pero cuando te llama un medio, atendelo. No alcanza con las redes. Porque el medio, ¿sabés qué tiene? Opinión.
1: Sí.
0: Y no todos tenemos opinión, ¿eh? No todos. De todos los medios, tienen opinión el 10%.
1: Perdón.
0: El otro 90% copia y pega.
1: Sí, señor, totalmente de acuerdo.
0: Y si no, caranchea.
1: ¿A qué hora llega la picada?
0: No hice contacto, tengo una empresa.
1: Ah, pero me voy a tener ocupar yo del tema.
0: Y bueno, pero sí, por supuesto.
1: Me voy a tener que ocupar yo del tema. Sí. Pero lo que pasa es que cuando van a mi casa yo los atiendo, les sirvo una buena picada. Bueno, pero yo estoy en la casa de ustedes.
0: Hace siglo que no voy a su casa.
1: Perdón, yo estoy en la casa de ustedes hablando.
0: Hace siglo que no voy a su casa.
1: Muchacho, a ver, mira una.
0: Si querés le hago un café. Un café batido.
1: A la gente de Facebook. Mire con qué me están invitando en L20. No es un reclamo, pero yo ya desayuné, Miguel.
0: Bueno, a nada. A nada.
1: Las dos son para mí, ¿no? Por lo
0: sí,
1: menos.
0: Sí, bueno, por supuesto, bueno. Ya está.
1: Bueno, seguíamos. Bueno, tengo que decirle que en realidad a mí me pasa exactamente lo contrario con respecto a los dos ministros que usted acaba de mencionar.
0: Sí.
1: Tengo diálogo con los dos,
0: sí.
1: Pero el más inmediato es Julián López.
0: Ajá, bueno.
1: También tengo relación con el ministro Busso. Nunca terminamos bien en las entrevistas, no, porque siempre hay algo que no le gusta,
0: sí, sí, sí,
1: de lo que preguntamos. Pero bueno, de última, rinde. Desde la audiencia rinde. Pero en realidad vio que, no sé, conmigo no hay.
0: Nunca hubo.
1: Nunca.
0: Sí.
1: Nunca.
0: Bueno,
1: nunca.
0: Como todas las cosas.
1: Pero nunca dejó de atenderme, tengo que decir.
0: No. En eso Busso.
1: Nunca dejó de atenderme.
0: Tiene una particularidad que es atender y bueno, después le gustará o no le gustará la pregunta. Es un peleador nato.
1: Sí.
0: Y bueno, cada uno es como es.
1: Bueno, y
0: lo peor es cuando sos plano.
1: Ahí está.
0: Lo peor es cuando sos plano. Que no vas ni para arriba ni para abajo, no te deja ningún título, bueno,
1: bien.
0: Qué sé yo, cada uno hace
1: históricamente
0: lo que quiere.
1: No he tenido buena onda, buen feeling, nunca dejó de atenderme, pero bueno, siempre hay algo que no le gusta o le incomoda y bueno, y es parte de mi trabajo.
0: Eso le pasa a todos los funcionarios.
1: Bien.
0: Depende cómo sea, depende si es más sanguíneo uno que otro, pero bueno, ya está.
1: No sé, una videollamada está entrando, en una de esas puede ser el ministro, no sé.
0: No sé, qué sé yo.
1: Bueno, no. Bueno, lo cierto y concreto es de que están haciendo un café. Bueno, le agradezco muchísimo al operador, porque acá el conductor del programa 2 medialunas me ha dado. Bueno, nos vemos.
0: Bueno, acá me dicen del área de prensa de la municipalidad.
1: Sí.
0: Que mi acreditación ha sido aceptada.
1: Bien. Porque había que inscribirse en un formulario,
0: sí,
1: de Facebook.
0: Sí, sí, sí. Así que la podemos retirar. ¿Vos también te inscribiste, Pulpo? Bueno, tenemos que ir a retirar 2 de LB20 en la calle Italia, en el sector de Vallas, a partir de las 6 de la tarde.
1: Fantástico.
0: Sí, hoy.
1: Excelente. Entonces debe estar la mía también.
0: Sí, la de,
1: bueno,
0: todos.
1: A ver, usted sería tan amable, ¿me puedo levantar un segundito? No,
0: sí.
1: No me van a...
0: No. Bueno. Ahí está haciendo el café, Víctor, ¿eh?
1: Bien. Bueno, un segundo, atiendo una llamadita telefónica y vuelvo.
0: Bueno, fíjate, porque me interesa.
1: Sí, sí.
0: A lo mejor es personal y no tiene que ver con el programa, pero bueno.
1: Estamos,
0: si
1: vamos.
0: Es con el programa, si es por el programa, bienvenido.
1: Permiso.
0: Dale. Estaba mirando un poquito acá, recién. Hoy vamos a contarte algunas cosas porque dejamos picando la semana anterior el tema de las drogas. Dejamos picando la semana anterior, el viernes pasado, que hicimos el primer programa, diciendo que en la realidad las drogas nos están llevando por delante. El narcomenudeo nos está llevando por delante. Y hay no solamente una preocupación de la provincia, hay una ocupación. Empezar a generar esto de voltear kioscos. 28 kioscos se han volteado en los últimos temas, en los últimos meses acá en la Bulalle, con 53 detenidos. Pero después tengo que hacer una observación, ¿sí? Así que, bueno, ponele un poquito de música. Estamos a 7 minutos de la 1 de la tarde en la República Argentina. Esta es la mesa de café de FM Beat, de FM Fénix, de LB20, de La Cautiva y de Levalle. Ya volvemos.

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1: Estoy averiguando, lo estoy llamando a Germán Romualdo, le mandé un mensajito para ver si va a haber o no algún cambio o si se va a esperar algunas horas más. Es temprano todavía no llegamos a la 1 de la tarde y hasta la hora 19:30, que es el inicio del Fashion Day, con un DJ, con Amucan y con una gran cantidad de comercios que se suman para poner sobre la pasarela a sus modelos, ¿sí? Las chicas y los chicos que lucen esas prendas de esas empresas. Y además porque las chicas, que son las candidatas a reina para el domingo, también van a hacer una pasada por esa pasarela. Así que me voy a quedar esperando un rato a ver si hubo o no algún cambio, si se va a mantener en ese lugar o si se va a trasladar el Fashion Day al Cine Roma o al Prado Español o al Cine Sporting, la verdad. Eso es lo que estamos tratando de saber, para contártelo. Bueno, gracias por estar ahí, Le mando un gran saludo para Guillermo Clos, gran amigo, gran colega, que conecta con FM General de Valle y FM La Cautiva y reproduce este programa que bueno, trata temas que nos hablamos así, sin pelos en la lengua. Lo hacemos con respeto, pero también lo hacemos con algo de broma para que no sea tan tedioso y tan serio. Nos reímos entre nosotros, discutimos entre nosotros con Daniel, como lo hemos hecho siempre, Siempre. En un ratito va a venir Fernando, Van llegando así medio con... Bueno, acá me dice Germán Romualdo que hasta ahora no hay cambios. Hasta ahora el Fashion Day se mantiene al aire libre, en la pasarela, como se anunció desde un comienzo, salvo que la tarde se ponga muy tediosa, muy fría, muy ventosa, mucha llovizna. Entonces siempre hay tiempo para cambiar de lugar, así que me dice que hasta ahora no. Gracias Germán. Hasta ahora el Fashion Day se mantiene en el mismo lugar y con la misma hora y las mismas actividades, con el DJ y con el dúo Amucan en el escenario.

No, una locura, ¿eh? El cafecito. El cafecito de Andrés Jiménez, nuestro asistente y amigo. Para que no se queje tanto Mansuito. Acá tenés el café, tenés la medialuna, gente. La bola. Bueno, acá la Muni nos envía la información y la invitación que justamente con el Centro Educativo Presidente Roque Sáenz Peña nos invitan a participar del acto oficial por el 12 de octubre, Día del Respeto a la Diversidad Cultural. Esto será hoy. Fue hoy. Esta mañana. Pero bueno, como la Roque tiene su patio cubierto, así que no ha habido ningún inconveniente, ¿eh? Así que bueno, gracias por la invitación. Pero viste que es ahora, para la mayoría de los medios, salvo que tengas un móvil, la mayoría de los medios está al aire. Así que es muy difícil ir a un acto a las 10:30, 10 de la mañana, ¿sí? Distinto sería si fuese a la tarde. Así que bueno, pasó el acto del Día del Respeto a la Diversidad Cultural, que hace muchos años era el Día de la Raza, ¿sí? Bueno, se está demorando mucho Daniel Mansuino, ¿sí? Se le va a enfriar el café, que tanto jodió con que tenía que tomar algo. Así que, bueno, quería esperarlo a él, porque el tema de la falopa, el tema de la FPA, el tema de los kioscos, el tema de los detenidos, es un tema que no lo quiero hablar solo porque ya lo he hecho en el desayuno diario, lo quiero compartir con Daniel para ver si él tiene una aproximación a la opinión que yo tengo. Por ahí tiene una opinión absolutamente distinta, ¿no? De todo. Así que, bueno, y le digo al amigo, ¿ya viene? ¿Está lloviendo? No. Qué joda, che, qué pena. Bueno, ha comenzado a llover. ¿Sí? ¿Despacito o más o menos? ¿Sí? Bueno. Pero es lluvia. No importa si es poquito, si es chaparrón, no, es lluvia. Y la lluvia siempre jode y siempre molesta para cualquier actividad al aire libre. Yo no sé cuánto más va a esperar la organización de la MUNI para trasladar o no el Fashion Day de esta tarde, pero falta todavía hasta las 7 de la tarde, falta. Vuelvo al tema de la falopa, nos está avasallando, sí, nos está llevando por delante el gran negocio que debe ser, digo yo, el narcomenudeo, sí, y más allá de la tarea, tremenda tarea que hace la FPA, a veces siempre parece que no alcanza, porque el tema es el siguiente. Hasta que no se endurezcan las penas, esto va a pasar así. 3, 4, 5, 6, 8 meses en cana, lo largan y vuelve a hacer lo mismo. Cambiará de lugar, cambiará de socio, cambiará de metodología, pero vuelven a hacer lo mismo. No es gente que se vaya a insertar en el mercado laboral. No, no voy a vender más falopa, me voy a dedicar a trabajar. Si no hay trabajo, además. Y estos tipos se han acostumbrado a eso, ¿sí? El vender merca, ¿sí? A lo mejor van a tu búnker, o a lo mejor vos salís a proveer a tus clientes, pero van a ser siempre lo mismo. Por eso hay que endurecer las penas, desde el Código Penal, o desde el Código de la Provincia de Córdoba, endurecer las penas. Los otros días daba a conocer, allá en Villa Dolores, sentencias, 6 años... Bueno, 6 años efectivos, ¿eh? Bueno, hay que estar en cana, ¿eh? 6 años, o 5. Pero cuando son meses, ni te cuento. Y nunca nos enteramos, porque pareciera que la información se corta con el informe de la FPA. Pero a partir de esa detención, deberíamos saber si están todos presos, cuáles son los que están presos, en qué cárcel están presos y cuándo se hace el juicio oral y público. Algunos pretenden hacerlo abreviado para no exponerse los medios y otros irán a juicio. El tema es que tampoco sabemos cuáles son los días del juicio, porque son orales y públicos, ¿eh? El tema es que no tenemos contacto con la justicia.
y a la justicia tampoco le interesa tener contacto con nosotros. Yo ya sé cómo funciona. Pero bueno, vamos a agotar las instancias porque queremos saber, vos también querés saber, si fulano, mengano, sultano han sido condenados o han sido liberados. Deberemos saber, tenemos que saber. Y los juicios orales y públicos sirven para eso, para tomar nota, para hacer fotografías, para hacer videítos, para lo que sea, ¿sí? Y el otro tema es cuando está involucrado alguien que viste el uniforme azul. Eso, ¿cómo se maneja? Primero, con una comisión de seguimiento de la policía de manera interna, asuntos internos, como se dice habitualmente. ¿Y cuánto demora en saber el resultado? Y después, paralelamente, está la justicia ordinaria de alguien que está imputado por presunta participación en la comercialización de estupefacientes. Así que bueno, ya viene en un ratito Daniel Mansueno. Mientras tanto, poneme un poquito de música. Está bueno, León Gico, hacía mucho que no lo escuchaba.

Bueno, recién, antes de que volviera de atender el celu Daniel, estábamos hablando otra vez por el tema de drogadicción, el tema del narcomenudeo, que es mucho. Se han desarticulado 28 kioscos en la Bula, allí, y se han detenido a 53 personas. Pero me sigue faltando un dato, y ese dato me lo va a dar la justicia, porque nosotros tenemos toda la info de la FPA, donde ahí termina su trabajo. Después esto va a parar a manos de los fiscales contra la drogadicción, que son fiscales especiales, ¿sí? Están separados unos de otros. Así que me está faltando eso. Esos 53 detenidos, que son justamente medio de acá, de la zona, de donde sea.

0: torta ahí.
1: Bueno, ¿dónde están? Uh-huh. Eso quiero saber yo. ¿Están detenidos? ¿En qué penal están detenidos?
0: ¿Cuándo se los juzga?
1: Claro, eso tenemos que saber. Porque si no, siempre la información queda a la mitad. Acá los detuvimos y...
0: Bueno, a ver, como dato positivo, usted planteó la semana pasada que había procedimientos de secuestro y detenciones, que no eran detenciones sino aprehensiones, y que no había juzgamiento. Bueno, esta semana llegó una información de que habían sido juzgados y condenados.
1: Sí, 6 años, es mucho, ¿eh? Está bueno.
0: Es bastante.
1: Está bueno.
0: Alguien me dijo, porque en realidad uno en el desconocimiento, dice, lo más preciado que el ser humano tiene es la libertad.
1: Sí. Y a uno le parece que 5 años, 6 años, 8, 10, es poco.
0: Exacto.
1: Mirándolo desde acá.
0: Exacto.
1: Pero el castigo para el tipo que está privado de su libertad, así sean 2 años, 1 año, es tremendo.
0: Sí. Libertad y salud son las primeras cosas, lo más importante que tiene un ser humano. De repente,
1: sí,
0: cuando vos decís 3 años y 6 meses, a uno nos puede parecer poco, pero desde el otro lado es muchísimo.
1: Hay que estar acá 3 días en el calabozo. 3 días.
0: Bueno, yo nunca estuve.
1: No, yo tampoco. No,
0: ni siquiera entré.
1: No.
0: O sea, peco de decir, soy un ignorante al respecto. Pero he hablado con mucha gente que ha estado privado de la libertad y dice que es muy, muy feo.
1: Sí.
0: Los días son interminables, las horas no pasan.
1: Y ahora no te ponen más ni siquiera colchón.
0: Bien.
1: Por todo lo que ha ocurrido con la quema de colchones, que es absolutamente nocivo. Así que no te dan nada acá, absolutamente nada, ¿eh?
0: O sea,
1: dormís sentado en la silla, si
0: exacto.
1: Es que te ponen una silla.
0: Sí, exacto.
1: Por eso es que rápidamente de la alcaidía son trasladados a algún penal, porque uh-huh, no se los puede tener acá.
0: Exacto.
1: En el piso. Sí, en el piso.
0: Está bien, lo abre.
1: Ya está.
0: Con experiencia.
1: Para los guapos.
0: O sea, el consejo estúpido que le vamos a dar, trate de no caer ahí.
1: Claro.
0: Trate de no caer.
1: Sí.
0: Bueno, ¿vio la cantidad de procedimientos que hay por violencia de género?
1: Sí. La gente no alcanza a entender o no alcanza a dimensionar que desobedecer una orden judicial es tremendo. Si a vos te dan una restricción de 180 días, no vayas. No vayas, no te hagas el guapo, porque vas preso. A mí me decía un abogado vez pasada, yo prefiero defender a alguien que se robó una garrafa, una bicicleta, una moto, y no defender a un tipo que le metió una cachetada a la mujer, o que desobedeció una restricción.
0: Exacto.
1: Porque no tenés salida, ¿eh?
0: Sí.
1: Hoy, como están las cosas, no tenés salida.
0: No está más la fiscal que por una agresión verbal te mandaba adentro, pero sigue siendo el tema de la violencia de género un tema muy, para la justicia, el foro judicial, el poder judicial, un tema muy, muy...
1: Está muy bien que las mujeres hoy, desde hace varios años, tengan un lugar dónde ir, ser atendidas, ser contenidas, el polo de la mujer. Bueno, toda esa cosa está fantástico. Lo que no es irse al otro lado, ¿sí? Lo excesivo. Yo tenía un amigo, me lo contaba hace un tiempo atrás, que no estaba bien con su pareja. Entonces, para evitar discusiones, no la hablaba. ¿Sabe por qué lo denunció? Justamente porque no la hablaba.
0: Por ignorarlo.
1: Y creía que ese era un agravio, no hablarla, digamos un avasallamiento psicológico. Entonces un día llega la policía a la casa de mi amigo y le dice, te tenés que ir. ¿Qué pasó? Estás denunciado por violencia psicológica. Pero si yo no la hablo, bueno, justamente por eso,
0: ahí
1: porque no la hablaba. Entonces ya nos estamos yendo a la otra punta, al avasallamiento de una ley, ¿sí? Entonces hay que tener el término medio, ¿sí? Pero no el exageramiento.
0: Sí, totalmente de acuerdo. Y no todos tienen la plata que tiene Moyano, Facundo.
1: No.
0: Que a partir de la restricción de acercamiento, se fueron y se juntaron en Madrid.
1: Claro, así es.
0: ¿Está? Pero en realidad, si Moyano hace lo que está haciendo allá acá, ya lo hubieran metido adentro.
1: No, por supuesto, eso lo sabe.
0: Claro.
1: Eso lo sabe, porque además es abogado. El
0: es pibe. Abogado.
1: Sí, sí.
0: Es
1: sí.
0: Abogado y la tiene clara y
1: eso
0: sabe.
1: Lo sabe.
0: Y sabe y lo conoce.
1: Pero somos también, todos seres humanos.
0: Bueno, hoy tuve un contacto muy interesante en mi radio, los días viernes charlo mucho de temas vinculados con el funcionamiento de la justicia. Con Héctor Ricardo Villarino, que nos ayuda un montón, porque hay muchas cosas que... Hay
1: veces tremendo no las, abogado mediático.
0: Sí, hay muchas cosas que no las entendemos o nos cuesta clarificarlo a partir del fallo de la Corte Suprema de Justicia. Es clasista. La justicia no debería, pero es clasista.
1: Sí, claro.
0: Y es tiempista.
1: Es clasista, es tiempista y además el tema de la justicia... Funciona de acuerdo al cliente,
0: uh-huh.
1: Porque la gente que tiene mucha guita puede contratar el mejor estudio jurídico y el pobre se contenta solamente con el abogado que te pone la justicia y arreglátela como puedas. Esa es la diferenciación.
0: Bien, y hace un par de días, mejor dicho, desde la primera mesa de café que tuvimos, que quiero hablar de un tema, porque usted sabe, se lo he contado a la audiencia de Bit FM y se lo a usted personalmente, que además de comunicador social, soy auxiliar en criminalística.
1: Sí, sí, sí, sí.
0: Y me apasiona muchísimo y...
1: Te falta la gorrita de doble visera y la pipa.
0: No, basta, no le ponga ningún...
1: Si tipo. No soy investigador. No.
0: Bueno, pero ¿sabe qué?
1: Y te falta Watson.
0: Tuve... Esas cosas, hace un tiempo atrás me llama una mamá de Villa María, le habían pasado mi teléfono, mi número, y lo voy a contar, si usted me lo permite, porque verdaderamente no hace más que certificar lo que estamos diciendo, que la justicia es clasista. Un joven, 21 años, aparece colgado en un pueblo cercano a Villa María, y una niñita de 5 años, ¿sí? Había estado compartiendo, lo conozco con lujo de detalle porque tuve que hacer una pericia al respecto, una pericia de parte, me la encarga la mamá. Había estado compartiendo un partidito, un picadito de fútbol con unos muy buenos amigos.
1: Sí.
0: No la quiero hacer tan larga. El 8 de diciembre del Día de la Virgen, del año 2020,
1: sí.
0: Después de la reunión con los amigos, se va a bailar. Conoce una chica dentro del boliche, una jovencita, menor que él. Bueno, pintó onda, aparentemente, mejor dicho, se va a la casa, pasa la noche, la madrugada, en la casa de la chica.
1: Sí.
0: Al otro día, a las 2 de la tarde, se despide de la piba. 2:30 aparece colgado.
1: ¿Qué locura?
0: Sí.
1: ¿Qué cosa? ¿Qué pasó?
0: El chico había sido consumidor de estupefacientes.
1: Sí.
0: Hacía un año y medio aproximadamente que estaba limpio, recuperado, totalmente recuperado. Disfrutaba plenamente de sus amigos y de su hija, 5 años. El amor de su...
1: De su vida. Un hijo es el amor de la vida.
0: Quien le había ayudado, esa criatura lo había ayudado a recuperarse y había entendido que debía dejar de consumir y hace un año y medio que estaba limpio. ¿Qué pasó?
1: Pasó la noche con la piba, se fue y se colgó.
0: ¿Usted cree que es posible? No.
1: No.
0: Bien.
1: ¿O lo colgaron?
0: En mi formación hay 5 elementos... que inducen a un suicidio. Puede ser una cuestión biológica, una enfermedad.
1: Sí, hereditario, pasa.
0: Sí, hereditario, también puede ser una enfermedad. Te enterás de que tenés una enfermedad irreversible y la cabeza te empieza a trabajar. Puede haber cuestiones sociales, el bullying,
1: sí.
0: El maltrato.
1: Las deudas.
0: Las deudas, una cuestión social. Puede haber alguna cuestión biológica.
1: Ajá.
0: Ninguna, me tomé el trabajo como corresponde, una pericia de parte, la mamá te llama y te dice, che, mire, señor perito, no creo que mi hijo se haya colgado. Por eso me recomendaron hablar con usted y pedirle una pericia de parte.
1: Claro.
0: Me pongo a laburar, Miguel. Me llevó 15 días investigando y lo último que hice fue hablar con la mamá. Dice, su hijo tenía esto, tenía alguna de las 5 motivos que justificaran, sí, el suicidio.
1: Ajá.
0: O que le dieran motivo, sí, sí, al suicidio. Nada. No hay absolutamente nada. Un 8 de diciembre, día en el que
1: se lo encuentra muerto.
0: Se lo encuentra muerto colgado de un...
1: Sí.
0: No voy a dar detalles del pueblo.
1: ¿Adentro de la casa o afuera?
0: Afuera. En el espacio exterior. De un árbol. A la vera de un camino rural.
1: Sí, sí.
0: Todo mi trabajo concluyó en que no había sido suicidio.
1: Había elemento para sospechar que hubo terceros.
0: Exactamente. Un tercero involucrado. Es más, hasta yo... Mi trabajo me lleva hacia el tío de la piba, que justamente a las 2 de la tarde, cuando el chico sale de la casa de la piba, lo carga arriba de su vehículo y dice transportarlo,
1: claro,
0: hasta una ruta para que
1: subí
0: hiciera
1: que
0: dedo.
1: Te llevo.
0: Hasta una ruta para que hiciera dedo.
1: Subí que te
0: a
1: llevo.
0: A las 30, 40 minutos lo encuentran colgado de un árbol, en un camino rural cercano a este pueblo que yo le estoy diciendo.
1: ¿Ahora una sola persona va a colgar a otra? ¿Cómo haces?
0: Bien. ¿Qué pasó con el fallo, con el trabajo mío? Lo único que se logró con la pericia de parte que la mamá y que
1: sí, sí,
0: contrató,
1: sí,
0: y que pagó y que subimos, sí, hasta un montón de estudios hice, mecánicos, a ver si...
1: Sí.
0: Porque se cuelga con los cordones, se quita la vida con los cordones de una zapatilla, perdón la marca, Adidas. ¿Se acuerda la Wimbledon? ¿Quién no tuvo una Wimbledon?
1: Sí, yo no.
0: Viene una versión, yo sí, viene una versión, no, retro ahora, pobre. Como fue una marca, perdón, un modelo que rindió mucho, hasta, fíjese hasta los datos que, gracias a algunos amigos que venden,
1: sí,
0: Adidas original, conseguí el cordón de la Wimbledon. Es tradicional, porque las 3 tiritas eran rojas, 2 rojas y una azul en el medio, operador. Dos rojas y una... Bueno, venía una versión retro. Esa versión retro de la Wimbledon, el 8, el 7 de diciembre, el día anterior se la compra.
1: Sí.
0: O sea, los cordones estaban nuevitos. Estaba entrenando zapatillas el pibe.
1: Sí.
0: Y dicen que se cuelga con el cordón de las zapatillas. Y aparece.
1: Sí, sí, sí.
0: Así que
1: resistente los cordones.
0: Yo compré 10 pares de cordones de zapatillas, los sometí a un montón de pruebas. Dentro de la ciudad de La Bulalle. Para verificar, a los 30 kilos ejercidos sobre un cordón de zapatillas se corta. El pibe pesaba 75. ¿Qué hizo la fiscal Company de la ciudad de Villa? Una de las fiscales de Villa María. A partir de la pericia que inicialmente el médico dijo, suicidio.
1: Sí, lo más fácil.
0: Lo más fácil, suicidio. Claro, sí. Lógico, si estaba colgado. Pero a partir de la pericia, le sacan la carátula de suicidio y lo ponen muerte de etiología dudosa.
1: Ahí está.
0: Y era la carátula original que debería haber tenido, señora fiscal.
1: Lo Company. Primero.
0: Claro, lo primero. Porque en realidad... Tenemos dudas. No sabemos qué pasó.
1: ¿Y no se cortó el cordón?
0: El cordón no se cortó.
1: ¿Y por qué no se cortó?
0: No era un cordón. Han dejado elementos ahí tirados, como para decir, la zapatilla.
1: ¿Un solo tipo? ¿El tío? ¿Un solo tipo hizo todo eso?
0: ¿Y si actuó en otro? No se sabe.
1: Ah, ahí está.
0: No se sabe, porque iban 2 personas en el vehículo en el que lo levantan al pibe y le dicen, andá y subite atrás que te vamos a transportar.
1: Claro, claro. Bien. Claro. Ahora sí me va cerrando.
0: Claro, pero le cuento otro dato. La geolocalización de los celulares, ¿lo pidió la fiscal? ¿Qué le parece a usted?
1: Bueno, pero la fiscal Company de Villa María tenía graves problemas.
0: Sí, Miguel, respóndame. Básico, básico. Geolocalización, sí, señora.
1: Sí, sí, las antenas.
0: Claro, ¿a dónde lo toman? ¿A dónde? ¿Qué recorrido hace? ¿Se va para el pueblo? ¿Vuelve? Sí. ¿No vuelve? La antena te cuenta todo. Nunca se pidió. Bien, logramos, a partir de la pericia, de que muerte de etiología dudosa. Estuvo un tiempo en muerte de etiología dudosa, lo volvieron a cerrar. Hoy está cerrada la causa. Suicidio.
1: Quedó así nomás.
0: Quedó como suicidio.
1: Quedó así nomás. Bueno.
0: Más dolor para la madre, porque en realidad la pericia, o sea, lo pierde el hijo, devoción, bueno, ¿por qué quería decir que peón de albañil? Peón de albañil, cuando digo que la justicia es clasista y me hago cargo de lo que digo,
1: sí.
0: Peón de albañil. Hacía año y medio, drogadicto, hacía año y medio que no consumía, porque después no termina ahí, nos llaman a Córdoba a hacer una reconstrucción de todo el hecho. Desde que lo encuentran,
1: sí.
0: Todo el trabajo mío hasta la conclusión final, ¿sí? Y mandan y llevan al médico que le hizo la autopsia al cuerpo. Pequeño gran detalle, Miguel. No le había tomado la temperatura al cuerpo sin vida. Y yo le pregunto al médico lo que tengo
1: todo
0: acá.
1: Mal.
0: Todo mal.
1: Todo
0: digo,
1: mal.
0: Digo, doctor, si usted sabe que es fundamental. Porque en realidad te permite establecer la data de la muerte.
1: Bueno, cuando una causa, en este caso de una muerte dudosa, empieza mal parida, ya está, ya la perdiste.
0: Cuesta
1: perdiste los
0: mucho,
1: elementos, claro. El inicio de la investigación, preservar el lugar del crimen. Bueno, todo eso hace, no sé, si porque hay una inutilidad, o se hace adrede o a propósito, la verdad. En el tremendo dolor uno no alcanza a dimensionar estas cosas.
0: Yo personalmente creo, viéndolo desde afuera como perito de parte, se dio un combo de cosas. 8 de diciembre.
1: Sí.
0: El personal de judicial estaba descansando en su casa. ¿Sí?
1: En estos casos no hay descanso, ¿eh?
0: No debería.
1: Porque la justicia tiene que actuar.
0: Full time las 24 horas del día, los 365 días del año.
1: Así es.
0: Y si están en uso de feria judicial, hay una,
1: claro,
0: una guardia.
1: Una guardia, sí.
0: Y debería estar la guardia y funcionar con la misma eficiencia.
1: Sí, por supuesto.
0: Que lo hace durante el año. ¿Sí? Bueno, y el otro dato que se dio, y ahí aparece lo de clasista, un negrito.
1: Claro.
0: Encima faloperito.
1: ¿Te acordás el secreto de sus ojos?
0: Sí, claro, por supuesto.
1: ¿Viste? Bueno. ¿Cómo lo querían rápidamente solucionar?
0: Y eso es lo triste e indignante. La mamá que pierde su hijo, que estaba limpio, porque se lo pregunto al médico
1: forense.
0: Al médico forense lo pregunto. ¿Estaba limpio? Sí, estaba limpio. Entonces, bueno. Y no se y lo otro doloroso. Que con el hecho de suicidio, carátula suicidio, ya está.
1: Claro.
0: No vas a seguir investigando.
1: No hay más investigación y no hay ninguna información.
0: Y si hay terceros involucrados, la están disfrutando en su casa.
1: Sí. El tío y los amigos.
0: Exactamente.
1: Bueno, ¿a qué hora es lo de Bornoroni hoy?
0: Perdón, me fijo la agenda.
1: Sí. No tenía agenda, ¿qué lo parió?
0: Ya les expliqué y le dije que usted iba a entrar.
1: No. Quiero saber el horario, porque tengo otra invitación acá.
0: Perdón, la primera invitación es la que...
1: Quiero saber el horario.
0: Aguárdeme, por favor, porque en realidad...
1: Me dijiste 4:30 de la tarde, más o menos, 4 de la tarde.
0: Se la cuento y se la paso. Bueno, conferencia de prensa este viernes 9, 16 y 15.
1: Ajá.
0: Será conferencia de prensa en el, bueno, Hotel de Avenida Independencia.
1: Sí.
0: Con la participación del diputado nacional y jefe del Bloque de la Libertad Avanza, Gabriel Bornoroni. Está invitado.
1: Bueno, 16:15.
0: Sí.
1: Yo tengo otra invitación para las 5:30. Así bueno. Que voy

0: tener que hacerlo rapidito.
1: Bueno.
0: Hoy, a las 5:30,
2: sí,
0: se va a firmar el acta de inicio de la obra del acueducto productivo.
2: ¿Pero no se había firmado ya?
0: No. No, no. Ese era el otro. El que ya se inauguró, el que ya está en marcha. Esto tiene que ver con el desarrollo territorial, esto lo hemos conversado varias veces. En la etapa número 1 arranca. Van a participar del evento el subsecretario de Infraestructura Hídrica y Gasífera del Ministerio de Infraestructura y Servicios Públicos, Juan Pablo Toenato, la legisladora Victoria Busso, algunas otras autoridades que están involucradas en la obra. Esto se va a llevar a cabo en el Zoom del Centro Cívico España 186, hoy 5:30 de la tarde. Este acueducto productivo alcanza más o menos unas 15.000 hectáreas y no solamente va a proveer de agua industrial al parque industrial, sino que también va a servir para la cuestión ganadera, porque es agua para los animales intomable. Así que es similar al acueducto ganadero que se hizo en Río Bamba, que afecta a 50.000 hectáreas, es mucho más grande. Este es más chico y se toma el agua del canal de Boto. Uh-huh. De ahí va a venir el agua para uso industrial.
2: Bueno, no sé de dónde habrá recibido esa información usted, pero a mí todavía no me ha llegado.
0: Bueno, a vos te llegó la de Bornorón y a mí no. Vos la querés, sí, la querés todo vos también.
2: Está sonando muchísimo el
0: la
2: teléfono.
0: La querés todo vos también. Viste, una de cal y otra de arena.
2: Bueno, entonces se termina explicando lo que yo le dije a usted. ¿Se da una cuestión de afinidad?
0: ¿Qué sé yo? No sé.
2: Claro, ¿y por qué a usted le mandan una información que es institucional y yo como medio de comunicación no la estoy recibiendo?
0: ¿Viste?
2: Eso es institucional, lo otro es político.
0: ¿Y cuál es la diferencia?
2: No. ¿Cómo la diferencia? Sí. Eso es institucional. Y ¿cuál es la diferencia? A mí no me ha llegado. O sea, a usted le llega como primicia.
0: Decime la diferencia.
2: No, esto no me está gustando. ¿Nos podemos ir? ¿Qué dice Pulpo usted?
0: Vamos a volver el próximo. Bueno.
2: Hoy una tarde complicadita.
0: Sí. Recién me acaban de decir de Cultura de la Muni que no hay cambios con el Fashion Day. Pero recién estaba llovinando medio fuertecito.
2: Sí, bastante. Sí. Tanta publicidad que le está haciendo. ¿Usted canta en el Fashion Day?
0: No.
2: Porque está como enamorado con el Fashion Day.
0: No, estoy enamorado de la Semana de la Bulaye. Estoy enamorado de la Bulaye, bueno, que me ha dado todo lo que soy.
2: Está muy bueno.
0: Sí, porque está yo soy un hijo adoptivo. Vos también sos
2: un
0: hijo adoptivo.
2: Yo también, sí, yo vengo de Jovita, sí.
0: Somos muchos los periodistas adoptivos.
2: Ahí. No quiere que se le caiga lo del domingo.
0: No, pero ese es de otra cosa, de acá al domingo.
2: No quiere que se le caiga lo del domingo.
0: Vamos a compartir escenario con Jorge Rojas.
2: No quiero ser mala onda, pero hay pronóstico de lluvia para todo, hasta el lunes.
0: Bueno, tiene techo el escenario.
2: Sí, por ya supuesto. Está. No, pero los cables, la gente.
0: No.
2: Yo voy a ir a verlo a Jorge Rojas.
0: Todo inalámbrico.
2: No voy a ir a verlo a...
0: Pero yo voy a estar ahí. Me va a tener que ver obligadamente.
2: Qué nivel que tiene nuestro compañero que recibe las primicias de la información institucional. ¿Viste? Ahí al toque. Y no deben estar escuchando también, mándele saludos.
0: Pero por supuesto, este es un programa en el que todo el mundo se va a aprender. ¿Sí? Todo el mundo
2: todavía
0: se va a
2: aprender. ¿Todavía no nos peleamos?
0: No, todavía falta. Estamos recién en el segundo round, que es un poco el round de estudio.
2: El segundo, tercero, para llegar al 12. Y esto va para largo, porque para colmo a la gente le gustó.
0: El viernes, che, le mando un saludo a Guillermo Clos, que se divierte, que conecta sus dos radios, La Cautiva y Le Valle, con este programa, se divierte, nos escucha. Ah, le mando un saludo, porque los otros días Guillermo Clos dice, nos estamos juntando todos los que fuimos al servicio militar obligatorio, qué sé yo, y clase 58.
2: ¿58?
0: Guillermo Clos, clase 58.
2: Igual que
0: sí. Pero yo no fui a la colimba.
2: Ah, por eso.
0: No fui a la colimba.
2: No conoce de los límites.
0: Lo que pasa es que, viste, cuando me vino dice, este flaco, ¿dónde lo...? Se nos va a morir. No, este flaco se nos muere. Va a pasar a ser otro soldado Carrasco. Entonces lo vamos a dejar.
2: Imagínese si lo mandaban al sur como me mandaron a mí a Río Gallego.
0: No.
2: Caminábamos a las 6 de la mañana y pisábamos helada.

0: Nada, no, no. Que perduraba a lo largo del día.
1: No, sí, a este soldado lo vamos a preservar como civil. Vamos a ganar plata todos. Así que bueno, le mando un gran saludo para Guillermo Clos, que se divierte con nosotros.
0: Perdón, ¿Clos hizo la colimba?
1: Sí, sí, sí. En el sur también, no sé si en el área general Belgrano, por allá.
0: Ah, mira, o sea, conoce lo que estoy contando. Yo en el regimiento de infantería 24 de Río Gallego.
1: Mirá vos, che.
0: Y la pasé muy bien, digo, la pasamos los 40 días de instrucción, la pasamos muy mal todos.
1: Sí.
0: Roseta, claro. Piedra, 40
1: no,
0: días.
1: No, no, no.
0: ¿Qué le voy a contar a usted si no sabe nada de todo esto?
1: Yo fui acá a Río Cuarto, a Holberg, a la... ¿Cómo es? Para saber cómo estábamos de salud.
0: Claro.
1: Primero lo hicimos no sé dónde, después en Holberg.
0: Entonces, ¿le faltaba algo para la cuestión salud o número bajo?
1: No, no, no. A mí me tocó el 544 Fuerza Aérea.
0: Iba adentro.
1: Probablemente Villa Reynolds, Villa Mercedes.
0: Muy lindo,
1: sí.
0: También.
1: Sí, sí, sí.
0: Muy lindo.
1: ¿Y? No, no. Dice, este soldado no va a aguantar acá. Ya me pegaron una relojeada y dice, no, este no.
0: Este
1: no pasa.
0: Este no lleva ni el fusil, puede llevar. Ni el fusil, ni imagínate Borcego, fusil. Nada, no. Olvídate. Cuando salíamos de campamento, que nos íbamos al campamento, mochila, un equipamiento increíble. Le digo, soy absolutamente sincero, aprendí muchísimo.
1: Bueno, mi papá, que hizo la colimba en San Luis, Siempre me hablaba bien de su colimba.
0: Sí.
1: Me contó las historias no sé cuántas veces. Y yo lo escuchaba con mucha atención.
0: Sí.
1: Sí, sí, sí.
0: Pero digo, usted entonces no.
1: Que no me tocara a mí, que le tocara
0: bueno,
1: a otro.
0: Bueno, bueno, no puede hablar de esa experiencia.
1: Por eso.
0: ¿Y sabés que ahí le saco un plus de ventaja?
1: ¿Sabés qué me hubiera tocado? Casi la movilización por el tema del Beagle en el 78.
0: En el canal de Beagle.
1: Sí. En el 78, porque nosotros fuimos la primera camada de pibes de 18 años.
0: Claro, claro. ¿Usted es clase?
1: 58.
0: 58.
1: Sí, sí.
0: Claro. Yo, la verdad...
1: Porque no es lo mismo 20 que 18, aunque pareciera que es lo mismo.
0: No es lo mismo.
1: Porque es una maduración distinta. Sí. Vos a los 20, en esa época ya eras un hombre y a los 18 estaba saliendo del colegio.
0: Bueno... El próximo viernes le cuento algunas experiencias de las que viví en Río Gallegos, en el Regimiento de Infantería 24.
1: Bueno, te voy a escuchar con mucha atención, Guillermo Clos.
0: Bueno, ¿sabe por qué? Porque alguien que era el jefe de la compañía del regimiento en ese momento terminó siendo muy famoso algunos años posteriores en una sublevación.
1: Ah, cara pintada.
0: Sí, señor.
1: ¿A quién tuviste de jefe?
0: No, le cuento la semana que viene.
1: Ah, me conté el viernes
0: sí,
1: que viene.
0: ¿Sabe por qué? Porque en la compañía de servicio yo tuve 40 días de instrucción muy rápidamente. 40 días de instrucción, que es la de instrucción de que se le da todo.
1: Sí, sí.
0: Toda la etapa formativa, el rapadito del pelo, empezaron por ahí. Y después a mí, por ser muy buen escribiente a máquina, yo venía de ser secretario de un abogado, me mandan a la compañía de servicio.
1: Claro.
0: Y ahí cambia muchísimo la cosa.
1: Claro.
0: Entonces tenía mucho contacto con el encargado de la compañía, que era un oficial.
1: Y ahí te juntás con los de arriba.
0: Exacto, un suboficial y con el jefe de la compañía, que estaban oficina una al lado de la otra.
1: Bueno, contámelo el viernes.
0: Se lo cuento el viernes, porque verdaderamente es una muy linda experiencia la que me tocó vivir.
1: Sí.
0: Y relacionado con muchos hechos, como por ejemplo la Guerra de Malvinas.
1: Ah, mira.
0: Sí, sí, sí, muy linda.
1: Bueno, muy linda. Ha sido un placer, haber conversado un rato con Daniel. Lo invité con un cafecito batido que hizo nuestro asistente y amigo.
0: Y dos medialunas.
1: Y dos medialunas que le dejamos, ¿sí?
0: Eso fue toda
1: la
0: picada.
1: Sí, pero tendríamos que traer algo saladito.
0: Yo me encargo, porque viendo que ya pasaron dos viernes y no hay nada, yo me encargo.
1: Vos te traes la picadita saladita y yo me traigo el vino.
0: El Santa Julia Dulce.
1: El Santa Julia Dulce.
0: Ah, para mí tinto.
1: No hay vinos tintos dulces, ¿o sí?
0: Sí, claro que hay.
1: Ah, no los conozco.
0: Sí, sí. Hay muy lindos vinos tinto dulce, ¿sí?
1: Me falta Rosendo Olivé, que es nuestro sommelier, que hace mucho que no viene. Ah. Ese tipo sabe.
0: Y bueno, ese traigámoslo y de paso...
1: Tomamos
0: algo. Hacemos una cata. Nos vamos.
1: Chao, que la pase bonito. Buen fin de semana.
0: Igualmente para todos. Que nos vemos el viernes.

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1: Internacionales.
2: México. El huracán Simón podría intensificarse y llegar a categoría 4 antes de tocar tierra en el Pacífico. El ciclón avanza hacia la costa con vientos máximos sostenidos de 120 kilómetros por hora a unos 355 kilómetros al sur de Manzanillo y se espera que gire hacia el norte mañana. El Centro Nacional de Huracanes de Estados Unidos emitió una alerta para zonas de la costa central y el suroeste, donde se prevén vientos huracanados en 36 horas. Además, podría haber lluvias de entre 20 y 38 centímetros con inundaciones y deslaves.
1: Nacionales.
2: Córdoba. Condenaron a prisión perpetua a 3 personas por el crimen de Aralí Vivas. Un jurado popular de San Francisco halló culpables a la madre de la niña de 8 años, Rocío Rauch, a su pareja, Ezequiel Simeone, y a un amigo de ambos, Cristian Varela, por abuso sexual y homicidio triplemente calificado. El hecho ocurrió el 1 de noviembre de 2024 en Brinkman, donde la menor fue hallada muerta en su casa, incendiada para borrar evidencias. El veredicto llegó ayer tras 4 jornadas de juicio y en el caso de la madre, la decisión no fue unánime. Santa Fe. Realizarán la 6ª subasta de bienes incautados al crimen con 224 lotes. Se hará el 15 y el 16 de octubre en la estación Belgrano de la capital provincial y reunirá motos, autos, lanchas, bicicletas y un inmueble en Rosario. Las bases se fijan entre un 30 y un 50% por debajo del precio de mercado y cada persona podrá adquirir hasta 5 lotes. Se esperan entre 700 y 800 millones de pesos tras los 5.000 millones que fueron recaudados en las 5 ediciones anteriores.
1: Deportes.
2: Tenis. Alexander Zverev será el próximo número 1 del mundo. El alemán, de 29 años, desplazará a Jannik Sinner de la cima del ranking ATP antes de que termine la temporada, gracias a que defiende apenas 580 puntos frente a los 3.050 del italiano, que además anunció que no jugará hasta 2027 por una lesión en la rodilla. Zverev alcanzó las semifinales en los 4 Grand Slams del año, con los títulos en Roland Garros y el US Open, 4 años después de la grave lesión de tobillo que sufrió en París. Será el segundo alemán en llegar al primer puesto tras Boris Becker en 1991.
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0: Hola, bienvenidos. ¿Cómo están? Hola, Romina Fasani.
1: Hola, hola, hola. ¿Cómo están? Llegamos al viernes. Llegamos a este último día de la semana de Portal Argentina y vamos a seguir viajando, Juan.
0: Vamos a seguir viajando y se viene. Y vos también vas a poder viajar, que estás del otro lado. Porque se viene en unos días nada más, que dejamos que pase el fin de semana largo. Y oficialmente comenzamos con...
1: Vacaciones en un minuto, destino...
0: Villa de Merlo, destino...
1: Gracias
0: al Grupo Canablaya. Con pensión completa para dos personas.
1: Tres noches, tres noches. Sí. Donde no vas a hacer nada más que disfrutar.
0: Vas a estar ahí en el pleno, a plena Avenida del Sol en Villa de Merlo con la pensión completa. Desayuno, almuerzo, cena.
1: ¡Ay, qué maravilla!
0: Tenés spa en el hotel, tenés piscinas climatizadas, tenés las al aire libre.
1: Tenés algo de recreación. Estás ahí en el centro de Villa de Merlo para salir y conocer los... las artesanías, todo lo que tiene para ofrecer. ¿Te parece tomar un cafecito afuera del hotel también? ¿Por qué no? Comer unos alfajores ricos de manjares Merlo.
0: Sí, los tenés enfrente. Y es más,
1: ver cómo se fabrican también.
0: Claro, la fábrica está enfrente, en diagonal del hotel, ¿no?
1: Sí.
0: Una cuadra.
1: Ay, no.
0: Pero bueno, tenés cinco hoteles. Presten atención porque una de las preguntas va a ser de los hoteles, ¿sí? Del Grupo Canablaya. Así que atenti. ¿Sí? ¿Cuántos hoteles tienen?
1: Cinco.
0: Muy bien. ¿Cuántos hoteles tiene en el filo de la montaña, en las sierras? Ok. ¿Y cuántos tiene en el centro?
1: Tres.
0: Bien. ¿Todos los hoteles tienen pileta?
1: No.
0: Bueno.
1: Tienen piletazas.
0: Ah, muy bien. Están buenísimos, te tienen que operar para sacar. A mí me...
1: Todos los hoteles tienen pileta. No todos tienen pileta climatizada.
0: No, ahí estamos. Pero todos tienen para el verano. Va a estar buenísimo, ¿no? Y pensión completa.
1: No. Escuchen la nota porque se van a sorprender si todavía no cerraron a dónde irse de vacaciones.
0: No.
1: Porque no lo van a poder creer.
0: Yo se lo voy a preguntar. ¿Cuánto cuesta si uno quiere ir por su lado? Media pensión, ahí en Villa de Merlo, en el Grupo Canablaya, que está realmente muy bueno. Así que presten atención en un ratito en la nota y también vamos a regalar, pero se van a caer de traste, están realmente muy buen precio. Y nada, vamos a jugar muy prontito a Vacaciones en un Minuto y uno de ustedes, o una de ustedes, en realidad dos, se van a escapar a Villa de Merlo. Para
1: en realidad, uno con una compañía, no dos ganadores.
0: Un ganador, prontito.

0: Qué lindo homenaje a Sergio Denis, ¿no?
1: ¡Fuerte el aplauso!
2: El que no baila es porque no tiene onda.
0: Los Decadentes y los Caligaris haciendo este tema de Sergio Denis, Te Quiero Tanto. Acá en Portal Argentina, hoy vamos a tener distintos destinos para recorrer y vamos a hablar a Villa de Merlo, donde vamos a conversar con Santiago Trobo, que nos va a contar acerca del premio que vamos a regalar, o el que vas a ganar participando en Vacaciones en un Minuto.
2: Los que se suman recién a Portal Argentina, las radios que nos empiezan a emitir ahora, les vamos a contar un poquito cómo es Vacaciones en un Minuto.
0: Sí, pues, para se sumaron que vayan, muchas radios, es cierto.
2: Vayan investigando un poquito. ¿Cómo es? Nos vas a mandar un WhatsApp al 11 25 20 60 40 diciendo sí, quiero jugar.
0: Bien.
2: Nosotros vamos a hacer el sorteo así entre todos los llamados y vamos a elegir varios llamados por día.
0: Varios llamados.
2: Vamos a llamarte por teléfono.
0: Sí.
2: Y nos vas a tener que contestar 10 preguntas de cultura general y viajes, por supuesto. Una de esas 10 preguntas tiene que ver con el grupo Canabla, ya por eso estamos haciendo, tirándote estas puntas, desde por dónde puede venir. Te podemos preguntar cómo se llama uno de los hoteles, te podemos preguntar si todos tienen pileta, te podemos preguntar...
0: El complejo
2: preguntar...
0: La Herradura, ¿forma parte del grupo Canablaya, sí o no?
2: ¿Verdadero o falso?
0: Verdadero, ¿no? Está bien. ¿El Tata Inti?
2: Verdadero.
0: ¿El Hotel Canablaya?
2: Verdadero.
0: ¿El Hotel Torres del Sol?
2: Verdadero.
0: ¿Y el Hotel Aires del Bosque?
2: Verdadero.
0: Muy bien, esos son los 5 hoteles.
2: Te vamos a preguntar si cuántas son las estaciones, si son 4, si son 5, si son 10. Vos vas a tener que responder. Y el que lo haga correctamente, responde esas 10 preguntas en un minuto o menos, agarra las valijas y se va junto a un acompañante.
0: Todo incluido, pensión
2: 4
0: completa.
2: Días, 3 noches a disfrutar de esas mini vacaciones en el grupo Canablaya de Villa de Mar.
0: Impresionante, en un ratito vamos a hablar. Y hablando también de otra cosa que se viene, que falta poquito, porque en realidad, si mal no recuerdo, estamos hablando de el
2: 13 de noviembre.
0: 13 de noviembre.
2: ¿Leídamente?
0: Sí, es ya en unos días nada más.
2: ¿Qué pasa el 13 de noviembre? Te preguntarás. Es una nueva edición de la Noche de las Vinotecas. Esta vez se celebra al vino argentino. ¿Querés participar?
0: Sí, quiero participar. Es más, tengo una vinoteca o tengo un wine bar o tengo un bar y quiero armar. Me quiero sumar a toda la Noche de las Vinotecas en todo el país. ¿Cómo hago?
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0: Está muy bueno, ¿eh? Así que la Noche de las Vinotecas, ahora se están sumando ya todos. Fíjate cómo se van sumando las vinotecas en todo el país, es impresionante. 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Quédate en Portal Argentina, en un ratito salimos de viaje.

0: Sergio Sachitano, subsecretario de Turismo de Neuquén. Bienvenido a Portal Argentina.
1: Hola, buenos días para ustedes, para toda la audiencia. Bueno, muy contentos. Acá terminando FIT, el último día. Una feria muy importante para nosotros, donde hemos presentado nuevos productos. En el día de ayer hemos presentado en sociedad, de alguna forma salido de Neuquén, el Camino de la Fe, un camino troncal que une la provincia en 800 kilómetros desde el norte hacia el sur. Empieza bien al norte de la provincia, en un pueblito muy chiquitito que se llama Ilinco, cerquita del volcán Domullo, y que termina en Villa Langostura, uniendo casi 20 localidades, 20 lagos, y también asociando muchísimos servicios, ¿no? Servicios de distintas prestaciones, hoteleras, gastronómicas, prestadores de servicios, excursiones. La idea es que sea un producto integral, federal, y que se vaya asociando con toda la oferta que tiene la provincia. También hemos presentado en el día de ayer el programa de turismo comunitario, de turismo rural, que venimos trabajando, que para nosotros es fundamental, sobre todo para fomentar el turismo interno, el turismo de cercanía, en esta reconversión que están teniendo las chacras productivas a chacras turísticas, abriendo sus tranqueras, pero siempre conservando la producción primaria como primer objetivo. Así que estamos muy, muy contentos de poder presentar estos productos. Al igual que el turismo comunitario, estamos trabajando con más de 15 comunidades de pueblos originarios en distintas partes de la provincia, apoyándolos para trabajar distintos productos turísticos. El turismo de estancia, que cada vez toma más relevancia. Así que, bueno, creo que esta próxima temporada de verano, la gente que llega a la provincia va a encontrar nuevos productos, va a encontrar nueva infraestructura también, porque hay mucha obra pública que estamos haciendo desde la provincia, así que estamos muy contentos de poder recibir a los visitantes.
0: Y además nuevas conectividades, porque quien llega en avión y dice, ay, quería ir a tal lugar, ahora puede hacer conexión desde el mismo aeropuerto y llegar a otro rincón de la provincia.
1: Sí, la verdad que, bueno, creo que eso es fundamental, ¿no? Volver a tener una conexión interna de cabotaje es fundamental para la provincia, no solo para fomentar la actividad turística, sino también para muchísima gente que por distintas cuestiones de salud, de trabajo o cuestiones personales tienen que movilizarse internamente por Neuquén. Hoy tenemos dos frecuencias desde Neuquén capital hacia el norte neuquino, hacia Chosmalal precisamente, los días lunes y los días jueves, y tres frecuencias semanales al aeropuerto Chapelco, que comparten San Martín y Junín de los Andes, los días martes, jueves y sábados. Así que en 40-45 minutos podés estar desde Neuquén capital hacia cualquiera de los dos extremos de la provincia. Y también creo que de alguna manera, sobre todo al norte neuquino, le da la posibilidad de tener un perfil nuevo de visitante, un perfil nuevo de turista. Me imagino un potencial turista de Buenos Aires que ve las bellezas del norte neuquino y que hoy en solamente poco más de 3 horas va a poder estar desde Aeroparque en la puerta del norte neuquino y de allí poder recorrer el interior del norte profundo, como decimos nosotros. Así que estamos muy contentos de poder haber concretado estas frecuencias, estos vuelos de cabotaje dentro de la provincia.
0: Los que nunca estuvieron en Neuquén, dales un motivo más después de todo lo que dijiste para que conozcan. ¿Por qué tienen que ir a Neuquén?
1: A ver, estamos convencidos que tenemos una provincia hermosa, una provincia federal, integral, donde tenemos destinos consolidados, sobre todo los destinos del sur, San Martín de los Andes, Villa Langostura, Villa Traful, pero también tenemos un abanico inmenso de destinos emergentes que tienen muchísimos atractivos naturales, muchísima identidad cultural, muchísimo arraigo, y creo que la gente merece conocerlo. Son lugares increíbles, sobre todo en el norte, en el oeste de la provincia, como les decía antes, la gastronomía, los vinos neuquinos que cada vez son más reconocidos y más premiados en el mundo.
0: Ahora con el Pinot Noir con su reconocimiento.
1: Estamos contentísimos que el Pinot Noir sea nuestra cepa emblema. Todos los 18 de agosto se celebra el día provincial de nuestra cepa emblema, que es el Pinot Noir. Tenemos la mayor producción dentro de la provincia de Pinot Noir, la segunda dentro del país en cantidad de hectáreas. Así que estamos sumamente contentos de que sea un producto que cada vez es más reconocido en el mundo. Así que creemos que tenemos una gran oferta. A toda la gente que nos ve, que nos escucha, desde ya que invitamos a esta próxima temporada de pesca, comienza el 1 de noviembre, y si no, para el verano, a venir a disfrutar de nuestra provincia, porque todo esto es Neuquén.

0: Muy bien, todo esto es Neuquén. Un abrazo grande a toda la gente de Neuquén, de Neuquén Tour, a todo el equipo que trabajan realmente muy bien. Llegan
1: este
0: los
1: fin
0: redondos.
1: De semana,
0: sí.
1: Desde en Andacollo, al norte de Neuquén,
0: sí.
1: Se presenta la temporada de tulipanes.
0: Mirá vos, en Andacollo. Vamos a tener seguramente algunas imágenes en Portal Argentina. Los Redondos, Un ángel para tu soledad. Subí el volumen, dale.

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0: viajar contigo, decía Alex Ubago, acá que viajamos tanto nosotros en todo el país, recorriendo cada uno de los destinos. Se viene una nueva sección los fines de semana, que no solamente vamos a tener turismo en Argentina, sino vamos a sacar el pasaporte.
1: ¿Lo tenés al día?
0: Atención, porque...
1: Si no pasé por el despacho de la fila 1, 2, 3, 24...
0: Este fin de semana nos vamos a ir a Japón. ¿Eh? ¿Le gusta?
1: Ay, para que me olvidé cómo era.
0: ¿Quién?
1: ¿Cómo era hola que tenía que decir?
0: Arigato, no.
1: No, ¿qué? Arigato, no. Ay, sí, el otro día se lo dije al señor del jardín japonés.
0: Pero no vamos a hablar con el jardín japonés, vamos a hablar con
1: Japón.
0: Un ministro de turismo de Japón, ¿no? Que es mexicano.
1: ¿No había spoileo? ¿Vieron esas cosas que pasan? Uno le enseñan buenos modales, protocolo, que si vos hablas con alguien de Japón, tenés que recibir la tarjeta de una forma, mirarlo siempre a los ojos, hacer esto, hacer lo otro, y yo seguí cada uno de esos pasos.
0: Mira vos.
1: El señor no era japonés, era mexicano.
0: Era mexicano, pero era ministro, ¿no?
1: Sí, pero me espancho. O sea, yo esperaba que me dijera que se llamaba Chinguang, pero no.
0: Paco.
1: Era Paco.
0: Paco. No.
1: Acompañarte a Japón.
0: No, realmente van a escuchar el fin de semana. Vamos a empezar a tener una sección de Portal Argentina con pasaporte.
1: Pero porque... bueno, vamos a aclarar que Paco es ministro de turismo de Japón para Latinoamérica. Y bueno, y
0: es mexicano.
1: Es mexicano, pero vivió en Japón varios años.
0: Sí.
1: Y ahí nos pudo.
0: Un genio.
1: Hacer un viaje inmersivo en la cultura japonesa y los vamos a llevar de viaje a Japón.
0: Muy bien. Y también vamos a estar, no sé si este fin de semana o vamos a ir a Uruguay también. Hay varias cositas. Hay muchas cosas.
1: Pero a donde nos lleve el viento.
0: Comenzamos con vacaciones en un minuto. Destino Villa de Merlo en los próximos días. Ahora te propongo...
1: ¿Qué me propone?
0: Antes de ir a Villa de Merlo, que nos vamos a enterar de cuánto sale, por ejemplo, dentro del grupo Canablaya, quedarte, ¿sí? 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Nos vamos a ir a otro lugar. ¿Sabe
1: a
0: dónde?
1: ¿A dónde?
0: Desde el Bolsón hasta la costa. Prepárate el Bolsón.
1: Si te gustan los deportes motores,
0: sí.
1: Y querés participar en una travesía que une montaña con el mar, presta atención a lo que viene.
0: En un ratito acá en Portal Argentina. ¿Querés comunicarte con nosotros? ¿Querés mandarnos un WhatsApp? ¿Querés ya anotarte para participar en vacaciones en un minuto?
1: 11 25 20 6040 es la vía de comunicación y está habilitada para recibir tu mensaje.
0: Y también podés participar a través, porque vamos a hacer algunos a través de WhatsApp y otros a través de Instagram. Así que el Instagram, ¿cuál es?
1: Portal Argentina, @PortalArgentina, el del triangulito celeste. No aceptes imitaciones.
0: Muy bien, se quedan acá. Esto es Portal Argentina. Estamos en todo el país y vos disfrutás con nosotros cada ratito en este viaje. En minutos hacemos esa travesía desde la montaña hasta la costa, desde el Bolsón hasta el mar. En un ratito.
2: Es tarde.

0: dedicarnos ahora a meternos de lleno en una carrera que se las va a traer. Vamos a hablar con José Luis Bartolini, Patagonia Ride 4x4 es la empresa, y nos vas a contar toda esta carrera que cuándo comienza.
1: ¿Cómo estás? Esto empieza en, no tenemos la fecha definida, pero es en la segunda quincena de abril. Eso está confirmado. Tuvimos que trabajar mucho con los tiempos porque hay un tema de impacto ambiental en el cual somos muy cuidadosos, y en esa época de abril, digamos que no molestamos a nadie. Las especies están tranquilas.
0: Bien, esta carrera parte desde el Bolsón, ¿y dónde termina?
1: Esta carrera parte específicamente desde el Cerro Perito Moreno, la empresa Laderas, 2.200 metros sobre el nivel del mar, y termina en Piedras Coloradas, 5 kilómetros de la gruta, a nivel del mar. Y estamos cruzando, de los cuatro escenarios de Río Negro, estamos cruzando tres: cordillera, estepa y la costa del mar.
0: Esta carrera que aún no tiene fecha, pero que podemos estar siguiendo a través de las redes, supongo.
1: Por supuesto, por supuesto. La idea es que, como es una experiencia nueva, es una carrera basada en el sistema de la regularidad con otros ingredientes. Es una carrera abierta a tres categorías de vehículos. Estamos estrenando la categoría 4x4 Classic, que son camionetas desde el año 1975 hasta el 2005. Y después los contemporáneos, y después le agregamos los UTV, que son vehículos que se hacen famosos andando en Pinamar, pero en realidad andan por todo el país. Es una carrera de 1.600 kilómetros, 6 días de duración, una noche de campamento, y estamos cruzando la meseta de Somuncurán con todos los cuidados que implica el tema del medio ambiente, pero en un escenario que es particularmente hostil, digamos. Así que esa etapa, que para mí es la etapa más linda de la carrera, es una etapa maratón, sin asistencia. Terminamos a la noche en Conanilleu, una localidad muy chiquitita, casi límite con Chubut, y de ahí después nos vamos al día siguiente a la costa. Esperamos contar con luna llena esa noche, porque está todo estudiado hasta ese detalle, para que sea realmente una experiencia inolvidable.
0: Yo me imagino a los que están escuchando que son fanáticos de este tipo de competencias y que por ahí tienen ganas de participar, y dicen, ¿cómo hago? ¿Cómo me sumo?
1: Bueno, hay que tomarlo con calma, porque el tema de las preinscripciones, yo calculo que vamos a empezar mediados de noviembre. Es una carrera que está fiscalizada por la CDA, la Comisión Deportiva Automovilística del Automóvil Club. Es decir, no es una travesía, no es un... Si bien es para el público amateur, tiene todos los ingredientes de una competencia de nivel fiscalizada por el ACA, lo cual nos da un marco de tranquilidad y de seguridad, con todo un esquema de asistencia, con mucha tecnología. Por ejemplo, parte del equipamiento obligatorio de seguridad es la antena Starlink. Todos los vehículos que participen tienen que tener su antena Starlink. Vamos a atravesar lugares que son absolutamente inhóspitos y no podemos correr el riesgo de que alguien se quede sin conexión. Entonces incluimos ese equipamiento. Y por otra parte, todos los instrumentos de navegación, de orientación, son libres, están permitidos. Pueden ir con calculadora, con notebook, lo que quieran. No hay límite en cuanto a la seguridad.
0: Es un evento que está debutando en el 2027 en el calendario de competencias, así que ¿quién te dice pueden formar parte?
1: No, trabajemos juntos, sí, nos encanta esa idea.
0: Muchas gracias, José Luis, y le están todos invitados a participar del Patagonia Raid 4x4 este abril 2027.
1: Muchísimas gracias, y vamos a seguir juntos porque va a ser una carrera divertida, los quiero ver ahí.
0: Y vamos.
1: Sí. No.
0: Yo no manejo.
1: Bueno, alguien te va a llevar, eso lo vamos a organizar.
2: Qué bueno esto. Atención el bolsón, ¿eh?
0: Viste
2: muy
0: que
2: bueno.
0: Yo era no mamá. Dije, no manejo y ya me consiguieron ahí alguien que me lleve. Muy no, bien,
2: muy
0: me
2: bien.
0: Encanta.
2: Le mandamos un abrazo grande a toda la gente del bolsón que nos escuchan a través de Patagonia Andina. A Diego Conca, que está haciendo un trabajo bárbaro para reposicionar a el bolsón, ¿no? En el mapa turístico fuerte. La gente del grupo del Cerro Laderas también, del Cerro Pedrito Moreno. Un abrazo muy grande. Y yo quiero ver, no sé, esto decí que no lo podés hacer caminando. Tenés que ir haciéndolo.
0: Te vaya caminando, yo a mí me subo una camioneta y que me lleven.
2: Pero está bueno, está buenísimo. Me encantó, esta
0: noche
2: movida.
0: Noche de luna llena.
2: Noche
0: también.
2: De luna llena, una locura. En un ratito te quedás con nosotros y nos vamos ¿hacia dónde? Hacia Villa de Merlo, provincia de San Luis. Donde vamos a tener el premio de Vacaciones en un Minuto, que arranca en unos días. Para participar en Vacaciones en un Minuto, ¿cómo tenemos que hacer?
0: Muy fácil, agarrás el teléfono, nos agendás 11 25 20 60 40, nos mandás un WhatsApp diciendo quiero jugar, y en unos días, falta una semana, vamos a empezar a llamar a todos ellos que quieran muy animarse bien a responder las 10 preguntas en un minuto o menos.
2: Muy bien, así que, bueno, bienvenidos todos, 11 25 20 60 40. Podés transformar tus vacaciones,
0: ya hay uno que ya mandó. Llama a Pelusa. Quiere él estar primero.
2: Le mando un abrazo gigante desde Mercedes. Nos escucha todos los días. Pelu, querido, abrazo enorme. Y bueno, los que quieran jugar, ya saben, 11 25 20 60 40. 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Impresionante todas las actividades que tienen. Ya en un ratito lo vas a escuchar.
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0: de viajar.
1: Viajamos al tercer microclima del mundo, Romina.
2: Así es, vamos a meternos en las cuatro estaciones, a sumergirnos, mejor dicho.
1: Sí, son cuatro estaciones del año y cada estación tiene una magia especial en el grupo Canablaya. Nosotros lo hablábamos ya esta semana, la que viene en realidad, vamos a comenzar ya.
2: No spoilees, lo vamos a hablar
1: ahora
2: con Santiago.
1: Lo hablamos con Santiago directamente, sí, sí, mi amor, siempre tengo las últimas palabras. Santiago,
3: sí, querida, diga.
1: ¿Cómo va? Está del otro lado el director comercial, ¿no?
2: Y de eventos.
1: Y eventos del grupo Canablaya. Santiago Trobo, bienvenido a Portal Argentina.
3: Hola chicos, si se oye bien. Sí, un gusto estar hablando con ustedes.
1: El placer es nuestro.
3: Y acá en las cuatro estaciones que están por comenzar, ¿sí? Acá en la Villa de Merlo, en el grupo Canablaya, toda una gran apuesta que estamos haciendo para el 2027.
2: ¿Qué significa o qué es las cuatro estaciones y cómo se van a vivir en los hoteles del grupo?
3: Es la excusa permanente para volver una vez y otra vez y otra vez y otra vez, y cada vez que venís tenés la posibilidad de ir sumando puntos en un pasaporte, uh-huh, donde finalmente, llegando a determinada cantidad de viajes, vos vas a tener la posibilidad de poder elegir el destino en el país donde quieras viajar, y el grupo Canablaya, mira, te va a pagar tus vacaciones en otro lugar.
1: Mira,
3: apostamos,
1: qué bueno.
3: Y buscamos, sí, apostamos y buscamos un gran eslogan que tenía Ushuaia, que era: no nos interesa que haya venido, sino que vuelva.
1: Uh-huh.
3: ¿Sí? Y la verdad es que para eso, más allá de todo el encanto, el tercer microclima, las sierras, los arroyos, al huésped, al pasajero, al cliente, le tenemos que dar la excusa de poder volver a visitarnos. Y precisamente la manera elegida son los eventos, donde hay eventos para todos los gustos, en conexión con la naturaleza, en conexión con la paz, con la tranquilidad. Vamos a hacer el primer evento de las cuatro estaciones para el fin de semana largo del Día de la Virgen de diciembre.
1: Bien.
3: Donde, con los pasajeros que estén, ¿sí? Vamos a hacer una manifestación de cuatro días de todas las cosas que se van a poder visibilizar al cabo del año. Vamos a tener especiales de tango, de folclore, de senderismo, de astroturismo. Así, a modo sorpresa, ¿no? Para los que vengan ese fin de semana, uh-huh, obviamente cerrando con alguno de los bailes que nosotros hacemos en nuestro salón de eventos propio.
1: Hermoso.
3: Ahí del Hotel Torres, sí, del Sol.
1: Hermoso
3: salón.
1: Sí. Hermoso salón y flamante salón, aparte, nuevito, increíble.
3: Ahí todavía no tiene inauguración oficial, no hemos cortado la cinta todavía.
2: Mira, no, hay que hacerlo.
3: No, todavía no lo hemos hecho, ya lo vamos a hacer prontito, capaz que sea precisamente para ese fin de semana, con el lanzamiento oficial de las cuatro estaciones desde la Villa de Mar.
2: Y hablando del salón, es un salón en donde uno puede realizar convenciones, donde puede realizar el propio evento, una presentación de un producto, una reunión con un equipo de ventas, esos talleres para fidelizar los equipos de trabajo. Es un buen lugar para también hacer un evento propio.
3: Claro, es un muy buen lugar para eso, está pensado. En realidad tiene una capacidad de 450 a 500 personas sentadas en auditorio, con pantalla, con sonido, con iluminación, con unas gradas que hacen de escenario. No es un escenario, es un tipo módulos, claro, a 40, 50 centímetros de altura. Pero la verdad es que interpretamos que el turismo en la Argentina ha ido cambiando, ha ido mutando, ¿sí? Y precisamente el viajar, por el hecho de viajar a un lugar y decir: ¡ay, qué lindo paisaje! Es como que ya no estaría caminando al 100%.
1: Claro.
3: Entonces tenemos que generar la motivación, la experiencia, el deseo, la capacitación, el congreso. Y para eso nos hemos estado preparando a lo largo del año, como para poder encarar el 2027 con todas las luces, con las cuatro estaciones, con más de 30 eventos al cabo del año, con muchas consultas y algunos contratos ya firmados para hacer congresos, seminarios. Ya está confirmado el Merlo de Cantamérica, que es el tradicional encuentro de coros. Tenemos confirmado otra vez la capacitación de técnicos en refrigeración.
1: Mira.
3: Y ahí estamos dando vuelta con algo de salud, con algo que tiene que ver con la cardiología, con los visitadores médicos. Estamos trabajando a pleno para tener un 2027 espectacular y darle la solución integral tanto al empresario, a la asociación de profesionales, asociación de profesionales o colegio de profesionales, como así también al turista que busca vivenciar una experiencia diferente.
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3: 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Novedades para este verano: vamos a tener buceo, bautismo en las piletas.
1: ¡Qué bueno!
3: Vamos a sacar con Ruth Riding, sí, de Sebastián y Juan. Vamos a tener también la posibilidad de que el pasajero resigne una noche de hotel y pueda vivir la experiencia de dormir en carpa en el medio de la sierra.
2: ¡Wow! ¡Qué bueno!
3: Después de hacer una pequeña cabalgata, y no tiene que venir con nada, solamente con un bolsito.
2: Con las ganas de animarse a la aventura.
3: Con las ganas de, exactamente.
1: Qué bueno.
3: Así que la verdad es que estamos apuntándole a todos los segmentos, ¿sí? Y el segmento de turismo de reuniones y de eventos es en lo que nos estamos especializando, nos hemos formado y creemos que tenemos productos para todos los gustos, en conexión con un ambiente natural y cultural que es realmente fantástico, como lo es la Villa de Merlo. Así que apostando todo para que el turista pueda venir, disfrutar, relajarse, aprender y divertirse.
2: Qué bueno. ¿Dónde pueden encontrar toda la información acerca de estas 4 estaciones? ¿Cómo reservar? ¿Cuáles son los eventos de cada temporada? 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
1: Ahí te recuperamos.
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1: Qué bueno.
3: O sea, la alegría no es solo brasilera.
2: No.
3: La alegría se vive en el tercer microclima del mundo.
1: Qué bueno, pero realmente.
2: Sos el capitán, sos la nueva Goat.
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3: 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Exceptuando que haya alguna persona que diga yo soy diabético, yo soy celíaco, claro. 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
1: Muy bueno, muy bueno. 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Y ya vamos a jugar a vacaciones en un minuto y Grupo Canablaya le va a regalar a quien conteste las 10 preguntas. 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
2: De otro planeta.
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3: Y lo mirás por televisión al Papa, si querés.
2: Sí, también.
3: Pero nada, realmente el Grupo Canablaya está haciendo un esfuerzo muy grande, muy, muy grande, para... llegar a la clase media, a la clase media alta, a aquella que tiene la posibilidad de viajar y darle la opción de poder competir, que no todo es exterior, no todo es en el extranjero y generando buenos productos de calidad, buen servicio, buena infraestructura, buenas comidas, buenas 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
1: Me encantó. La verdad, para tener en cuenta, Santiago, muchísimas gracias. Y también, en nombre de todos los oyentes de Portal Argentina, no sabemos cuándo saldrá el ganador, pero ya empezamos a jugar en unos días. Gracias por el premio, porque está buenísimo.
2: Querían jugar, querían viajar y sabemos que ahí en el tercer microclima del mundo van a ser muy bien recibidos.
1: En el grupo Canablaya, muy, muy bueno.
3: Tu conexión para todos los gustos.
1: Qué bueno, qué bueno. Santiago, te agradecemos muchísimo este contacto para Comportar Argentina y nos estamos viendo prontito, y ya empezamos a jugar a vacaciones en un minuto con el grupo Canablaya desde Villa de Merlo y para todo el país.
3: Un abrazo, que Dios los bendiga y muchas gracias por el espacio.
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1: Muy bien, ¿escuchaste bien el precio que dijo Santiago sobre lo que sale la media pensión en los hoteles?
2: ¿Por día por persona?
1: Por día por persona. Escucharon bien, ¿no? Desde 60 mil pesos por día por persona.
2: Y con tarjetas del Banco Nación, 12 cuotas sin interés.
1: Sí, y 3 de tarjeta naranja. Impresionante, ¿eh? No se lo pierdan. Es para disfrutar de Villa de Merlo, el tercer microclima del mundo con media pensión, aparte del desayuno, te puedo asegurar que es...
2: No, pero dijo que le están agregando huevitos revueltos.
1: De todo, no. Wow. Tenés de todo, jamón, queso, tortas de todo tipo, muy bueno. Bueno, y por otro lado también,
2: la cena,
1: sí, yo ya estoy pensando en todo, en la cena incluida, o sea, tremendo, por 60 mil pesos. Y nosotros vamos a jugar por un paquete en pensión completa, en vacaciones en un minuto, ¿no?
2: Sí, señor, vas a tener desayuno. Bien. Almuerzo, cena, el hotel, nada, 4 días, 3 noches para que disfrutes a lo grande como un rey, como una reina.

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0: Muy bien, tenemos agenda este fin de semana. Hay eventos en toda la República Argentina. Recordá, nos podés seguir en Portal Argentina en el Instagram. Nos podés mandar un WhatsApp al 11 25 20 60 40. Empezamos la semana que viene o la otra, no sé. Y ya estamos ahí casi listos para vacaciones en un minuto.
1: Y... pero este fin de semana XXL, no es que no dijimos nada porque estamos colgados de la palmera, sino porque dejamos para el final tirarte algunos tips de dónde podés ir y ser turista en tu propia ciudad, depende de dónde estés.
0: Así totalmente.
1: Que vamos a repasar la agenda de eventos del país.
0: Muy bien, en Salta, en Rosario de Lerma, están las fiestas patronales en honor a la Virgen del Rosario hasta el 11 de octubre. Ahí en Mendoza, ¿qué tenemos?
1: La Feria del Libro, Juanjo.
0: Abrazo grande.
1: Lo mismo en Olavarría, hasta el 11 de octubre tenemos la Feria del Libro.
0: Muy bien, hasta el 12 en Villa General Belgrano está el Oktoberfest.
1: Besito, ¿sí?, a los amigos de Villa General Belgrano.
0: Abrazo grande para los chicos de Villa General Belgrano.
1: En Belén de Escobar,
0: es para usted,
1: si te gustan las flores.
0: La flor más bella.
1: La flor más bella está ahí en Belén de Escobar con la Fiesta Nacional de la Flor.
0: Muy lindo, en el predio, ¿no? Que es realmente maravilloso. Está la Semana del Vino Torrontés de Altura en Cafayate, en la provincia de Salta.
1: Y si te gusta los sabores y la cocina de autor, Bariloche a la Carta te espera en San Carlos de Bariloche, provincia de Río Negro.
0: Tremendo. En Termas de Río Hondo, en Santiago del Estero, está el Festival Internacional de Folclore Ashpa Sumaj, que son danzas folclóricas, 6.000 bailarines, más de 200 grupos, 23 provincias y 25 países.
1: ¡Toma!
0: En Termas de Río Hondo, en Santiago del Estero, impresionante. Un abrazo grande a toda la gente de Termas.
1: El Congreso Internacional de Revistas Universitarias se da cita en la provincia de Córdoba.
0: Bueno, hay de todo. El Festival Internacional de Literatura en Santa Fe, Expo Bovina en Esquel.
1: En Chubut.
0: Muy bien. ¿Qué más tenemos? La Caper.
1: Se la está perdiendo. La Vea Ferial, sí, ya... hasta hoy. Termina hoy a la noche.
0: Así que bueno, un abrazo grande a la gente de Caper.
1: Tenemos el Festival del Ponchito en San Fernando del Valle de Catamarca.
0: Está la Fiesta Nacional del Poncho y el Festival del Ponchito, que convoca en este caso a las infancias de Catamarca en torno a la música, la danza y otras expresiones artísticas. Muy bueno.
1: En la Valle Mendoza está la Copa de las Naciones.
0: Muy bueno, la Semana Negra en Cava, que tiene que ver con el mega encuentro de género literario policial.
1: Tenemos el Festival Nacional del Caballo en...
0: Bragado, en Bragado, provincia de Buenos Aires. Hay de todo, Hay mucho más, Está el Concurso Argentino de Pesca de Surubí en Santa Fe, en Reconquista.
1: La Fiesta Nacional de la Orquídea y la Fiesta Provincial de la Flor en Monte Carlo, Misiones.
0: También Expo Rural en San Luis Capital y el Campeonato Argentino de Parapente en La Rioja.
1: La Fiesta Nacional e Internacional del Caballo en Trancas, provincia de Tucumán.
0: Abrazo grande a la gente de Trancas, a Germán, a toda la familia, a toda la gente de Radio Argentina. La Fiesta Provincial de las Colectividades, Las Raíces, en Jardín América, Misiones.
1: Y tenemos la Fiesta Nacional del Orando Argentino en Bransen, provincia de Buenos
0: donde
1: Aires.
0: Donde también nos emiten en Coronel Bransen, la Exposición Ganadera, Comercial e Industrial. Hay muchos, muchos encuentros este fin de semana largo.
1: En General Conesa tenés la Fiesta Provincial del Agricultor.
0: Esto es en la provincia de Río Negro, General Conesa, Río Negro, Fiesta Provincial del Agricultor. El Festival Monteros de la Patria en Tucumán, en Monteros.
1: Y el Encuentro Coral de Cafayate en Cafayate, Salta.
0: Muy bien, está la Feria de las Colectividades Extranjeras en Presidencia Roque Sáenz Peña de Chaco, donde también nos están escuchando.
1: Y en Aguilares, provincia de Tucumán,
0: también
1: tenemos la Fiesta Nacional de la Caña de Azúcar.
0: Un abrazo muy grande. El Paraná Malbec en Corrientes y el Festival de Cine de Chascomús, donde nos escuchan también todos los días.
1: Y en Fitzroy, provincia de Santa Cruz, tenemos el aniversario de la ciudad.
0: Muy bien, la Fiesta Nacional del Caballo en Santa Fe, en San Cristóbal.
1: Y la Fiesta Nacional de Artesanos en Bahía Blanca.
0: Hay de todo, muchas, muchas actividades para este fin de semana largo. En un ratito te seguimos contando. Quédate con nosotros. Esto es Portal Argentina.

0: Qué grande, Leo García, que ayer o antes de ayer estuvo presentando un aniversario de uno de sus principales discos, ¿no? Le mandamos un beso grande a toda la gente que estuvo ahí trabajando con Leo García. Muy bien, ¿qué más tenemos? Rally de Neuquén en Junín de los Andes. Abrazo grande a los amigos de Junín de los Andes.
1: Espere, espere, que no es que estoy colgada, es que me están pasando lo de las casas de la noche de las casas de provincia. Epa. Y entonces estoy así como contestando, agradeciendo.
0: Ah, me encantó, muy bueno. Está la fiesta, yo voy contando mientras,
1: del
0: peón rural en Monterrico, Jujuy.
1: Y en Tolhuin, donde nos escuchan todos los días, tenemos el aniversario de la ciudad de Tolhuin.
0: Ahí estamos, en Tierra del Fuego. Fiesta Nacional del Alfajor en La Falda, Córdoba.
1: Esto es hasta el 12 de octubre.
0: Sí.
1: La Fiesta Nacional de la Corvina Negra en San Clemente del Tuyú. También lo pueden disfrutar este fin de semana. Y Autoclásica en San Isidro, en el hipódromo de San Isidro. Todos los años se hace para este año. Espero que no les llueva y que la puedan disfrutar. Es la exposición de autos antiguos más grande de Sudamérica.
0: Mirá, impresionante. Y esta me encantaría estar. Vamos a ver si llegamos. La número 22 en Balcarce, la fiesta postre Balcarce.
1: No, no sigas, se suspendió. Acabo de leer.
0: No sabía que se suspendió, no, me muero.
1: Acabo
0: de leer. Abrazo grande a los amigos de Balcarce.
1: No sé qué pasó, pero acaban de anunciar de que no sé.
0: Bueno, muy bien.
1: En Villa Gesell se hace la fiesta de la paella gigante.
0: Sí, vuelve la fiesta de la paella gigante. Abrazo grande a los amigos de Gesell, al amigo Coco, a todo el equipo de Villa Gesell Turismo.
1: Emiliano Feliz.
0: Emiliano Feliz.
1: Me mira, yo digo, quiere acordarse. Bueno,
0: me
1: le mandamos un beso porque al final quedamos en encontrarnos y no lo hicimos en la fiesta.
0: Sí.
1: Bueno, me gusta esta fiesta, que es la fiesta del Embellú, la fiesta provincial del Embellú. En El Dorado, sí.
0: Muy bueno, el Festival de la Milanesa en Entre Ríos, en Federación. Un beso grande a toda la gente de Federación, la verdad, una onda bárbara. Estuvimos charlando en la FIT también. Un parque acuático, unas termas, una calidad de la gente. Gente hermosa, bueno.
1: Y también tenemos la fiesta provincial del estudiante secundario en Villa Guay, provincia de Entre Ríos.
0: Vamos para Villa Guay. Bueno, el Rally de los Secretos en Campo Quijano, Salta, que es donde comenzó la construcción del tren a las nubes. El Rally de los Secretos.
1: ¿Qué contará esos autos? Dios mío, la fiesta provincial de la torta frita se hace en Gobernador Mansilla, provincia de Entre Ríos.
0: Muy bien. Y la de la integración cultural en Moisés Bilie, en Santa Fe.
1: Y a la gente de Mariano Moreno, en la provincia de Neuquén, les decimos feliz aniversario. Los celebran hoy 10 de octubre.
0: Muy bien. Mañana 10, hoy es 9.
1: Mañana, perdón.
0: Sintac en Cava, en La Rural, la fiesta del peón rural en Corrientes, cicloturismo termal en Federación, Entre Ríos, hay de todo, la vuelta del Via Crucis en Córdoba, en Las Albacas. Está la fiesta provincial del caballo y la tradición en San José, Misiones. Digo todo así rápido porque se nos va el programa. Regata internacional El Palmar en Concepción del Uruguay. Una regata internacional hermoso en Concepción del Uruguay. ¿Qué más?
1: La fiesta del novillito en 28 de julio, Chubut. Y en Suipacha Gourmet, en las localidades de Suipacha, provincia de Buenos Aires.
0: En todos lados nos estás escuchando. En La Peña Dejando Huellas de Córdoba, en Los Cocos. Vivo la Picada en Paraná, Entre Ríos. Abrazo grande a la gente de Paraná también, firme siempre con Portal Argentina. Seguimos con Vino a la Montaña en Neuquén, en San Martín de los Andes. Abrazo grande a toda la gente de San Martín de los Andes.
1: Tenemos el Festival del Queso en General, Viamonte, provincia de Buenos Aires, y la fiesta provincial anual de las Tropillas en Darregueira.
0: Muy bien, la fiesta del mate y la torta frita en Tres Arroyos, amigos de Tres Arroyos que también nos escuchan en la provincia de Buenos Aires.
1: Y Expo Conciencia y Energía Uritorco en Capilla del Monte, provincia de Córdoba, el 10 y 11 de octubre.
0: Prepárate porque llega el Harlem Festival, es reconocido como uno de los más conceptuales de la Argentina. Desde el 2018 hasta hoy se vienen haciendo en Santa Fe de la Veracruz, 10 y 11 este fin de semana.
1: Y tenemos la Copa Cable Carril en San Agasta, que es pueblo elegido o postulado, mejor dicho, para los pueblos más lindos del mundo, en La Rioja.
0: Y los amigos de Cura Brochero, el desafío Cura Brochero, en Villa Cura Brochero 10 y 11, que ya está el camino del Cura Brochero y está hermanado con el Camino de Santiago. Tenés que ir llenando y poniendo la estampilla. Está muy bueno.
1: Y si estás en la ciudad de Buenos Aires, no te pierdas la Feria Francesa, una nueva edición en Plaza Francia.
0: Muy bien, esto es Portal Argentina en todo el país.

0: Slowly, decía Luis Eduardo Aute, y así cerramos esta edición de día viernes. Prepárense, se viene vacaciones en un minuto. Te contamos un montón de cosas para hacer de agenda. El fin de semana vamos a seguir.
1: Vamos a seguir viajando por todo el país. Y también, tengas tu pasaporte al día o no, te vamos a llevar de viaje a algún rincón del mundo.
0: Así que bueno, gracias a todos por estar. Muy buena vida. Esto fue Portal Argentina. Abrazo y gracias a todos los que nos escriben y todos los que ya están queriendo participar, que arrancamos desde abajo. Los primeros llamados van a ser desde los primeros. Así que mandanos. Quiero jugar al 11 25 20 60 40. Chau, buen fin de

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9: El cronograma deportivo de los cordobeses este fin de semana empieza hoy por la fecha 12 de Primera División cuando Instituto recibe a Boca Juniors desde las 19:30 en el estadio Mario Alberto Kempes. Para este encuentro, en el equipo de Alta Córdoba, regresa Fernando Alarcón y De la Fuente será lateral derecho, ya que Cherato aún no se recuperó de una fisura en el pie. En el Ceneice, por su lado, dispondrá el técnico un mix entre titulares y suplentes, priorizando el partido del martes próximo por la Copa Sudamericana, cuando reciba Vasco da Gama en las semifinales. Será un importante desafío para el Instituto en su gran sueño de seguir puntero en el campeonato argentino. Por su parte, Belgrano visitará a Racing Club el domingo a las 19:15. El técnico Zielinski dictaminó que continúa atajando Manuel Vicentini, a raíz de que Thiago Cardoso llegó sin descanso de la gira con la selección de Uruguay por India. Cierra la jornada el domingo Talleres, local de Independiente, a las 21:30 en el Kempes. En principio, Fattori, Dávila y Baroni serían titulares en el conjunto de Barrio Jardín, equipo que figura último en la zona de las posiciones, lejos de la clasificación. No estará definido aún si jugará Diego Baloyes o irá de entrada Valentín de Pietri.
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10: Faltan 9 minutos para las 4 de la tarde. Después de las 4, escuchen una cosa. Después de las 4 vamos a hacer el sorteo del casco. ¿Cómo va a ser la...? Vamos a hacer un sorteo, como han participado en arroba Omar Pereira CBA, he discutido con la producción y me ha recomendado a la producción que lo haga así. Como han puesto like, ayúdame.
11: Han puesto like, sí.
10: Yo voy a mover, voy a hacer
11: el dedo, voy a scrollear.
10: Basta, me voy a detener y voy ahí, lo llamo por Instagram.
12: Qué bien que estás.
10: Al ganador o ganadora lo voy a llamar por Instagram.
12: Hola.
10: Son todos los que han,
12: ¿estamos conectados?
10: Son todos los que han participado, pero todos los que han puesto like.
11: Bueno, sí.
10: Decime. Corremos
11: riesgo. El tema del llamado. Es bueno. Raro.
13: Después somos nosotras las problemáticas, decile.
14: Mientras tanto.
11: Es raro porque, por ejemplo,
10: déjenme que se me ocurra.
11: Yo tengo bloqueada esa función porque no me gusta que me llamen por teléfono por Instagram.
10: Voy a decir que puede haber muchos que lo tengan bloqueado. Bueno, desbloquéenla, loco. Si se quieren ganar el casco, yo lo voy a llamar así.
11: ¿Vos probaste?
10: No.
11: Nunca probaste esto. A ver, te voy a llamar yo a vos.
10: Llámame.
11: Te voy a llamar yo a vos.
10: Nunca, sí. Esto es una pruebita. Si no me...
14: Dale, huevón.
11: ¿Pero por dónde lo llamas, Omar?
10: Por Instagram.
11: ¿Cómo hacemos para llamar por Instagram, Omar?
10: Pero, a mí, ¿me tenés ahí?
11: Sí, acá estás. Ahí está.
15: Ahí
10: te va a aparecer el telefonito para llamarme.
11: No, a mí no me parece el telefonito.
10: Ah, no.
11: No,
16: señor, equivocado.
10: Hay problemas.
11: A ver ahí.
12: Ah, porque me tenés bloque. Ustedes
11: no.
12: Tienen bloque en la función.
14: No. No,
10: no, no,
14: qué vergüenza.
10: Tenés bloqueada la función, obviamente que no te va a aparecer. A Geo me va a llamar. Ahí está, ahí me estás llamando, mirá. Voy a atender. Lo voy a atender a Geo. Hola, Geo, ¿cómo hago para que sea? Acá está.
11: Ay, qué difícil.
10: Geo, háblame.
15: Hola, hola.
10: ¿Viste? Listo, chao. Ah, sí, y lo voy a hacer así y listo. Y el que atienda va a tener la suerte. No empiecen a llamar porque no voy a atender a nadie.
11: Ah, ¿ves? Ni ahora ni nunca. Deben empezar a llamar todos,
10: no,
11: ¿ves?
10: No, bueno, no llamen porque no voy a atender a nadie ni ahora ni nunca por Instagram. Es para el sorteo. Yo llamo. Elegimos y yo llamo. Eso va a ser después de las 4. Adelante, Pepe.
16: Bueno, un fuerte terremoto se sintió en Panamá hoy, una magnitud de 7,6 grados en la escala de Richter. Las autoridades no han reportado hasta ahora víctimas o daños materiales, aunque sí estamos viendo algunas imágenes.
10: En Panamá.
16: En Panamá. El sistema de alerta de Estados Unidos advirtió, además, que en las próximas horas podría haber olas peligrosas de tsunami en las costas de Panamá y también en Colombia.
11: Bueno, después del papelón de los Martín Fierro de la música, han cambiado las ternas, porque bueno, justamente habían incluido artistas cordobeses en categorías de música tropical, y la organización de los Martín Fierro ha modificado estas nominaciones y ha sumado un rubro exclusivo para el cuarteto. Euge Quevedo pasó a competir como mejor artista de cuarteto junto a Ulises Bueno, Valentina Márquez, Simón Aguirre. También se incorporó a Luke Ra, que no estaba en el listado original. Se creó la categoría Mejor Banda de Cuarteto con Qué Locura, en la Conga Desacatados y la Banda de Carritos junto a Euge Quevedo. Bueno, todos los reclamos tampoco fueron atendidos, porque por ejemplo la categoría Mejor Grupo o Banda de Música Tropical sí mantuvo los artistas que habían generado controversia por la inclusión de bandas cuarteteras. Los cambios llegaron después de estas críticas de músicos, de fanáticos, de todos los referentes del género, que reclamaban un reconocimiento propio para el cuarteto cordobés. Ceremonia que se va a realizar el miércoles 14 de octubre.
10: Muy bien, perfecto. Vamos a leer.
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4: ¡Sí, señor!
5: A ver, les voy a pedir encarecida, ¿por qué mierda se me
6: quita? Porque sos caprichoso.
5: No me llamen al Instagram.
7: No se tiene que prender.
6: Vos vas a llamar.
5: Busquen en el Instagram Omar Pereira Cebea. Busquen la publicación del casco y pónganle like. Ya está, yo lo llamo. Y después que haga este sorteo, nunca más voy a tener un No voy a atender a nadie. No voy a, yo voy a llamar al
6: Susana, que llamaba a ella. Susana, llamaba a ella.
5: Como Susana, claro.
6: Pero no tenía Instagram, Susana.
5: Bueno, soy más moderno
8: que
5: Susana.
8: Buenas tardes, Mario, buenas tardes.
5: Omar me llamo.
9: ¿Pero por qué te metiste en algo que no sabes cómo funciona?
5: Bueno, quería hacerlo original.
9: Están explorando.
5: Va a salir bien, ¿eh? Hay que explorar.
9: Eso por estar todo el tiempo. Mira, cuando éramos jóvenes.
5: El reflexivo.
9: Usábamos internet para escaparnos de la realidad. Ahora usamos la realidad para escaparnos de internet.
5: Él lo escribió. Porque sabes que se iba a olvidar.
9: De nación en nación profundamente.
5: Lo tiene escrito. Bueno, es la realidad. Voy a llamar a alguien. Pero vos imaginás que hay cerca de 600 que están participando. Voy a scrollear. Va a aparecer uno. Es más, para que vean que es todo real y ¿cómo se llama? Ilegal. Le voy a dar mi celular a Eve. Y Eve va a scrollear. Ajá. A donde para. Cosa que diga, elegiste uno que conocemos. No, se lo di a Eve para que Eve escrolee y el que quede lo llamamos.
9: ¿Y cómo están haciendo?
5: No tener habilitada la función para que te llamen por Instagram.
6: Yo lo desactivé.
5: Lo siento mucho. Ganará otro. Y ganará el primero que me atienda.
7: ¡Salí de ahí, maravilla!
9: Pero cómo, a ver, ¿cómo está haciendo la gente? ¿Está participando de qué modo?
6: Instagram, Omar Pereira CBA. Van a encontrar fijada una publicación donde está él casquito. Con un casco de color verde. Le ponen, aprietan el corazoncito que se marca rojito y ya está. Resto lo hacemos nosotros.
5: Qué jodido, loco. Pero no me llaman, por no saber la cantidad de llamados que tengo. ¿Qué pasa? ¿Qué pasa, Alejandro? Geo, adelante. Geo.
10: Ay, gente, estoy viniendo. Yo trabajo allá en la otra punta.
5: Omar. Acércate.
10: La jaula.
5: ¿Qué pasa?
10: Hay gente preguntando en el teléfono cómo activamos las llamadas por Instagram. De verdad te digo, nos has arruinado el día.
11: Y la radio nos confunde a todos.
5: Bueno, creí que era algo natural. Bueno, juro que no lo voy a hacer más así.
10: No, pero hoy lo vas a hacer, ya está.
5: Bueno,
10: ya nos arruinaste
5: el
10: día.
5: Sí, tengo que hacer todo yo, ustedes. Y aparte, los llamados que tienen acá en la radio dan asco la línea.
10: Yo ya tenía un ganador elegido para el
5: vivimos
10: casco.
5: Clavándole. Dan asco las líneas, nos clavamos con los entrevistados, se cortan. El otro día salió uno que parecía Robocop, que hablaba. No se lo entendía. En cambio, con mi Instagram, yo ya me sale perfecto. ¿Entendés?
9: Sí.
5: Vamos al Mitre Informa. ¿Sí, Alejandro? ¿Tenemos que ir a eso? Mitre Informa.
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0: 16, un minuto. En Córdoba la temperatura 12 grados 8 décimas, el cielo cubierto, la humedad 80%. La municipalidad informó el esquema de servicios para el lunes 12 de octubre. Por el feriado, el transporte urbano de pasajeros circulará con frecuencia de día domingo. El servicio de recolección domiciliaria de residuos será normal. El sistema de estacionamiento medido y controlado será gratuito en los lugares permitidos. Las plantas de ITV permanecerán cerradas, al igual que el Palacio 6 de Julio, los CPCs y demás dependencias municipales. Por último, los cementerios San Jerónimo y San Vicente estarán abiertos de 8 a 18 horas. Noticias del exterior, lo reiteramos. Un fuerte terremoto sacudió Panamá este mediodía. Fue de 7,6 puntos en la escala de Richter. Alertan que puede haber olas peligrosas en la costa del Pacífico. El sismo tuvo su epicentro cerca del sur del país y se sintió también en Costa Rica y otros países cercanos. Jorge Arguindegui, ex embajador argentino en Panamá, contó cómo fue el momento del temblor.
1: Fue el epicentro en Tonosí, cerca de Chiriquí, fue de una intensidad de 7,6, 7,8, según estamos escuchando ahora. Ya de vuelta hubo una réplica dos o tres veces, muy menores. La primera fue importante. Ahora estamos todos en la calle.
0: La temperatura actual en la ciudad de Córdoba, 12 grados 8 décimas, el cielo cubierto, viento del sureste a 10 kilómetros por hora, la humedad 81%, hora 16, 3 minutos.
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0: Llegó el momento. Que Dios nos ayude. Reza, Malena. Bueno, escuchen una cosa. Toda la gente que ha puesto like, que ha puesto el corazoncito, tocado el corazoncito de la publicación, participa del sorteo. Tengo un detalle que me acaban de confirmar. Para que sepan que uno tiene, lo hace de corazón. Entonces no se porte mal. Dos cascos. Conseguí otro casco.
1: ¡Opa!
0: Más. Me acaban de confirmar que voy a regalar dos.
2: Un abrazo, Santi.
0: Un grande, el Santi. Hay que hacer dos llamados. Bueno, listo, empezamos ya. Todos los que pusieron like tienen posibilidad. En este momento, acá tengo testigos, espero que confíen. Le voy a dar mi celular a Eve. Le voy a dar mi celular con la publicación. Ahí están todos los likes. ¿Qué hay? Decí cuántos hay.
2: 601.
0: Entonces ella va a entrar en los likes.
2: Ya estoy yendo, estoy haciendo.
0: Y va a empezar a scrollear para arriba, para abajo, para arriba, para abajo, hasta que Pepe diga basta. Cuando Pepe diga basta, lo llamamos por teléfono. Me tiene que
2: nombre,
0: te voy
2: no,
0: a
2: no
0: llamar. No, por teléfono no. Te voy a llamar por Instagram.
2: No, pero no digo el nombre, no digo.
0: Sí, decilo. Decilo. Bueno, ya ella está moviendo y scrolleando. Regalamos el primer casco de Kawasaki Centro Bike. Dale. Basta, se clavó.
2: Ahí está.
0: No. La que acá.
2: ¿Está?
3: ¡Dale!
0: Ay, no, ahí está. Ahí está. A ver si suena. Suena. Es el sonido de Instagram. Subí, levanta. Hola. Hola. Bueno, si no me entiende, no. Está bien, Eve, lo que
4: hola.
0: Sí. Acá. Sí. Jacqueline.

0: ¿Estás trabajando a esta hora? No te queremos
1: interrumpir. No, no. Justo llego de mi trabajo.
0: Bueno, ¿y sos motera? Porque te estoy viendo ahí la foto.
1: Sí, sí, obviamente, soy motera.
0: Pero qué lindo. Una mujer se ha ganado el primer casco.
2: ¡Sí se puede!
0: Escucha, Jacqueline, vas a ir a Kawasaki Centro Bikes, que queda en la Avenida Colón. Y me olvidé el número.
3: Avenida Colón 4537.
0: 4537. Decir, hola, ¿qué tal? Soy Jacqueline, me gané el casco. Hoy te van a dar un casco. Ya te van a te escribe acá la producción por mi Instagram, te va a dar todos los datos. Y te van a pedir todos los datos.
3: Sí, porque si no va a ir cualquiera ahora ya, en 3 minutos, decir, yo me llamo Jacqueline.
0: No. Ya, un aplauso para Jacqueline que se ganó el casco. Un beso.
1: Gracias, gracias.
0: Chau.
1: A todos.
0: Chau.
2: Sí, se
0: puede. ¿Se dan cuenta, manga de muertos, que sirve? Uno se le ocurren cosas y por ahí funciona.
3: Por ahí.
0: Si a mí lo único que me fue mal fue en los matrimonios. Escucha,
3: Con algunos socios también.
0: Bueno, muy bien. Vamos a scrollear nuevamente. Y el que va a decir basta. No, ahora lo va a decir Federico. Para que se conecte algún día. Tenés que decir basta nada más, Federico, hasta que Eve.
2: ¿Ahora te puedo decir ahora o en un rato?
0: Cuando vos quieras.
2: ¡Basta!
0: Es el mismo.
4: Me quedó el medio.
0: Ahí está. Es. Oh, mirá. Tiene una lengua rolinga en la foto.
3: Sí.
2: Mejor, mejor.
0: Vamos a intentar llamar.
4: Se
0: llama César Luis.
2: Menotti.
0: Menotti. A ver. Lo llamamos César. Me corta. ¿Ve? Este no lo tiene cerrado. ¿Ves? Te estoy llamando, César Luis.
5: Ahí lo tenés al pelotudo.
0: No, lo tiene cortado. Listo, vamos al otro. Eso para que aprenda la tele.
2: Ah, no. Decime a partir de cuándo.
0: Federico tiene que decir otro basta. Regalamos el segundo casco de Kawasaki Centro Bike.
2: ¡Basta!
0: A ver.
5: A ver.
0: Este se llama Daniel.
2: Daniel.
0: Ahí
6: está Omar.
0: No, este también lo tiene cerrado. Che, loco, tan sucio que tienen cerrado los llamados de Instagram. Tienen todo cerrado. Loco, habilite el llamado porque no van a ganar el casco. Vamos con otro. El tercero, la vencida, Federico. Decí, basta. Este se llama Alejandro.
4: No, porque no te sigue.
0: Ah, no, me tiene que seguir.
2: Decime, venimos cuando ya puedo. ¡Basta!
0: Vamos a estar hasta los angustias, así, ¿no? Hasta Mateico no paramos. Bueno.
4: ¿Qué hiciste?
0: Ahí está. ¡Ale!
4: No, otra Susana.
0: Che, loco, en serio, no tiene habilitado el llamado.
2: Hola, Pepe.
0: No tiene habilitado.
7: Che, esto es muy improlijo lo que están haciendo.
0: Bueno, pero es legal, ¿sabes qué? No estamos haciendo trampa.
2: Bueno,
0: háganlo. Agregó otro casco, loco.
4: Pepe, que
0: decí Pepe. Dale, boludo. Decí basta. Basta. Basta. Alejandro.
4: Alejandro.
0: No, ahí no era. Ahí no, no era ahí. Acá no.
2: ¡Dale de una vez!
4: Este te sigue, este te sigue.
0: Lo vamos a llamar Alejandro. Atención. Bueno, listo. El casco, el segundo casco queda. Lo dejamos para el lunes.
7: Una más.
0: Bueno, el último, no podemos estar tanto tiempo así. En serio, loco.
2: Basta el de abajo.
0: Basta el de abajo. Bueno, muy bien. Último intento y es para no. Sergio, para Sergio.
8: Pero mirá vos. ¡Qué barbaridad!
0: La mierda. Ninguno tiene habilitado el llamado por celu. Por Instagram.
7: Por eso.
0: La producción, que producción me está diciendo algo, palabras bonitas.
9: En realidad la culpa es de nosotros, teníamos razón y vos no.
0: Y si salió bárbaro el que ganó primero de Jessica.
9: Cuatro más.
0: Jacqueline. De Jacqueline.
2: Jessica.
0: El último, digo yo, basta. ¿Querés? Dale. Basta.

0: Alejandro, Ariel, te llamamos Ariel.
1: Ariel.
0: Bloqueado.
2: Sí, bueno, ahora voy a cerrar y voy a volverlo a abrir.
0: Listo. Tanto, ninguno quiere hablar por Instagram. Y bueno.
2: Acá te está devolviendo uno que llamamos. Te está devolviendo
0: el... No, este no lo elegimos. No llamé a Claudio Milani porque no te llamé a vos. No hagan trampa, porque no lo voy a atender.
1: ¿Está preso?
3: El único que te llamo, por lo menos.
2: A ver, vamos a llamar al último.
0: El último, última opción.
1: ¿Cómo se llama?
0: Iván. También está cerrado. No, listo.
2: Vale,
0: ya me empulé. Ese no.
4: Hola, ¿qué tal? ¿Estamos conectados?
0: Sí, no. No, sí, bueno, sí. Bueno, está bien. Yo lo felicito. Ninguno tiene conectado el coso.
1: César Ruiz,
0: el Insta. Yo te dije. Ahí está ya. El último es Eric. Bueno, listo. Chau. Se quedó en el regalo de Jacqueline, que ya producción lo va a hacer. Hay un casco que se quedó dando vueltas, que seguramente lo sortearemos la escena. Ahí está. A ver, Fernando. ¿Pero ese participó?
2: Sí, participó y te sigue.
0: A ver, Fernando. Fernando, lo llamamos. Atención, Fernando.
2: Atención,
0: Fernando. Puta que lo. Fernando.
5: Dale,
0: hola, Fernando.
5: ¿Qué haces, loco?
2: ¡Oh, no!
0: Por fin, hermano, lo que hemos transpirado.
5: Pero lo que transpiré yo para habilitar esto, Omar, no podés.
0: ¿Por qué,
5: che? Algo más fácil.
2: Claro. El ganador propio te lo dice.
0: Pero, escucha, yo creí que era algo común que tengas abierto los llamados de Instagram.
6: No, yo lo tengo bloqueado.
5: Te pido que tengo instalado Instagram.
0: Fernando, te ganaste un casco.
5: ¡Qué genial, maestro!
0: Bueno, escucha, ¿tenés la moto en condiciones para salir fin de o no?
5: Una KLR 650, 2013.
0: Una hermosura.
3: Qué lindo.
0: Una hermosura. Escucha, bueno, ahora ya te voy a pasar todos los datos y le pasamos a Kawasaki todos los datos tuyos. Entonces vos y Jacqueline van a ir a buscar cada uno su casco con la medida tuya y toda la música, ¿no? No te van a dar cualquier casco. ¿Está?
5: Pilo tengo poco, así que estoy así como Pepe, nomás.
0: Bueno, después nos mandó una foto de algún viejecito con el casco.
5: Dale,
0: papá, un abrazo.
2: ¡Abrazo!
0: ¡Aplauso para Fernando! Ay, aquel sigue poniendo la música. Bueno, listo. A partir de este momento, lo que voy a hacer es cerrar los llamados míos. No, no quiero hablar con nadie más. Fernando se llama. Queda registrado en las llamadas, mi amor. Me sacaron el celular. Escucha, ¿cómo estuvo, Alejandro? ¿Cómo lo ves?
3: Muy bien.
0: Pero no opina lo mismo producción, tan enojada.
6: Bueno, nos costó un poco.
0: Pero es creativo, esto es radio.
6: Le editaría toda esa parte del bache que fueron como 10 minutos, el ladito, quedó hermoso.
2: Bueno, pero se ahorraron de poner una nota.
0: Claro.
1: Además, que está pendiente.
0: Cada vez que me ponen la nota para hablar es... En cambio, por Instagram sale hermosa. Bueno, no. Adelante, la cámara.
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0: Bueno, qué lindo sorteo. Las 4 de la tarde con 23 minutos damos una vuelta, sí, Pepe.
23: Y Federico, ¿a qué hora es el partido de Instituto y Boca?
24: 19:30.
23: Bueno, porque les quiero contar que la Fuerza Policial Antinarcotráfico participa de un operativo Interfuerzas de Control de Hinchadas que está desplegado sobre la Ruta Nacional 9, a la altura de Toledo, más o menos. Allí han formado parte del control preventivo Gendarmería Nacional y la misma Policía de Córdoba. Bueno, lo cierto es que se ha inspeccionado colectivos pertenecientes a los simpatizantes del Club Boca Juniors y se ha logrado la incautación de pastillas de éxtasis, varias dosis de cocaína y marihuana. Todo esto en el marco del procedimiento, el programa que está realizando la propia policía con el Ministerio Público Fiscal.
0: Adelante, Fede.
24: Viene otra mega Supercopa América, Omar. Parece que ya la Copa América Conmebol de Sudamérica la perdimos. Se juegan todas en América del Norte. No. La edición 2028 estaba prevista hacerse en Ecuador. Por falta de infraestructura, se mudaría a Estados Unidos para julio del 2028 en la costa este, porque la costa oeste va a estar todo preparándose para los Juegos Olímpicos de Los Ángeles. Entonces, Omar, te comento, habría los 10 equipos de Sudamérica y 10 equipos invitados. Estados Unidos, México, Canadá, 6 más de CONCACAF y habría un invitado de Asia. Creo que la Copa América, como la conocimos, ya está, se acabó para siempre. Se hace fuera de la Copa América, se hace fuera de Sudamérica, con rivales que no son sudamericanos, y bueno, se fue desvirtuando. Así que en principio, el 2028, en vez de hacerla por la territorio de la Conmebol, otra vez nos movemos a Estados Unidos, más donde estuvo. Última Copa América 2024, Mundial de Clubes 2025, Mundial 2026, y ahora otra vez la Copa América en 2028.
25: Gracias.
26: Bueno, te contaba que hay mucha polémica
2: en Estados Unidos y también en el mundo, ¿no? Por esta decisión que tomó el Pentágono de transmitir en vivo el fusilamiento del autor de una masacre. Estamos hablando de Nidal Malik Hassan, es ex mayor y psiquiatra del ejército estadounidense. Él está condenado por asesinar a 13 personas y a herir otras 32 durante un ataque en la base militar de Fort Hood en Texas, allá por noviembre del año 2009. La decisión fue tomada en las últimas horas. La ejecución está prevista para el 3 de diciembre en la misma base donde ocurrió la masacre. Fue autorizada por el presidente Donald Trump a pedido del secretario de Defensa. ¿Y qué es lo que dicen? Es que, bueno, hay que mostrarle a la sociedad para que conozca las consecuencias de este tipo de crímenes. Si vos matás, bueno, tenés este tipo de consecuencias. Esto ha generado una controversia grande porque, bueno, muchos consideran inhumano hacer pública una ejecución de estas características, ¿no? Hay que, como decía Pepe más temprano, la primera ejecución militar de Estados Unidos desde 1961 y el primer fusilamiento militar desde 1945 al finalizar la Segunda Guerra Mundial. De todos modos, podría modificarse la fecha si Hassan presenta nuevos recursos judiciales para intentar frenar esta condena, pero la verdad que hasta el momento todo está dicho que sería el 3 de diciembre del 2026 a la hora 13,
0: va a ser en,
2: hora local Texas.
0: En una, por una, digo, no va a ser televisado.
2: Va a ser televisado, eso es lo
0: por,
2: que.
0: Por canales de aire, ¿no?
2: El gobierno dijo que va a ser una transmisión en directo por internet, como un streaming. Todavía no informó la plataforma que lo hará, ni cuál va a ser el enlace para que, o si va a haber restricciones de acceso.
3: ¡Mierda!
2: Pero bueno, se va a poder ver, o sea, las personas que quieran observar ese momento van a poder ver un fusilamiento prácticamente, más así en vivo.
23: La argumentación es que es para que vean la gente las consecuencias de los actos que se cometen.
0: Eso sí
23: es la
0: argumentación. En el medio, sí, lo acaba de decir EBS. En el medio, sí, lo acaba de decir. En el medio, no, pero es que hace un segundo lo dijo Pepe.
23: Bueno.
0: Pero no te enojes.
23: No lo escuché. Si no, no lo repetiría.
0: Estás mirando.
23: No le escuches.
0: Escucha, ya me olvidé lo que iba a decir.
24: Que se hacía en el medioevo, hacían eso, en el medio.
0: Ah, en el medioevo se decían esas cosas.
24: Ejecuciones públicas.
0: Para que vea el pueblo lo que le va a pasar. Lo mismo, ¿eh? Igual que en el medioevo.
2: Se enojó,
0: ya no quiero hablar conmigo.
4: Chicos, me parece que el tema del fusilamiento se están equivocando. El fusilamiento corresponde a un ex soldado militar.
0: Sí, un ex soldado.
4: Del ejército norteamericano.
0: Exactamente.
4: Que traicionó y asesinó a varios de
0: compañeros,
4: de pares, digamos.
0: Sí.
4: En ese caso se aplicaría el fusilamiento.
0: Sí.
4: La chica esta que falló, la dosis letal, me parece que ya no van a insistir con ese caso.
23: Bueno, ya se ejecutó la pena. Lo que no dio resultado, que era la muerte. Pero la pena se ejecutó.
0: Vamos.
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0: Señoras y señores, estamos todos juntos. Está enojado Pepe.
2: Se enojó.
0: Muy bien. Todos vamos a enterarnos cómo está el tránsito de la ciudad, menos Pepe. Todos juntos decimos: ¡Hola, Paola! ¡Hola!
7: Muy buenas tardes, mis queridos automovilistas. Peligra la noticia innecesaria. Se registran demoras en Sarmiento Humberto Primo, también Avenida Colón desde Urquiza. Muy complicado el tránsito en la ciudad, ¿eh? Cañada entre Humberto Primo y Avenida Colón también, el Boulevard Ilia, Boulevard San Juan. Continúan los trabajos en la Avenida General Paz, Chacabuco, Maipú. Muy complicada Plaza de España, también la zona del nudo vial Mitre. Bueno, en zona norte, en la previa del partido, que es 19:30 entre Instituto y Boca, pero las puertas se están abriendo a esta hora, así que evitar la zona de la Mujer Urbana, mucho tránsito. También Rafael Núñez, Puente 15, Avenida La Cordillera. En zona sur también Cruz Roja entre Vélez Arfield y Belardinelli. Y en las rutas, circular con precaución porque se registran lloviznas en varios tramos de la ruta provincial 3, de la provincial 4. También lluvias con bancos de niebla en varios tramos del Camino de las Altas Cumbres y del Camino del Cuadrado. La visibilidad está reducida, así que muchísima precaución. En medio del tránsito y la ciudad en movimiento, con el informe Hola Paola, manejás con conocimiento. ¡Chau!
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2: Hora 16:31 en Córdoba, la temperatura 12 grados 8 décimas, el cielo cubierto, la humedad 81%. Más sobre el terremoto de 7,7 puntos en Panamá. Activan alerta de tsunami en Colombia, Costa Rica, Ecuador, Perú, Nicaragua, Guatemala, El Salvador y México. El foco sísmico estuvo localizado a 12,6 kilómetros de profundidad en la zona de Pitalosa Arriba. En diferentes regiones, los panameños evacuaron edificios, comercios, escuelas y casas ante el potente movimiento de tierra. Las autoridades panameñas aún no difundieron un reporte oficial de daños y posibles víctimas o heridos. El aeropuerto de Panamá está cerrado por seguridad y videos en redes sociales ya registran múltiples colapsos edilicios y rutas con profundas grietas. Ya se registraron más de 14 réplicas en distintos puntos del país.
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2: Fútbol. Se desarrollan los partidos por la fecha 12 de la Liga Profesional. Sarmiento de Junín le ganó por 3-1 a Aldo Civi. El cronograma sigue con Gimnasia de La Plata ante Atlético Tucumán a las 18 horas. Instituto recibe en el Kempes a Boca desde las 19:30 horas, partido que contará con la transmisión de Radio Mitre. La jornada finalizará con Unión de Santa Fe y Defensa y Justicia, que se medirán desde las 21:45 horas. La temperatura actual en la ciudad de Córdoba, 12 grados 8 décimas, el cielo cubierto, viento del sureste a 10 kilómetros por hora, la humedad 81%. Hora 16:33.
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2: Bueno, sucede en este momento, atención, hay definiciones en el caso, en el juicio del Soelsac. Mariano Nivas nos cuenta ya mismo. Hola, Pachi.
3: Hola, Omar, ¿cómo te va? Buenas tardes para todos. Sorpresa absoluta en el juicio por el crimen de Gabriela Pérez. La Cámara Tercera acaba de absolver al principal acusado y quien era el hermano de Gabriela Pérez. Se trata de Gustavo Herrera. La Cámara Tercera, con jurados populares, lo acaban de absolver. Él había llegado a este juicio acusado de homicidio por precio promesa remuneratoria, es decir, que había sido contratado como sicario para disparar en este acto del gremio del Soelsac, y uno de esos disparos fue el que terminó matando a su propia hermana. Una decisión sumamente sorpresiva por parte de la Cámara y de los 8 jurados populares que lo terminaron absolviendo. El otro acusado, Vallejos, fue condenado a la pena de 8 años de prisión. Por lo tanto, podemos decir, Omar, que sigue impune el crimen de Gabriela Pérez.
2: ¿Y se sabe, los jurados populares también hubo unanimidad en esta determinación, Mariano?
3: Todavía no se sabe cómo fue el voto de cada uno de los jurados populares. Hay que decir que acá eran todos indicios, no había una prueba directa en contra de Herrera, eran indicios, cámaras de seguridad que lo mostraban muy a lo lejos, que se hablaba de que era una fisonomía muy parecida a la de Herrera, comunicaciones telefónicas, actitudes posteriores, bueno, en un cúmulo de indicios que para la fiscalía lo ponían como el principal responsable, el principal acusado de haber sido contratado para disparar en ese gremio, una lucha territorial, Omar, de poder dentro del gremio. Principalmente el apuntado era el Zurbach, ¿sí? Para quedarse con el poder y con el manejo del gremio del Soelsac, pero lo concreto es que Herrera acaba de ser absuelto por el crimen de su propia hermana, e insisto, la muerte de Gabriela Pérez acaba de quedar impune. Hay que ver qué decisión toma la fiscalía o cómo sigue esta causa y este juicio, pero lo concreto es que ha sido absuelto.
2: Y recordando que todavía hay un prófugo en esta causa, ¿no?
3: Sí, hay un prófugo y una causa, Omar, que en la cual se ha mezclado política, la barra de fútbol. Hay varios integrantes de la barra de Talleres que han sido nombrados, involucrados también. Sí. La droga, el propio titular del Soelsac, Fittipaldi, se sentó en el juicio y dijo que la lucha de esto era porque el Zurbach quería el manejo del gremio para obtener el manejo de la droga en toda la provincia. Es decir, acusaciones muy fuertes, pero que, bueno, ahora, concretamente, ¿quién mató a Gabriela Pérez? La justicia entiende que no se ha podido determinar y que no es Herrera, que no es su hermano.
2: Pachi, gracias, un abrazo.
3: Abrazo grande, buen fin de semana.
2: Chau.
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0: innecesaria del viernes. Si pueden colaborar con una flauta dulce, porque no da más la que tenemos.
1: Es mi flauta.
0: No puedo hacer Vivaldi.
1: 9 años.
0: 9 añitos tenía. ¿Nueve tenés?
1: Yo tenía 9.
0: Tenías 9, perdón.
1: Y 42, imagínate, 41.
0: Claro, es mucho. Muy buenas tardes, Pepe.
1: Buenas tardes.
0: Despidiendo, quiero remarcar esto, la noticia innecesaria por un tiempo prolongado, porque Eve ya se va de vacaciones y cuando falta parte del elenco se suspende. Muy buenas tardes, bienvenido a la Argentina.
2: Pero... buenas tardes, pero vamos a hacer honor durante esta tarde.
0: Bueno, Deli.
2: Hay un dicho que señala el hombre
0: te
2: propone.
0: Pasó en el ojo, ya está.
2: Absolutamente.
0: Muy bien.
2: Hay un dicho que señala el hombre propone y Dios dispone.
0: Dispone, sí.
1: La mujer dispone. La mujer.
2: Sí, no es. Bueno, el hombre en su es en su significado genérico de hombre y mujer. No es este el caso. En este caso, una mujer propone y dispuso a su antojo. Cuando alguien se fija la meta y va hacia adelante, obtiene realmente su premio.
1: Sí.
2: Esta historia se desarrolló...
1: ¿dónde?
2: En Stavropol.
1: ¿Dónde, Fede?
3: Stavropol, sí, en Rusia, Omar. En la parte del sudoeste tenés Chechenia, Georgia, Osetia del
0: cerquita.
3: Sur, Abjasia, cerquita nomás a Armenia, y bueno, ahí está esta localidad
2: está.
3: Que tiene parte que es rusa ortodoxa, como católica,
0: sí.
3: Y Armenia
0: ya
3: es católica.
0: Está.
3: Es la primera ciudad católica del continente. Ahí,
2: al suroeste de Rusia.
1: Saludo a todos los conectados y pueden vernos por YouTube.
3: Claro, a la costa de los Mar Negro.
2: Sí, Federico, sí, Federico. Muy bien, muy bien. Así una de las protagonistas es Alma Chorra y su
0: Alma Chorra.
2: Sí. Sí, ella proviene de Colombia, viene de Colombia.
0: Chorra de apellido.
3: Tucumán.
0: Sí.
3: Tucumán.
0: Ya tiene todos los significados. Exacto,
2: y
0: como
2: su gran
0: charros.
2: Profesor Eddie Hondo,
0: Bien.
2: Es el profesor de ella.
3: Pero Eddie medio yankee.
2: Sí, él cruzó y se fue para allá, exactamente.
0: Adelante.
3: La guerra
2: fría. Ella tenía un gran desafío,
1: ¿cuál?
2: El Juego de Tronos. Un evento...
0: eso lo vi, me encantaba esa serie.
2: Bueno, dicho así, Juego de Tronos, un evento anual... no, anual. Anual.
0: Te das cuenta, después te enojas, ¿no?
2: Del cual participaban cientos de personas por el gran premio, $200,000. Así se llama el Juego de Tronos, ¿eh?
0: Muy bien.
2: Pasó 150 días exactos en el gimnasio porque necesitaba bajar de peso y reforzar sus músculos.
0: Muy bien.
2: Pero pasaron cosas en el entrenamiento.
0: A ver...
4: seguimos, vamos, yo soy su gym bro.
0: Gym bro.
4: Vamos arriba, respiren, mano arriba, mano arriba, mano abajo, mano abajo, levante la patita.
5: No doy más.
4: Levanta un poquito más la patita,
5: que quiere que levante la patita, no doy más,
0: claro,
5: no doy
0: bueno,
5: más.
0: Bueno,
4: respiren,
5: tengo
4: tomen.
5: Menos gimnasio que el Pepe Rabal.
4: Bueno, tomen una bebida isotónica, una Monster, tomen ahora.
0: Bueno. Dale.
5: Me estoy vaciando los depósitos de grasa glútea. ¿Cómo querés que haga? No puedo.
4: Sentadilla, mi amor, sentadilla.
0: Sentadilla, te mata.
5: Sentadilla. Sentadilla. Se dice sentadilla.
4: ¿Cómo
5: no
4: de...
5: puedo?
4: Arriba, abajo, pero
5: no puedo.
4: No me mires así, yo te quiero ayudar.
5: Yo te detesto, no aguanto más. ¿Cómo que
0: hay un momento que lo odia?
5: Estoy en la tapinadora fría. Si vos no ves que me estáis dejando el tren inferior como una tabla de planchar.
4: Qué técnica, che, ni que fuera acá la...
5: Y bueno, la que sabe, sabe, mi amor. Escucha, hace 3 meses que estoy acá. Y no pasa nada, estoy igual.
4: Baja un poquito más, el mes que viene vas a empezar a adelgazar.
0: Ahí va.
5: Ay, no doy más, no doy más. ¿Sabes qué?
4: Vamos.
5: Me tenéis podrida.
0: La gente espera resultados rápido y no.
2: Bueno, pero ya va
0: tres meses. Tiempo.
2: No vaya nada, le terminó pegando una trompada.
0: ¿Le pegó una trompada?
1: Al Jim Bro.
0: Al Jim Bro.
2: Sí, la sacó y
1: qué
2: le pegó
1: loca.
2: Una trompada.
1: ¿Cómo le dicen a la loca?
2: ¿A ella? Bueno, ahí las chicas, ¿viste? Las chicas que están en gym, le han puesto empanada rota.
1: ¿Empanada rota? ¿Por qué?
0: Cuidado, cuidado.
3: ¿Por qué?
2: Se le escapa la carne.
0: Bueno, no, ya, mucho. Es muchísimo.
2: Y los que están...
3: ¡Chao!
2: Y los que están al frente... Los del gym del frente le han puesto a ella...
0: Ah, porque
2: cuando la ven pasar, sí.
0: La ven pasar y...
2: Sanguchito de miel.
0: ¿Por?
2: Siempre se chorrea.
0: ¡Bueno!
1: Chicos,
0: por favor.
1: Y a él, a Eddie Hondo.
0: Al Jim Bro.
2: Sí, surtido selecto.
1: ¿Por qué?
2: Se come la rellena. ¿Viste? Bueno, vamos, te gusta. No, elegí rellenita.
0: Claro, ¿sí? La rellenita, claro.
2: Y loro rebelde le han puesto.
0: Loro
1: rebelde, ¿por
0: rebelde.
1: Qué?
2: No, use el aro, no quiero usar.
0: Ahí va. Bueno, muy bien.
2: Pero él le daba claro y no puede sacarla a la chica.
0: Pero qué exigente.
2: Sí, sí. El conflicto estalló cuando su entrenador cometió el error fatal. Le cambió la rutina por un déficit calórico extremo.
0: Claro.
2: Y lo dejó nocao, como te dije.
1: No te puedo creer.
2: Huyó del establecimiento, esquivó la seguridad aeroportuaria y abordó un vuelo clandestino a la región del desafío. Se iba para...
0: Sí,
2: ella va a participar, como fuera.
0: Sí.
2: La primera fase requería vaciar un inodoro nuevo, lleno de bebida. La bebida carbonatada, utilizando únicamente un sorbete de gran tamaño. Y ahí estaba la disputa, todos uno al lado del otro, en estos inodoros, haciendo la prueba del juego de
0: todo. Con un sorbete.
2: Con un sorbete.
3: Muy bien.
4: Privet.
2: Es el jurado, el juez.
0: Bien, el juez. Como
4: esta competición es impresionante. Estamos hablando de alma chorra. Uy, uy, uy. Está haciendo burbuja. Qué impresionante como toma. Qué vulgarón. Jurador. ¿Qué tenemos que hacer? Tenemos una cara dorada. Natserovi.
0: Como chupa.
4: Usted ha ganado.
5: ¡He ganado!
4: ¡Ha ganado! ¡Llámalo! Llámalo al ruso, Beje, el que le dé una mano.
0: Muy bien.
4: Se tomó todo el agua, el inodoro, Gasparrón. Ay, pero qué impresionante. ¿Cómo le quedará el culo después?
2: Final.
0: Eran rusos los del jurado.
2: Sí, claro, claro. Sí.
0: Se notaba.
2: La fase final fue un infierno. Los 7 clasificados debieron sentarse sobre las tapas cerradas de los inodoros.
0: Sí.
2: Y la consigna era simple pero destructiva. ¿Qué? No levantarse bajo ninguna circunstancia. Destructiva. ¿Qué? No levantarse bajo ninguna circunstancia conteniendo los efectos de los litros de gas ingeridos previamente.
0: ¡No!
2: Se tomaron toda la del inodoro, pero se tenían que quedar así.
0: No, tengo miedo de lo que viene.
2: Cinco horas pasan.
0: No.
2: El frío de la porcelana rusa empezó a congelar los músculos de los participantes y 2 competidores locales abandonaron tras sufrir espasmos vesicales. Pero ella, Alma, permanecía inmóvil en el lugar. Y escucha.
0: A ver. Se está muriendo de frío.
5: Yo no puedo porque tengo que.
0: Está congelada.
5: Competencia. ¿Qué?
4: ¿Va a aguantar un poco más o no? Está haciendo un récord.
5: ¿Cómo que gane? ¿Cómo que gane?
4: Tiene un récord.
0: ¿Ganó?
5: ¿He ganado? ¡Uy, bueno!
0: No.
4: ¡Hija de mil! Parece un elefante que fue a Telemania.
0: Bueno.
2: Claramente, ganó el concurso de resistencia, pero no haber contenido lo otro, la descalificaron.
3: Hay un telemanía en Rusia, ¿no?
2: Sí, la descalifican. Al final la descalifican.
1: ¿Por qué?
2: Y porque si usted retuvo eso, pero se desgració. Llena de impotencia, trompeó a los jueces también.
0: Otra vez, que es de pegar muy...
2: Y se fugó. Rumores de internet afirman que se la vio en un gimnasio de alta montaña en Siberia, entrenando un ejército de disidentes para el próximo concurso de resistencia, donde planean tomar por asalto la fábrica de inodoro más grande del mundo.
0: Muy bien.
2: El cardio ha caído, el imperio de la retención ha comenzado.
0: Muy bien, excelente noticia. Y ahora viene, atención, la moraleja. Por favor, con cuidado. Dale.
2: Si por tomar agua del inodoro sos el campeón de la liga, anda corriendo al baño, que se te explota la vejiga.
0: La vejiga, muy bien.
2: Si sos campeón, va subiendo. Sí. Si sos campeón del mundo por tomar agua y tenés la medalla de oro, anda rápido a tu casa y guarda que no te vayas por el inodoro.
0: Muy bien. Bueno, bien. Y ahora que Dios te ayude.
2: Si por el campeonato mundial tomas un montón de agua, sin tanta perorata, cuídate después cuando vayas al baño, porque vas a mear una catarata.
0: ¿Y la rima?
3: Perorata, catarata.
0: Bueno, muy pronto, a esta hora y por este canal, estaremos presentando la noticia innecesaria. Muy buenas tardes, muchas gracias, mucho gusto.
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15: Hola, Omar. Quería dejarte este mensajito de agradecimiento y decirte que muchas gracias, porque la semana pasada mi hermana se ganó el combo de helado y cine. Sí. Y bueno, le viene justo como anillo al dedo porque mañana cumpleaños. Así bueno, que esta semana ya retiramos los premios y bueno, mañana le damos festejo a su cumpleaños. Bueno. Así que muchísimas gracias y quiero que sepas que has alegrado el corazón de una personita muy, muy especial. Bueno. Muchísimas gracias. Gracias por todo.
0: Un beso.
15: Un abrazo gigantes.
0: Un beso y que disfrute del cumpleaños. Qué lindo. Bueno, muchas gracias. Ahora sí, todos juntos decimos chau. Chau. Ganadores sí, pero no.
1: Bueno, ¿quién se lleva el alojamiento para 2 personas, 2 noches con desayuno en Howard Johnson Hotel y Spa en Villa General Belgrano? Atina Villas, 724. Retira en FADER 3469 de lunes a viernes de 10 a 18 con el documento. Tiene 7 días hábiles para retirar. Las entradas para la platea Ardiles, partido talleres independiente este domingo 11 de octubre, 21:30 en el Kempes. Se lo lleva Ezequiel Hernández 990 y Fernando Ortiz 724. Van a recibir sus entradas por WhatsApp. Reiteramos que las entradas son personales, son intransferibles y está prohibida su venta. Los cascos se los ganaron gentileza de Kawasaki Centro Bikes. Fernando Calvo 466 y Jacqueline Quevedo 504. Ya saben cómo retirar ellos.
0: Exacto.
1: Cielo cubierto, 12.8 la temperatura, 81% la humedad. Para mañana frío, máxima de 18. Para el domingo templadito, un poquito más de temperatura, máxima de 21 grados.
0: Bueno, gracias Paola, gracias Geo, gracias Ernestina, gracias Alex DJ. Los Ramones para el final. Que disfrutes de lo que cada día, que es un montón en la vida y que...
3: repite nunca más.
0: Y el lunes...
3: lo volvemos a intentar.
0: El lunes lo volvemos a intentar. Buen fin de... chao, chao, bebé. Chao, buenas vacaciones y todo eso.

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0: Hola, ¿qué tal? ¿Cómo les va? Muy buenas tardes. Bienvenidos al viernes 9 de octubre, vivo directo desde la ciudad de Marco Juárez. El programa de Los Agusti nuevamente desde aquí junto a Ricardo en nuestro penúltimo encuentro. Vamos a estar también la próxima semana en la previa de nuestro viaje a Europa. Estaremos cubriendo la Feria de Alimentos, la más importante del mundo, de carácter bianual, porque un año se efectúa hacia el París, la que vamos a cubrir ahora, y el próximo año será a Nuga, en la ciudad de Colonia, en Alemania. Algo se rompió. Encuentro número 1198, continuamos vivo directo desde el sudeste de la provincia de Córdoba con inestabilidad climática, no solamente en la jornada de hoy, sino también en el día de mañana, donde ya comienza con todo la Oktoberfest en este fin de semana XXL. Los saludo, Ricardo, ¿cómo te va? Y buenas tardes.
1: ¿Cómo estás, Felipe? Buenas tardes para todos. Y además, hoy en nuestra clave de la semana, haciendo lugar a un hecho histórico para el gobierno de la provincia de Córdoba, para el Ministerio de Vía Agroindustria, como es la celebración de los 10 años de vigencia de las buenas prácticas agropecuarias en la provincia de Córdoba, que arrancó con una situación en Corral de Bustos. Estaremos en la nota exclusiva con el ministro de Vía Agroindustria, Sergio Busso.
0: Mucho contenido en el programa de hoy, lo vamos presentando con Mariano Ceballos en los controles, aquí en la ciudad de Marco Juárez, en Córdoba Capital, Ale Méndez, las redes sociales y por supuesto toda la previa de lo que vamos a estar viviendo el próximo martes con los 1200 programas y también la cobertura desde Cial París, Candela Agustín. Hacia atrás.
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1: Es algo para la gente del campo y la ciudad, para aquellos que están regresando desde su jornada laboral, arrancando este fin de semana largo en la República Argentina. Arrancamos desde hoy un fin de semana espectacular, el segundo en la Oktoberfest Argentina en Villa General Belgrano. Todavía quedan algunas plazas hoteleras, también se pueden conseguir las entradas y abonos a través de la web oficial del festival. ¿Quiénes van a estar este fin de semana, Felipe? Divididos, los Caligaris, el Plan de la Mariposa y Ulises Bueno. Hablamos con Gabriela Cachayú, la secretaria de Turismo de la Villa.
4: Nos preparamos muy bien.
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6: Internacionales. Francia. La ONU expresó preocupación por la represión policial en las protestas de estudiantes secundarios. El organismo pidió que las marchas sean pacíficas y que las fuerzas de seguridad hagan un uso proporcionado de la fuerza, luego de que al menos 100 jóvenes y docentes resultaran heridos. La Fiscalía de París abrió hoy una investigación por el golpe de un policía a un manifestante, que eleva a 21 las causas contra agentes. Los alumnos reclaman mejoras edilicias y más profesores, y el gobierno anunció la incorporación de 3.000 docentes sustitutos mientras se convoca a una nueva jornada de protesta para el martes.
7: Nacionales.
6: Justicia. La Corte Suprema suspendió de manera provisoria la derogación de la Ley de Tierras Rurales. El máximo tribunal dispuso una medida cautelar interina que frena los efectos del artículo 154 del DNU 70/2023, el que había eliminado esa norma que limita la venta de tierras a extranjeros. La decisión rige hasta que el Juzgado Federal de Bariloche, al que se devolvió el expediente, analice la legitimación de los demandantes y resuelva el pedido cautelar. Los jueces se fundaron en la protección ambiental y los derechos de las comunidades indígenas, aunque no se pronunciaron sobre el fondo. Rigi, el gobierno aprobó 23 proyectos por 50.000 millones de dólares, pero no hay datos oficiales de los fondos ingresados. Entre octubre de 2025 y marzo de este año, el ingreso de efectivo habría sido de unos 760 millones de dólares netos, según el vicepresidente del Banco Central, Vladimir Werning. Ante la falta de cifras públicas, los analistas miran las importaciones de las empresas adheridas al régimen, que acumulan 624 millones de dólares desde 2025. Las compras tocaron su máximo en agosto, con 142 millones, impulsadas por el oleoducto Vemos, la siderurgia, los parques solares y la minería.
7: Deportes.
6: AFA no habilitó a Marcos Rojo y su llegada a Estudiantes se complica. El defensor de 36 años cerró su salida de Racing, pero su incorporación todavía no fue oficializada porque no figura en el sistema de inscripción de jugadores. El pincha tiene tiempo hasta las 18 de hoy para presentar ante la Conmebol la lista de buena fe de la Copa Libertadores, para lo cual necesita que la Asociación del Fútbol Argentino autorice una inscripción excepcional. El club pretende contar con él para las semifinales ante Flamengo, mientras que su participación en el torneo Clausura y en la Supercopa Argentina también quedó en duda.
7: Internacionales.
6: Estados Unidos, Florida y Alabama se preparan para el impacto del primer huracán del Atlántico. Fortalecido a categoría 3, Isaías tocaría tierra esta noche en la frontera entre ambos estados, con vientos sostenidos de 165 kilómetros por hora. Los gobernadores declararon la emergencia en decenas de condados, ordenaron evacuaciones en zonas costeras y desplegaron a miles de efectivos de la Guardia Nacional. Se espera una marejada ciclónica de hasta 2 metros, lluvias de hasta 38 centímetros y tornados, mientras que las inundaciones podrían extenderse durante el fin de semana hasta Tennessee y Carolina del Norte.
7: Nacionales.
6: Buenos Aires. Allanaron las casas de 4 alumnos acusados de crear con inteligencia artificial imágenes falsas de compañeras desnudas. La justicia secuestró celulares, computadoras y otros dispositivos de los adolescentes de 15 años que habrían vendido el material en sitios para adultos. La causa ya suma 50 alumnas damnificadas y se investiga el rol de un adulto que habría pagado con su tarjeta la herramienta utilizada. Se dispuso la prohibición de acercamiento al colegio y la institución resolvió que los imputados cursen de manera virtual. Aeropuertos. La tasa para vuelos de cabotaje pasará a cobrarse en dólares y aumentará a 9. El gobierno oficializó hoy un nuevo cuadro tarifario para las terminales concesionadas a Aeropuertos Argentina, que comenzará a regir en diciembre. El cargo, que hoy es equivalente a casi 5.700 pesos, equivalentes a unos 3,70 dólares, dejará de estar fijado en moneda local y su valor final dependerá del tipo de cambio. En paralelo, la tasa para vuelos regionales de hasta 1.000 kilómetros bajará de 57 a 25 dólares, un 56% menos, mientras que la internacional se mantendrá congelada.
7: Deportes.
6: Fútbol. Gimnasia recibe a Atlético Tucumán por la fecha 12 del torneo Clausura. El partido se juega hoy a las 18 en el estadio Juan Carmelo Cerillo de La Plata y se televisa por ESPN Premium. El Lobo llega con 3 empates consecutivos y está sexto en la zona B con 18 puntos en zona de clasificación a los playoffs. El Decano, décimo con 13 unidades, viene de perder 3-2 con Barraca Central y con un triunfo se meterá en la pelea por los octavos de final. El árbitro será Pablo Dóvalo.
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0: ¿Cómo les va? Muy buenas tardes, ya estamos nuevamente junto a ustedes. Día viernes 9 de octubre del 2026. El saludo a toda nuestra querida y distinguida audiencia de LB20 y también el saludo para Damián Magris, el agradecimiento en la operación técnica. ¿Qué les parece que vayamos a conocer cómo está el tiempo en la Bulaye? 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
0: El registro de la hora anterior, 13 grados 3 décimos la temperatura, nublado, 81% la humedad, la presión 1004.9 hectopascales. El viento del sudeste a 10 kilómetros y la visibilidad era de 10 kilómetros. Para esta noche se esperan 11 grados de temperatura, lluvias aisladas, probabilidad de precipitaciones entre un 10 y un 40%. El viento estaría del sudeste entre 13 y 22 kilómetros. Para mañana sábado, en las primeras horas de la madrugada, 14 grados, lluvias aisladas. Entre un 10 y un 40%, el viento del sector sur entre 7 y 12 kilómetros. Mientras que el sábado en la mañana, 12 grados, lloviznas, entre 10 a 40% de probabilidad de lluvias, el viento del sur entre 13 y 22 kilómetros. Para la tarde del sábado, 18 grados de temperatura, mayormente nublado, 10% de probabilidad de lluvias, el viento del este entre 13 y 22 kilómetros. Para la noche de este sábado 10, 15 grados de temperatura, mayormente nublado, el viento del este entre 7 y 12 kilómetros. Bien, vamos a ver cómo iniciamos este viernes musicalmente el programa.

Bien, en cuanto a informaciones, tenemos esta, la primera del orden internacional: pánico en Panamá, un fuerte terremoto de 7.6 sacudió el país y hay alerta de tsunami. Un terremoto de magnitud 7.6, según el Servicio Geológico de Estados Unidos, sacudió Panamá este viernes 9 de octubre y provocó escenas de pánico en la capital. El movimiento ocurrió alrededor de las 12.56 hora local, 14.56 de nuestro país, es decir, cerca de las 15, y también se sintió en distintas ciudades de Colombia. Se informó inicialmente una magnitud de 8, pero poco después se corrigió la cifra a 7.6 en la capital panameña. Cientos de personas salieron de los edificios, constató la agencia de noticias AFP. Hasta el momento no se reportaron víctimas fatales. El epicentro se ubicó en las cercanías de Pitalosa Arriba, una localidad del corregimiento de La Pitalosa, en el distrito de Los Pozos, provincia de Herrera, en el centro sur de Panamá. Esto, como decíamos, ocurrió ahora en horas de la tarde, de las 15 aproximadamente, horario de la República Argentina. Bueno, otra de las noticias, ¿no es cierto?, que se destacan en las principales portadas, tiene que ver, en este caso de nuestro país, con el Paso Cristo Redentor. Anuncian la reapertura solo para el transporte de cargas. Las coordinaciones de Argentina y Chile anunciaron la reapertura del Paso Internacional Cristo Redentor, exclusivamente para el transporte de cargas, con un operativo previsto desde las 17 de este viernes 9 de octubre, comenzó hace un ratito. La medida busca descomprimir la espera de más de 3.000 camiones que aguardan cruzar hacia los puertos del Pacífico en medio del frío extremo en alta montaña. La circulación se organizará en tres franjas: viernes 9 de 17 a 23.59, únicamente desde Argentina hacia Chile; sábado 10 de 0 a 7, únicamente desde Chile hacia Argentina; sábado 10 desde las 7, habilitación en ambos sentidos, siempre exclusiva para el transporte de cargas. Los vehículos particulares y el transporte de pasajeros continuarán restringidos. La operación quedará sujeta a las condiciones meteorológicas y de transitabilidad en la cordillera. Esto, como decíamos, son las últimas informaciones que siempre vamos desarrollando y dando a conocer a ustedes. Tenemos también esta que tiene que ver, ¿no es cierto? Mendoza combina vino, montaña y turismo nacional para el fin de semana largo. Mendoza se prepara para el fin de semana largo con proyecciones de ocupación cercanas al 83% en zonas como Luján de Cuyo, Chacras de Coria, Agrelo, Potrerillos y San Rafael. La montaña y el vino se destacan entre las preferencias de los turistas. Según un relevamiento de Booking, las búsquedas de alojamiento en Luján de Cuyo aumentaron un 210,2% respecto del mismo periodo del 2025. El crecimiento corresponde a ese destino y no al conjunto de la provincia. Las tarifas relevadas para habitaciones dobles en hoteles que van de 70.000 a 140.000 pesos por noche. En cabañas equipadas en la cordillera y con capacidad para 4 personas, los valores informados se ubican entre los 90.000 y 110.000 pesos. Cerca del 70% de las reservas se abonan con tarjeta de crédito, con compras favorecidas por las promociones del Hot Sale y la posibilidad de pagar en cuotas. Otro de los atractivos será la décima fecha del turismo nacional. Es verdad que se va a disputar el 10 y 11 de octubre en el Autódromo Ciudad de San Martín, a unos 45 kilómetros de la capital provincial. Agustín Canapino y Leonel Pernilla figuran entre los pilotos destacados
de la competencia. Estos son, como decimos, vamos desarrollando las diferentes informaciones más destacadas que aparecen en las diferentes portadas y nosotros vamos dándoselas a conocer. Investigan al exintendente de Aguas Blancas por presunto lavado de dinero. El exintendente de Aguas Blancas en Salta, Carlos Alfredo Conejo Martínez, quedó imputado como presunto jefe de una asociación ilícita dedicada al lavado de dinero. El juez federal de Orán, Gustavo Montoya, dispuso su prisión preventiva por 2 meses y fijó un plazo de 6 meses para la investigación. Según la Fiscalía, Martínez habría utilizado el municipio para ocultar el ingreso de fondos provenientes de actividades delictivas como el narcotráfico y el contrabando. Bueno, también ustedes no perdonan nada. Señor, tendría que estar más ocupado, tenía mucho tiempo libre. Ustedes no entienden algunas cosas, ustedes no me comprenden. Buah, claro, pobre señor, también hay que ser más justo. Y sí, 3 contadores imputados habrían intervenido en el movimiento de dinero. Me pongo nervioso, me da bronca. En el movimiento de dinero mediante empresas creadas o utilizadas para esas maniobras. También se investiga el presunto desvío de fondos municipales. Otro de los imputados habría gestionado préstamos bajo la modalidad conocida como gota a gota, a través de una carpintería que, según los fiscales, funcionaba como una pantalla. Bueno, hay que ser considerados. El juez ordenó peritaje sobre 35 teléfonos celulares secuestrados, además del análisis de documentación contable y otros dispositivos informáticos relacionados con la causa. Bueno, también se ve que les quedaba un tiempito libre y que quisieron, bueno, aprovechar. Usted, Damián, le queda un tiempito libre. Bueno, hay que ver cómo lo aprovecha, cómo se distrae, cómo. Dios, bueno, mire que le digo acá. Ay, Dios, por favor. No puedo agregar mucho, Dios mío, por favor. O mejor dicho, tendría mucho también, pero no se puede. Bueno, tenemos esta información en este caso para darles a conocer cómo enfrenta a Roma en un duelo clave de la Serie A este domingo en San Siro. El equipo de Como se prepara para enfrentar a Roma el próximo domingo 11 de octubre en un encuentro crucial de la 6ª fecha de la Serie A, donde ambos conjuntos se encuentran en la parte alta de la clasificación. En el último enfrentamiento directo, que tuvo lugar el 15 de marzo del 2026, Como logró superar a Roma con un marcador de 2-1 gracias a los goles de Anastasios Dubicas y Diego Carlos. Actualmente Como acumula 10 puntos en 5 jornadas tras sufrir una derrota ante Frosinone antes del receso por la fecha FIFA. Por su parte, Roma lidera la tabla con 13 unidades tras un intenso empate 2-2 contra el Inter de Milán. Bueno, 17 horas 27 minutos en nuestros estudios. Bueno, tenemos más informaciones, por supuesto. Esta, por ejemplo, también que le damos lectura. Asalto en Lomas de Zamora. Robaron medallas y camisetas de Clemente Rodríguez. Un violento asalto ocurrió al mediodía en una vivienda situada en la calle Díaz Vélez al 200, en el centro de Lomas de Zamora, donde viven la expareja y los hijos del exfutbolista de Boca, Clemente Rodríguez. Los delincuentes armados forzaron la entrada principal con una tarjeta, logrando ingresar al domicilio y permanecer en su interior durante cerca de 20 minutos. Durante el asalto amenazaron con un arma a la empleada doméstica presente en la casa y agredieron físicamente a la abuela de la familia, quien llegó sin conocer la situación. Las víctimas fueron sujetadas con violencia, les taparon la boca y las empujaron mientras los ladrones revisaban los distintos ambientes del hogar.
Entre los objetos robados se encontraron dinero en efectivo, dispositivos electrónicos, joyas de valor, relojes que el jugador recibió como obsequios durante su carrera, una tablet y una consola de videojuegos PlayStation. Los asaltantes también sustrajeron importantes medallas deportivas y camisetas históricas que Clemente Rodríguez, actual ayudante técnico de la quinta división de Boca, guardaba como parte de su legado profesional. Bien, estas son, como decimos, algunas de las distintas informaciones que vamos desarrollando para conocimiento nuestro y de ustedes también. Ya regresamos en un ratito.

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0: Muy bien, 17 horas 47 minutos en nuestros estudios. Usted, señora, señor, joven, adolescente, adulto, adulto mayor, bueno, las mascotas ahí, todos los seres vivientes, no vivientes, una piedra, una roca también, bueno, supuestamente también tienen vida, bueno, no sé. Todos ahí están listos ya para ir con el sorteo matutino, porque lo tengo acá preparado para a ver cómo les ha ido con la suerte.
1: Acerta la quiniela, ay, que me ha tocado la quiniela, ay, que se perdió.
2: Le voy a contar la historia de...
0: Bueno, vamos con la Lotería Nacional. Primer premio, 4.327, 27 el peine. Segundo premio, 7.914. Tercer premio, 3.398. Cuarto premio, 6.999. Quinto premio, 0.581. Lotería Nacional, primer premio, 27 el peine. Lotería de Buenos Aires, primer premio, 3.977. 77 las piernas, segundo premio 5.140, tercer premio 9.797, cuarto premio 7.836, quinto premio 8.660. Lotería de Buenos Aires, primer premio 3.977, 77 las piernas. Lotería de Santa Fe, sorteo matutino, primer premio 8.759, 59 las plantas, segundo premio 9.090, tercer premio 2.562, cuarto premio 9.548, quinto premio 4.490. Lotería de Santa Fe, primer premio 8.759, 59 las plantas. Lotería de Entre Ríos, primer premio 1.094, 94 el cementerio, segundo premio 4.590, tercer premio 4.857, cuarto premio 6.606, quinto premio 2.419. Lotería de Entre Ríos, sorteo matutino, primer premio 1.094, 94 el cementerio. Lotería de Córdoba, primer premio 2.232, 32 el dinero, segundo premio 7.320, tercer premio 5.854, cuarto premio 9.670, quinto premio 6.862. Lotería de Córdoba, primer premio 2.232, 32 el dinero. De esta forma entonces les brindamos, y ustedes siempre nos solicitan, el resultado del sorteo matutino.

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12: Internacionales.
13: Panamá. Un terremoto de magnitud 7,6 sacudió el sur del país y se emitieron alertas de tsunami. El epicentro se ubicó a 14 kilómetros de la localidad rural Pitalosa Arriba, en la provincia de Herrera, y el temblor se sintió con fuerza capital y en Costa Rica. Las autoridades no reportaron víctimas, aunque hubo evacuaciones de edificios y algunos techos caídos en universidades. El Centro de Alerta de Tsunamis del Pacífico advirtió por posibles olas peligrosas en las costas de Colombia, Ecuador, Perú, varios países de Centroamérica y México. El canal de Panamá seguía operando con normalidad.
12: Nacionales.
13: Patricia Bullrich se reunió con Javier Milei tras sus diferencias públicas con el gobierno. La jefa del bloque de La Libertad Avanza en el Senado mantuvo hoy un desayuno de trabajo con el presidente en la Quinta de Olivos, que habría durado unas 2 horas. Bullrich había cuestionado el tratamiento de la ley de tierras y los cambios en discapacidad del presupuesto 2027. En su cuenta de X, la senadora escribió: "Hablamos de todo lo que vengo planteando, con total sinceridad. No se informó si hubo acuerdos sobre los puntos objetados". Buenos Aires. Comenzará el traslado de presos desde Devoto al nuevo penal de Marcos Paz. La ministra de Seguridad, Alejandra Monteoliva, informó que se trasladarán 100 detenidos por día hasta completar los 1.500 que alberga la cárcel porteña. Viajarán en un convoy blindado con escolta, helicóptero y GPS, y cada preso llevará una pulsera con código QR para seguir su recorrido. Habrá una pausa antes de la visita del Papa León XIV, prevista entre el 8 y el 11 de noviembre, y el objetivo es terminar el año con la unidad desocupada.
12: Deportes.
13: Fútbol. Instituto recibe a Boca por la fecha 12 del torneo clausura. El partido se juega hoy a las 19:30 en el Estadio Mario Alberto Kempes de Córdoba y se televisa por TNT Sports Premium. La Gloria, líder de la zona A, llega con 3 victorias consecutivas y sueña con su primera participación internacional. El Xeneize, cuarto con 20 puntos, viene de golear a Unión y tendrá cambios pensando en la ida de las semifinales de la Copa Sudamericana el martes. El árbitro será Leandro Reichilfer.
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jóvenes, porque hay muchos jóvenes que por suerte también escuchan nuestro folclore. Bueno, escuchan música, claro, bueno, como siempre les digo, sí, es música, bueno. Está bien, van acostumbrando bien los oídos, porque... Y sí. Claro, también se ríe. Anoche estaba viendo, anoche, un programa de la televisión en el trabajo de noche, bueno. Yo digo, ¿quiénes son? ¿De dónde salieron? Me enojo yo. No digo, para que son nuevos tiempos, no sé. Pero yo escucho... Ay, por favor. Porque no, uno tiene que adaptarse y amoldarse, como siempre decimos, y tratar en lo posible. Pero, y siempre vamos modificando y corrigiendo y aprendiendo y demás. Pero hay en algunas órdenes que a mí me cuesta, pero es impresionante, me cuesta. Claro, y esto digo yo, ¿qué es? Porque para cómo todo ese estilo ahí de... Ay, claro, la letra ahí. Y eso que están cantando en castellano. Imagínense. Bueno, otro idioma ni hablemos. No, porque no. Duras penas. Bueno, pero escuchaba. Y yo digo, ¿esto qué? Digamos, ¿qué le encuentran de agradable al escuchar? Claro, no es música para escuchar. Claro, será eso también mi error, mi falla. Será para disfrutar, para un momento, para, digamos, para bailar, para divertirse. Por ahí póngale, que no sé hasta dónde, porque póngale. Porque para disfrutar o para escuchar. No, ni sé. Ahí no, eso olvidé en ese estilo. Está bien, yo pretendo a lo mejor eso. Y yo digo, y los nombres, hay algunos que no sé. No, por más. O que presentan nuevo material. Y yo digo, hablo de acá de argentinos y de otro lado también, pero bueno, de Argentina que también. Y los veo que los llevan a los programas y bueno, en fin, ya lo repito mucho y lo reitero, pero me es más fuerte. Bien, tendría que, y si no, tendría que volver a nacer, cosa que bueno, más vale, claro, o haber nacido en estos tiempos. No, porque no. Vamos a ir, claro, Damián, con el espacio de Agro 20, disfrutando de esta música espectacular. Bueno, y como es día viernes, tenemos actividad en el mercado. ¿Vio después del feriado? ¿No le parecía hoy el feriado aquí en nuestra ciudad, no es cierto? Con motivo de un nuevo aniversario de su fundación. ¿No le parecía mucho a ustedes hoy como un lunes, un día raro parecía? Bueno, en fin, pero no, es viernes. Y como es viernes, como les decía entonces, tenemos actividad en el mercado agroganadero de Cañuelas. Los precios logrados para los novillos de 431 a 460 kilos, 4.400 a 4.600, de 461 a 490 kilos, 4.600, de 491 a 520 kilos, 4.400, de más de 520 kilos, 4.350 a 4.400, los novillitos de 300 a 390 kilos, 4.000 a 5.050, de 391 a 430 kilos, 4.350 a 4.850, regulares 3.800, las vaquillonas de 270 a 390 kilos, 3.200 a 5.000, de 391 a 430 kilos, 4.000 a 4.150, regulares 3.800, vacas buenas 2.900 a 3.750, regulares 2.300 a 3.600, conserva buena 2.750 a 3.800, toros buenos 4.000, regulares 3.700, mejores especiales y buenos 3.800 pesos. Esto, como les decía, en cuanto a lo que tiene a la actividad en el mercado agroganadero de Cañuelas. Y, no es cierto, su actividad hoy el día viernes. En otras informaciones que también destacamos, basadas en el espacio de Agro 20, les contamos lo que tiene que ver o relacionado, ¿no es cierto?, que comenzó la
Este, la influencia del Niño, trigo y maíz toman fuerzas atrás, fuertes lluvias en el centro del país. El Centro de Predicción Climática, que pertenece a la Administración Nacional Oceánica y Atmosférica de Estados Unidos, confirmó en las últimas horas que el Niño, lejos de estar debilitándose como podían sugerir, porque es lo que veníamos diciendo estos días, algunas estimaciones, continúa fortaleciéndose. Prepárese entonces. El Niño, la Niña, el sobrino, el cuñado, no sé lo que se llama. El Niño continúa fortaleciéndose con una probabilidad de que el Niño fuerte a muy fuerte, de enero hasta marzo del 2027, señala este organismo en su último reporte mensual. En otros factores menciona que el mes pasado siguieron ocurriendo grandes anomalías en las temperaturas de superficie oceánicas, incluso con valores por ejemplo, de los sectores del Pacífico y Ecuatorial Este. Colectivamente, el sistema acoplado océano-atmósfera reflejó un Niño en que se va fortaleciendo, indica el documento, y bueno, se puede ver, ¿no es cierto?, a través del informe. Remarca que la influencia del Niño en Argentina ya parece haber comenzado luego de la propia entidad advirtiera, ¿no es cierto?, la posibilidad de que el fenómeno pudiera no ser tan intenso como se presagiaba. Esperemos que, bueno, después cuando llegue, para los meses que están indicados, de enero a marzo seguramente de este año, como también, porque nunca sabemos hasta cuándo se puede extender, que venga, por lo menos, ¿no es cierto?, para ciertas zonas, relativamente tranquilo, porque sabemos aquí las consecuencias, bueno, después, que nos puede traer en todo orden a todo, y aparte, como siempre decimos, porque es una cadena y todos nos perjudicamos si, bueno, no se logran los objetivos a veces que están propuestos. Con la norma antideforestación como eje clave, y la carne argentina va a París a enamorar compradores. Mire qué lejos que viaja. A partir de la próxima semana, puntualmente del 17 al 21 de octubre, la carne argentina intentará consolidar un escenario exportador que transita niveles récord. Lo hará a través de la participación en una nueva edición de la Cial París, una de las ferias de alimentos más importantes a nivel global, donde unas 30 empresas buscarán fortalecer y ampliar sus negocios con clientes europeos de la mano del Instituto de Promoción de la Carne Vacuna Argentina. No obstante, la exposición también se desarrollará en un contexto especialmente estratégico. La próxima aplicación del Reglamento Europeo sobre Productos Libres de Deforestación, las nuevas oportunidades comerciales vinculadas al Acuerdo Unión Europea-Mercosur y las restricciones que afectan el ingreso de carne brasileña al mercado comunitario. Bueno, esto no lo digo yo, ustedes también lo saben, que la carne argentina en todo su sentido es, para otros países, una de las mejores, y nosotros lo sabemos. Y bueno, también, digamos, no hago descubrimientos, sino lo reitero, y así también como la, digamos, la verdura, los frutales que tenemos aquí, que se exportan a veces al exterior, de distintas partes de nuestro país, digamos, muchas de las cosas, los cereales, lo que usted quiera que se exportan, ¿no es cierto?, a otros países y todo, tienen una altísima calidad, bueno, sabor, gusto, un montón de cosas que no siempre se puede lograr o conseguir, que Argentina como país, como los productores y demás, y toda la gente que se destaca en los distintos ámbitos, se llega y se logra ese objetivo que nos deja muy pero muy bien representados. Vamos a ver cómo está el tiempo en la Bulaye, presentado ahora por ATIC Agro.

Ay, que no, no, uno seguiría, sí, horas, horas. Recién escuchaba la letra, bueno, la letra, claro, la letra del argumento. Y ahora también, bueno, que se, esa entonación. No, no, ¿qué? ¿No le pasa a usted del otro lado, señora, señor?

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1: Tenemos o teníamos nublado, 13 grados, un décimo de temperatura, 81% la humedad, la presión 1005.4 hectopascales, el viento del sureste a 10 kilómetros, la visibilidad 10 kilómetros. Recordamos que para esta noche se esperan 11 grados de temperatura, chaparrones, probabilidad de precipitaciones entre un 10 y un 40% y el viento estaría del sector sur entre 13 y 22 kilómetros por hora. 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
11: Arranca, no, si me voy a estar rascando el tobillo, volumen. No le gusta que le hagan preguntas tontas, ¿viste? Te caíste porque el cordobés es así, ¿viste? El cordobés es muy burlista. Primero se ríe, después te ayuda, loco. Vamos arriba, loco, le pasa a cualquiera. Vamos. Pénala ahí. Pero después te ayuda, pero primero se te ríe, ¿no? Pero bueno, a veces caemos en esas preguntas tontas. Le debe pasar a ustedes cuando llegan a su casa y su mujer o su marido les pregunta, ¿ya llegaste? ¿Viste qué te dice? ¿Ya llegaste? No, me adelanté 2 cuadras para decirte que ya venía. ¡Claro! O cuando estás en tu casa y te llaman al teléfono fijo y te preguntan, ¿dónde estás? Le digo, estoy en la carnicería, me compré un cable de 80 metros para poder atender el teléfono. Por favor. No hay que hacer preguntas tontas. Estaban dos vecinas conversando y una le dice a la otra, ¡ay, no sabes lo que me contó la Betty! ¡No sabes lo que me contó la Betty, el marido de la Betty! Todas las noches le saca la bombacha con la boca el marido a la Betty. La Betty me contó que el marido todas las noches le saca la bombacha con la boca. Le dice la otra, debe ser un tipo fogoso, ardiente. No, es manco, boluda, es manco. Ah, y a veces uno hace preguntas tontas, ¿vieron? Qué estúpido. El otro día voy al médico y le digo, doctor, me siento gordo y feo. ¿Qué tengo? Me dice, ¿tiene razón? Ay, hijo de puta. Ah, pero vieron, ¿quién no se ha tragado una puerta de vidrio pensando que era invisible? ¿Ah? No les pasa, viste, que vos entras conversando seguramente con alguien, ¿no? O estás hablando por teléfono, vos, y vos viste la puerta. Vos la viste la puerta. Digo, sí, porque sí, la verdad que sí. No, no me acuerdo que tengo la verdad. Se te cae la nariz, viste. Ya tenés que ir a buscar la nariz. ¿Eh? Y uno es capaz de entrar con una fractura expuesta con tal de disimula, viste. No me duele. Y siempre hay una viejita caritativa que se te acerca y te dice, ¡le dolió, mi hijo, le dolió! No. Para nada. Y se sienta en la mesa con total hidalguía, bien macho, bien hermoso, y te pregunta, ¿qué le sirvo? Y uno por dentro diría, dignidad. Un café, por favor, y sale el mozo. ¡Un café para el de las 5! ¡Para el de las 5, un café! ¡Sí, un café para el de las 5! ¡Sí, para el de las 5! ¡Para el boludo que se chocó la puerta de vidrio! Y ahí te escracha todo. ¡Oh! Y el cordobés es así, tiene esa respuesta rápida. El otro día vi una señora fumando en un bar. ¿Cómo fumaba la vieja? Mirá, una cosa impresionante. Fumaba más que la nata cuando hablé Cristina, loco. Una cosa... Me acerco, le digo, señora, no fume tanto, no fume tanto, se va a morir, se va a morir. Se da vuelta la viejita y me dice, mira, mi abuelita vivió hasta los 150 años. Le digo, ¿y fumaba mucho? No, pero no se metía en lo que no le importa.
12: Ay, qué linda respuesta, ¿no?
11: Salgo del bar. Hernán Piquillín. Salgo del bar, y venía gritando un tipo, ¡me robaron el celular, me robaron el celular, me robaron el celular, me robaron el celular! Al rato cayó el choro, le dice, toma, tende, tu mujer es insoportable. Salgo del lugar ese y la gente está loca. La gente está loca. Realmente me encuentro con cada cosa impresionante. La gente está loca. Venía un tipo caminando así. Por la calle. Por la calle caminaba así. Le digo, ¿usted es gallego? Pues, ¿cómo se dio cuenta, hombre? Es que tenía atados los dos zapatos con los cordones, boludo. ¿Cómo ese gallego que caminaba así? Caminaba así el gallego. Se había olvidado de sacarle los ganchitos a las medias. Venía un cieguito caminando el otro día. Justo había un pozo ahí en la calle, un hueco. Y venía el cieguito. Se iba a caer al pozo. Entonces le grito, ¡cuidado con el hueco! Se tapó el culo, se cayó el pozo. Se me apareció una gitana el otro día por la calle. Me dice, ¡ole! ¡Ole! Ven, amigo, ven que te leo la mano, que te digo el porvenir, que te digo el futuro, ven que te leo la mano. Ven que te digo el futuro, que te digo el porvenir, dame la mano únicamente, ven que te leo el futuro, que te leo el porvenir, que te digo lo que te va a pasar, amigo, ven. Le pongo la mano, me dice, veo que tú tienes un hijo. Veo que tú tienes un hijo. Le digo, no, tengo tres. Espera, los otros dos están en la otra mano. Ay, no, no, pasan cada cosa. Pasan cada cosa en el centro. Oh, había un tipo el otro día pidiendo una ayuda para este sordo mudo. Una ayuda para este sordo mudo. Una ayuda para este sordo mudo. Le digo, discúlpame, pero vos no sos mudo. Me dice, no me grite, que tampoco soy sordo. Como ese cieguito que pedía colaboración y decía, qué colaboradora está la gente, gracias. Qué colaboradora está la gente, gracias. Qué colaboradora está la gente, gracias. Gracias, gracias, gracias. Tenía la lata bajo una gotera. Ay, qué lindo, pasan cada cosa, Dios mío. Oh, y hay que tener cuidado cuando uno sale a comprar las cosas, ¿eh? Tengo una prima que el otro día salió a buscar leche descremada y se la dieron entera. Hay que tener cuidado. Hay que tener cuidado. Negocios son negocios. Yo realmente voy al negocio y hay gente que no sé para qué tiene un negocio si nunca tiene nada. ¿Viste? Vos vas y le decís, ¿tenés café? No tengo. ¿Tenés azúcar? Menos. ¿Tenés fideo? Nada. ¿Tenés arroz? Tampoco. ¿Por qué no cerra? No tengo cando. Y el otro día cayó un tipo de ese negocio, cayó con las manos así, dice, véndame un preservativo, por favor, véndame un preservativo. Bueno, el kiosquero pensaba que tenía vergüenza, que no se animaba a pedir, a dar la cara, le dice, este está bien, dice, a ver, ya te digo. No, no, no, uno más grande. Bueno, este está bien, dice, no, a ver, ya te digo. No, no, uno más grande. Bueno, dice, este está bien, dice, a ver, yo te digo. Arriba las manos y tú nada saldo loco. Oh. Oh, no. El otro día fui a una panadería. lo veo al ayudante del panadero, agarraba la masa, pero una cosa increíble, agarraba la masa, la tiraba contra el mostrador, la levantaba y se la pasaba acá por el ojo, por la axila. Tiraba de vuelta la masa al mostrador, la levantaba y se la pasaba por la otra axila. En enero. Lo llamo al dueño, le digo, no puede ser tan asqueroso ese tipo, tan ordinario. Decime una cosa, vos que sos el dueño, ¿cómo va a estar amasando con el sobaco? Me dice, eso no es nada. Si vos viera cómo le hace el hueco a la rosca. Ay, qué hijo de... ¡Qué lindo! Ah, el otro día voy a una farmacia y le digo, negro, ¿qué tenés contra la gripe? Me dice, no, yo estoy a favor, no sabés los clientes que tengo. Cayeron dos chicas muy fieras a la farmacia. Pero muy fieras las chicas. Muy fieras. Yo les digo, ¿como quién de acá? Porque siempre hay un ejemplo, ¿eh? Bueno, esta noche no. Yo tengo una tía muy fiera. Oh, ¿cómo será de fiera mi tía que llegó virgen al divorcio? Cuando se casó, el cura le dijo al novio, puede besar a la novia, pero no es obligación tampoco, hijo. Ojalá que la muerte los separe. Si alguien está en contra de esta boda, que hable ahora o calle para siempre. ¡Yo, padre! Usted no, porque es el novio. Ah. Y entraron estas dos chicas muy fieras, como les decía, iban a comprar toallitas femeninas a la farmacia. Iban a comprar toallitas femeninas. Apenas entraron a la farmacia, una de ellas dice, ¡buen día! ¡Nosotras con alas! Le dice el farmacéutico, ustedes con alas serían murciélagos. ¡Ay! ¡Qué lindo! La salida ocurrente siempre está, ¿no? Siempre está. Cayó un negro en la rotisería y dice, ¿qué sale, señor, a la docena de empanadas? 40 pesos, señor. ¿Y esa quemada que tiene ahí, qué sale? 2 pesos. Bueno, quémeme una docena. Y bueno, hay que rebuscársela, decía un gordo y estaba en el baño. Hay que rebuscársela. La creatividad siempre a flor de piel. ¿Eh? La verdad que me sobra bastante mes al final del sueldo, me decía. Y personajes de Córdoba que me han dado la posibilidad de poder imitarlo y que realmente tienen el mismo humor que cualquiera de nosotros, ¿no? ¿Eh? Así que un personaje que me ha dado la posibilidad, bueno, de que me, hacerme conocido, ya sea en el programa de televisión o en la radio, es la imitación del ex intendente de la ciudad de Córdoba, actual senador de la nación, el señor Luis Juez. Nos vamos a poner a la altura del ex intendente que dice.

0: 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Me dice, ¿te la envuelvo? No, la llevo rodando. Voy a terminar con la corrupción. Y si no, me llega un arreglo. ¿Saben cómo la puto Cristina? Activia. Te garantizo una cagada todos los días, loco. ¿Qué tal? Esta mañana mezclé Activia con Red Bull. Salí volando acá. Me encontré con un amigo. Venía para el teatro, me encontré con un amigo. Estamos mal, Luisito. El domingo me hice un aso de falda. ¿Cómo lo hiciste? Con la pollita, mi señor. La última vez que comí un aso fue cuando compré el Wimpy. Estamos mal, mi negro. Bueno, pero hay que seguir trabajando y que dale para adelante. El otro día me agarró un paro de médicos manifestando, cortando a los médicos en las calles con pancartas, carteles. No se le entendía nada a los carteles. Vieron la letra de los médicos. ¿Qué va? Me agarró un paro de médicos, así que me atendió uno. Me dice, diga 66. Le digo, no es 33, es que mañana no vengo.
1: Hey, joder.
0: Le digo, doctor, toda la noche sueño con ratones que juegan al fútbol. Últimamente, toda la noche sueño con ratones que juegan al fútbol. Una cosa de loco, pero toda la noche sueño con ratones que juegan al fútbol. Me dice Luisito, mira, tomate esta pastilla, seguro se te va a pasar. Le digo, bueno, pero me la tomo mañana porque hoy es la final. Llego a la puerta del teatro, me encontré con un amigo, me dice, Luisito, ¿cómo andas? Y acá andamos, tranquilo, como una foto. ¿Y vos? Y según el INDEC, todo bien, loco, así que... ¿Te enteraste de mi tío? ¿Tu tío? Sí, que él... ¿Tu tío? Sí, me dice, ¿cuál? ¿Y cuál? Le digo, ese que tenía pate palo, ojo de vidrio, peluquín, prótesis en la cadera, clavo en las piernas, muleta, silla de rueda, marca paso, bypass, cinturón gástrico, parche en el ojo. ¿Qué le pasó? ¿Se murió? No, se sentó en la vereda, pasó el camión de la basura y se lo llevó a la mierda.
2: Yo soy la mole mole.

0: vieron que gané el cantando. Que gané el baile de el cantando. Qué lindo que canto, ¿no? Qué lindo que canto, por Dios. Oh, no tengo oído ni para un cacerolazo, culia. Oh. Yo llevo la música en la sangre. En la sangre llevo la música. Pero qué mala circulación que tengo, culia. Mira, yo con tal de no estar en las casas soy capaz de ir tejiendo por un sueño. No, no sabes, chicos. No sabes lo que son los chicos míos. El más chico en la piel de Judas, el culeo, eso no sabes lo que es, boludo. Así como lo ve chiquito, un hijo de puta. El otro día me dice, papi, mira como el pececito va en la breakdown. Le digo, mételo en la pecera, culea. Y el más grande que me ha salido burro. ¿A quién me habló de burro? ¿A quién me habló de burro? Decime vos, ¿a quién le habló de burro? No diga nada. Mira cómo será de burro que cree que los pájaros embalsamados salen de los huevos duros. Oh. Me acuerdo que trabajaba en una casa todo por 2 pesos. Lo echaron. Se olvidaba el precio, el culeo. No puede ser tan burro, culeo. Vos sabés que la maestra, vos sabés el pizarro y vos sabés el cuaderno, el culeo. No has hecho nada. El otro día le digo, séntate ahí donde estudia. Séntate ahí donde estudia. Vamos con la historia. Yo empiezo la oración, vos me la termina ahí. San Martín murió en enfermo. Vamos con lengua. Marta goza de placer. ¿Dónde está el sujeto? Así ve Marta.
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2: Internacionales. Bélgica, enfrentamientos entre manifestantes y la policía en una jornada sindical contra el ajuste económico. Los gremios rechazaron los cambios que prepara el gobierno del primer ministro Bart De Wever para reducir el déficit, entre ellos una posible suba de impuestos al consumo y modificaciones en la actualización automática de salarios. Los incidentes se registraron hoy en Bruselas, donde la policía usó gases lacrimógenos y cañones de agua y se cancelaron unos 100 vuelos. Los sindicatos reclaman que las grandes fortunas aporten más y advirtieron que seguirán con las protestas.
3: Nacionales.
2: Economía. Martín Redrado atribuyó a un error de cálculo técnico la pérdida del Banco Central por operaciones en oro. El ex titular de la entidad opinó que se fijaron techos de cotización muy por debajo del valor de mercado cuando era previsible que el precio del metal subiera. La Auditoría General de la Nación había revelado un resultado negativo de más de $1,000 millones en contratos de derivados. El economista sostuvo que el manejo de reservas debe ser extremadamente conservador y que el objetivo central es preservar el capital. Hidrovía. Se formó el Consejo de Control con representación de productores y entidades del agro. La Agencia Nacional de Puertos y Navegación conformó el organismo que seguirá el dragado y el mantenimiento de la vía por donde circula más del 80% de las exportaciones agroindustriales. Además de confederaciones rurales argentinas, lo integran cámaras aceiteras y portuarias, la Bolsa de Comercio de Rosario, la Unión Industrial y 6 provincias con accesos a los ríos Paraguay y Paraná. Podrán auditar obras, tarifas y condiciones de navegabilidad en una concesión que desde septiembre rebajó el peaje de 4,30 a $3,80 por tonelada.
3: Deportes.
2: Fútbol. Unión recibe a Defensa y Justicia por la fecha 12 del torneo clausura. El partido se juega hoy a las 21:45 en el Estadio 15 de Abril de Santa Fe y se televisa por ESPN Premium. El Tatengue, con 15 puntos y afuera de los playoffs por solo 4 unidades, llega tras 3 derrotas consecutivas, la última por 3-0 ante Boca. El Halcón, tercero en la zona A con 21 puntos, viene de golear a San Lorenzo y perdió uno solo de sus últimos 8 partidos. El árbitro es Darío Herrera.
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5: Cierre del mercado de granos. Concluye una nueva semana, jornada de día viernes, en la Plaza Rosarina, donde la soja mostró bajas en el disponible, estabilidad en los tramos diferidos, el girasol con mejoras para la entrega a cosecha, trigo y sorgo sin cambios, el maíz con leves subas en los tramos diferidos y el mercado de referencia Chicago cerró la semana con disparidad. Comenzamos las cotizaciones con las oleaginosas. Por soja, entrega disponible 555.000 pesos por tonelada, una caída de 5.000 pesos por tonelada entre ruedas. Para las entregas entre octubre y noviembre, 560.000 pesos por tonelada, aunque únicamente por soja bajo condición Reglamento Productos Libres de Deforestación, Unión Europea o condiciones sustentables. Este mismo valor, 560.000 pesos por tonelada, se ofreció para las fijaciones de soja, segmento en el cual se esperaban mejoras. En cuanto al girasol, disponible sin cambios, $530 por tonelada, girasol entrega entre diciembre

0: en $450 por tonelada. Para el girasol alto oleico, entregas entre diciembre y marzo del 27, $470 por tonelada. Pasamos a los cereales, comenzamos por el trigo. Disponible bajo condición cámara, sin cambios, $225 por tonelada. Este mismo valor, $225 por tonelada, también se mantuvo para la entrega entre el 15 de octubre y el 15 de noviembre. Trigo full noviembre y diciembre, $200 por tonelada. Campaña 2026-27 sin cambios. Trigo enero y febrero, $230 por tonelada. Trigo marzo, $235 por tonelada. En cuanto al maíz, el disponible $192 por tonelada. Maíz entrega contractual, $194 por tonelada, ambos sin cambios entre ruedas. Maíz octubre y noviembre, $194 por tonelada. Maíz diciembre, también sin cambios, $195 por tonelada. Maíz enero y febrero, $200 por tonelada. Para la nueva cosecha, maíz marzo y abril sin cambios, $198 y $195 por tonelada respectivamente. Maíz mayo y junio, $198 por tonelada. En este caso, un aumento de $1 y $5 por tonelada respectivamente entre jornadas. Cosecha tardía, maíz julio, $193 por tonelada, $3 más que ayer jueves, y maíz agosto, sin cambios, $190 por tonelada. Por cebada no se registraron ofertas abiertas de compra. En cuanto al sorgo, sin cambios, entrega disponible $195 por tonelada. Pasamos al mercado de referencia, hablamos de Chicago. Los futuros de los principales commodities agrícolas concluyeron con disparidad. El trigo cerró en terreno negativo ante mayores previsiones de existencias estadounidenses y menores exportaciones, aunque la reducción de los stocks mundiales limitó las pérdidas. Por su parte, el maíz en Chicago retrocedió luego de que el Departamento de Agricultura de los Estados Unidos elevara inesperadamente sus proyecciones de rindes y producción en el país del norte, impulsando al alza las existencias finales. Finalmente, la soja en Chicago anotó leves ganancias, no materiales, aunque presionada por una mayor estimación de cosecha y stock norteamericanos, en contraste con los recortes que anticipaba el mercado. Para la cadena Campo Argentino, informó Miguel Ángel Boleo Sasco, lo ocurrido hoy, viernes 9 de octubre, en el mercado físico de granos, con datos de la Bolsa de Comercio de Rosario.
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19 horas 27 minutos en todo el país. Ya estamos listos porque tenemos aquí la página del sorteo vespertino para darle lectura. También ustedes para ver cómo les ha ido, si alguno ha realizado, ¿no es cierto?, alguna jugada en este sorteo, a ver qué suerte ha tenido al respecto. Vamos con el sorteo vespertino.

0: Y arrancamos con la Lotería Nacional, primer premio 1056, la caída, segundo premio 1924, tercer premio 8244, cuarto premio 8762, quinto premio 2324. Lotería Nacional, sorteo vespertino, primer premio 1056, la caída. Lotería de Buenos Aires, primer premio 4059, 59 las plantas. Segundo premio 4578, tercer premio 7169. Cuarto premio 8256, quinto premio 8449. Lotería de Buenos Aires, sorteo vespertino, primer premio 4059, 59 las plantas. Lotería de Santa Fe, primer premio 7730, Santa Rosa. Segundo premio 8729, tercer premio 0532. Cuarto premio 7789, quinto premio 6372. Lotería de Santa Fe, sorteo vespertino, primer premio 7730, 30 Santa Rosa. Lotería de Entre Ríos, primer premio 7148, 48 Muerto que habla, segundo premio 1759, tercer premio 7645, cuarto premio 6283, quinto premio 5649. Lotería de Entre Ríos, sorteo vespertino, primer premio 7148, 48 El Muerto que habla. Finalmente, la Lotería de Córdoba. Primer premio 3694, 94 El Cementerio. Segundo premio 6301. Tercer premio 2690. Cuarto premio 5988. Quinto premio 4207. Lotería de Córdoba, sorteo vespertino, primer premio 3694, 94 El Cementerio. De esta manera, les brindamos a ustedes el resultado del sorteo vespertino.
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13: Gracias, querido Luis Landricina. Te ha hecho por lo que hace. Y Nicolás García Ará. Gracias, Nicolás García.
14: Después sucedieron los otros festivales, las otras actuaciones. Cada vez que los periodistas me dicen, ¿cuánto hace que usted está en esto? Bueno, le digo, en el caso de hoy, si me preguntan, 35 años que gané en Cosquín y 33 que como seguido. Porque 2 años fueron duros para solventar, instalarse en Buenos Aires, que te conozca, que sepan qué hacías. Después vinieron las giras. Entonces, después nació mi hijo Fabio. Y creo que por ahí en los momentos donde más uno necesitaba estar, estaba arriba de un auto en algún lugar del país, cuando los caminos no eran tan potables como ahora para andar. Entonces, si me permite, don Julio, le quiero dedicar a mis dos hijos esto, este camín de oro, que a veces me tuvieron menos que los demás. Y esto contó el padre Mamerto Menapaz el otro día en la charla, me pareció genial como para cerrar. Dice que es real esto. Viste que hay mucha gente que, por ejemplo, es devota de una virgen y se hace matar por la virgen. Y eso medio heredado de España. Porque, ¿viste? Cuando hacen las procesiones y le cantan a la virgen y le gritan cosas. ¡Maja! ¡Que eres hermosa! Y le dicen cosas, ¿viste? Y acá pasa un poco lo mismo, pero hay tipos que son devotos de la Virgen y no saben quién es Jesucristo. ¿Sabían eso? Tipos que se dejan degollar por la Virgen. Pero y me preguntó una vez un hermano de crianza, ¿y el flaco de la cruz quién es? Entonces, el del personaje del padre Mamerto dice que es real. Tipo más o menos que le gusta jugar y qué sé yo. Y le dijo al cura que se iban para San Nicolás a visitar la Virgen en delegación. Dice que le dijo, padre, usted ya que va para San Nicolás, porque yo soy devoto de la Virgen, dice, a ver si me trae alguna cosa la Virgen. Que... Y el otro sabía que este era devoto de la Virgen, pero medio mañerazo para rezar. Nunca lo veía en la iglesia. Entonces, el otro esperaba que le trajera una estampa grande, un cuadro, alguna cosa, una estatuilla. Y viene el cura y le dice, mirá lo que te traje. Y le traje un rosario, como para obligarlo a rezar. Y al poco tiempo le pregunta, ¿y qué pasó con el regalo que te traje de la Virgen? Pero usted sabe, padre, dice, la suerte que me dio la Virgencita. Le conté la bolita al collar que usted me regaló, le jugué a la quinela y le reventé. Chao. Gracias. Muy amable.

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1: Vamos con los datos del tiempo. 12 grados 9 décimos la temperatura, el cielo nublado, 83% la humedad, la presión 1005.0 hectopascales, el viento del sudeste a 10 kilómetros por hora, la visibilidad 8 kilómetros reducida por llovizna. Para esta noche se esperan 11 grados de temperatura, chaparrones, probabilidad de precipitaciones entre un 10 y un 40%. El viento estaría del sudeste entre 13 y 22 kilómetros. Mientras que para las primeras horas de esta madrugada del sábado, ya 10, tendríamos 14 grados de temperatura, lluvias aisladas, probabilidad de precipitaciones entre un 10 y 40%, el viento del sur entre 7 y 12 kilómetros. La mañana del sábado, 12 grados, lloviznas, 10% a 40% de probabilidad de lluvias, el viento del sector sur entre 13 y 22 kilómetros. Para la tarde del sábado, 18 grados, lloviznas, probabilidad de precipitaciones entre un 10 y un 40%, el viento del noreste entre 7 y 12 kilómetros. Para la noche del sábado, por supuesto, 15 grados de temperatura, mayormente nublado, el viento del noreste entre 7 y 12 kilómetros. Para el domingo, en las primeras horas de la madrugada, 14 grados, mayormente nublado, el viento del noreste entre 7 y 12 kilómetros. Las primeras horas de la mañana del domingo, durante el día, ¿no es cierto?, de las 6 en adelante, 10 grados de temperatura, mayormente nublado, el viento del noreste entre 13 y 22 kilómetros. Para la tarde del domingo 10, 18 grados de temperatura, mayormente nublado, 10% de probabilidad de lluvias, el viento del noreste entre 7 y 12 kilómetros. Para la noche del domingo 11, 16 grados, mayormente nublado, 10% de probabilidad de lluvias, el viento del noreste entre 7 y 12 kilómetros. Ya el lunes tendríamos por la mañana 10 grados, mayormente nublado, lluvias aisladas por la tarde-noche, 17 grados. Para el martes 13, 12 grados de temperatura, lluvias aisladas por la mañana. Para la tarde-noche, chaparrones, 20 grados de temperatura. El miércoles 14, 14 grados, chaparrones por la mañana. Para la tarde-noche, 22 grados, chaparrones. El jueves por la mañana, 12 grados, chaparrones. Para la tarde-noche, 22 grados, mayormente nublado. Para el viernes tendríamos, para el viernes, 13 grados de temperatura y 22 grados de temperatura. Bien, esto en cuanto al pronóstico del tiempo para lo que resta de las jornadas y los próximos días.

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1: Internacionales.
2: Italia. Dos tornados arrasaron la ciudad siciliana de Marsala y dejaron 6 niños heridos. El fenómeno golpeó esta mañana el oeste de la isla y destruyó casas, además de arrastrar autos fuera de las rutas. 6 alumnos sufrieron heridas leves en una escuela que alojaba 273 chicos y la alcaldesa Andreana Patti habló de un escenario de guerra. Bomberos y equipos de protección civil trabajaban en la remoción de escombros y el gobernador regional prometió los recursos necesarios para enfrentar la emergencia.
1: Nacionales.
2: Tucumán. La Corte Provincial absolvió a los 2 policías condenados por la muerte de Facundo Ferreira. El máximo tribunal revocó la sentencia de 2023 que los había condenado a 20 y 15 años de prisión por el disparo que mató al chico de 12 años durante una persecución en 2018. Los jueces consideraron que hubo deficiencias en la valoración de las pruebas y que no se analizó si los agentes actuaron bajo una causa de justificación como la legítima defensa. También rechazaron la demanda civil y dejaron sin efecto la indemnización y ordenaron la inmediata libertad de los efectivos. Política. Javier Milei viajará a Washington para participar de una gala por el mes de la herencia hispana. El presidente partirá el martes 13 y, como invitado de honor, brindará un discurso en el Andrew Mellon Auditorium. El jueves 15 se reunirá con empresarios en la Cámara de Comercio estadounidense y participará de una actividad contra el antisemitismo en la Embajada Argentina. No está prevista una reunión bilateral con Donald Trump y lo acompañará el canciller Pablo Kirno. Luego irá a España el 19 de octubre y a su regreso visitará proyectos mineros en Catamarca.
1: Deportes.
2: Fórmula 1. Colapinto largará 11º en la carrera sprint del Gran Premio de Singapur. El piloto argentino de Alpine quedó a 94 milésimas de acceder a la última tanda de la clasificación y partirá desde ese lugar en la prueba de 21 vueltas que se corre mañana desde las 6, hora argentina. Tras 2 fines de semana sin sumar, el pilarense se mostró optimista. No estamos lejos, estoy seguro de que vamos a estar un poco mejor mañana, señaló. Max Verstappen se quedó con la pole y la clasificación para el Gran Premio será mañana a las 10.
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Muy bien, estamos llegando al final de esta edición de La Tarde de la Radio. Como siempre, nuestro agradecimiento a cada uno de ustedes por estar acompañándonos durante toda la programación de LB20. También vaya el saludo y el agradecimiento a Dalmayan Magris, quien es el encargado desde la operación técnica. Que tengan un excelente fin de semana. Para todos, que lo pasen muy bien, disfrútelo, porque eso es lo primordial, disfrutar del momento de los tiempos. No sabemos mañana uno qué le puede ocurrir, así que disfrutar del momento de los tiempos. Por supuesto, vamos a reencontrarnos nuevamente, ustedes y nosotros, el día martes. Hasta entonces, y muchas gracias.

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